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1: 8 y 13 minutos.
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3: San Bruno nos invita a buscar el silencio interior en medio del ruido. 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

0: 8 y 24 minutos.
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2: José Barros, La Billos Caracas Boys, nos interpreta Cantemos con Alegría, género, tradición venezolana.

0: 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Radio Fe y Alegría. 9 y 11 minutos. 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
1: Karina, desde mi ventana. Género POC.

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3: James Ryan y Ricardo Andrés Reglero, El Guainá, junto a Maud y Ricky, nos cantan Gran Día, género pop.
4: Dinero en el bolsillo, llave en mano.

0: iban caminando, sobrados por la sabana. ¿Conocen el dicho, la vida premia al que camina y canta entre vacas? ¿No lo conocen? Es mío.
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2: Tú, Omar Enrique y los

0: ilegales.
1: Cariño mío, tú sabes que eres mi primer amor. Por eso hoy te dedico esta canción. Románticamente, Omar Enrique.

0: tablazo.
1: Right? Dice, quítese que usted no es de ahí.
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2: FM. 9 y 24 minutos.
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3: 9:32. 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
1: Isabel Pantoja, te amo. Género, balada.

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1: 9:44.
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1: Tú no la amas, le temes, Luis Enrique.

0: 9:54.
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2: San Bruno nos invita a buscar el silencio interior en medio del ruido. 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
0: De Simón García, Maracaibo 15 nos interpreta La Moza, género gaita.

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Bienvenidos a Puerto de Libros, librería radiofónica. Les habla Luis Peroso Cervantes, quien de lunes a viernes, de 9 a 10 de la noche, trae parte de este programa a través de la red nacional de emisoras Radio Fe y Alegría. 21 emisoras conectadas para llegar a sus hogares con buena música, con literatura que nos permita comunicarnos de una manera diferente, con ideas que son esas semillas de la libertad, esas semillas de la posibilidad de cambio en nuestra realidad. Entonces tenemos buena música, buenos libros y buenas ideas, y todas ellas hacen este programa que no digamos que es único, pero sí que tiene su cuestión bastante selecta. Y ustedes, quienes noche a noche nos acompañan, saben lo importante que es estar dentro de este círculo de confianza que hemos creado en Puerto de Libros. Así que, por favor, háganos llegar sus comentarios. Díganos en qué parte del país nos están escuchando al 0424-672-3597, 0424-672-3597, o en nuestras redes sociales @ librería radio en Twitter y en Instagram. Hoy estaremos dedicando nuestro programa a un grupo bastante interesante. Yo creo que no hay otro igual. Y esto se refiere a que es un grupo de corridos de este género musical, de la música norteña norteamericana, pero es un grupo que promueve la lectura con ese género musical. Se llama el grupo Libro Abierto y ha publicado algunos discos dedicados a promover la literatura universal a través de los corridos. Creo que es sin duda una oportunidad de encontrarnos con algo diferente, renovador, y cómo el folclore, que puede parecer de cierta manera estandarizado, que puede estar estigmatizado por una condición terrible como el narcotráfico en este caso, debido a que son más populares los narcocorridos que los corridos en general. ¿Cómo ese género musical puede ser renovado con creatividad, con intelecto y con ganas de educar a la población? Vamos a escuchar un cuentecito que todos ustedes conocen. ¿Ustedes han escuchado el cuento de Caperucita Roja? Bueno, escuchemos este corrido del grupo Libro Abierto dedicado a la Caperucita Roja.

¿Qué les pareció esa versión de nada más y nada menos que ese maravilloso cuento clásico de la literatura universal? ¿Qué diría Charles Perrault pues, cuando escuchara esa versión de la Caperucita Roja? ¿Qué dirán? ¿Qué dirán estos maestros de la literatura cuando sepan que nada más y nada menos que un grupo de música norteña está cantando su música? Imaginemos ahora a un escritor que pasó mucho tiempo en México, que se integró con los mexicanos y que recibió el premio Nobel estando allá, el gran Gabriel García Márquez, a pesar de ser un excelente colombiano, pero pasó muchos años en México. Y ellos, estos muchachos, estos señores del grupo Libro Abierto, traen para nosotros esa historia tan maravillosa del coronel No Tiene Quien Le Escriba. Hacen una versión musical del coronel No Tiene Quien Le Escriba. Espero que sea de su agrado. Vamos a escuchar ahora el coronel No Tiene Quien Le Escriba con los amigos del Libro Abierto.

0: del grupo Libro Abierto, que son originarios de Hermosillo, en el estado de Sonora, en México. Son quizás los únicos que se les ha ocurrido combatir los altos índices de violencia en ese país, con historias como la de Blancanieves, la de Pinocho, la metamorfosis de Kafka, la casada infiel, ese maravilloso poema de la literatura española, el conde Drácula, el patito feo, o el bolero de Doña Inés. Hay también un corrido de la Cándida Eréndira, entre otras historias. Mezclan el género del corrido y la literatura universal, y de paso fomentan la lectura. Este grupo, el Libro Abierto, es sin duda un ejemplo de lo que podríamos hacer con nuestra música folclórica en beneficio de la literatura universal. Imaginan un joropo que promueva la lectura, o imaginan una gaita que promueva la lectura. Es quizás la invitación al mundo de los cultores populares de nuestro país. El director de este grupo se llama David Norzagaray, me van a disculpar. Es el creador de este grupo norteño, Libro Abierto, el cual nació en el año 2010, cuando se le pidió presentar algo para una feria del libro de su ciudad, Hermosillo, en el estado de Sonora. Con sus amigos escribió unas canciones estilo norteño que le gustaron mucho a los organizadores del evento. A los 2 meses ya estaban grabando un disco con una beca del estado para producirlo. Libro Abierto se llama así en honor a los cantantes Chayito Valdés y Paquita la del Barrio. Dos intérpretes luchadoras, entronas e impresionantes, como dicen ellos, quienes cantaron en su momento el bolero Libro Abierto. Y por lo cual el nombre quedaba adecuado para el fomento de la lectura. La agrupación adoptó el género del corrido porque son originarios de Sonora, dicen ellos que está en su ADN, y porque inició una especie de movimiento oficial para evitar la violencia explícita en la música. Ustedes sabrán que en los narcocorridos son una industria multimillonaria financiada por el narcotráfico en México. Ahora vamos a escuchar quizá el más corto de todos estos, de todas estas piezas musicales, que sin duda tiene su gracia. Se llama Micro Corrido del Dinosaurio, inspirado en el hoy centenario maestro Augusto Monterroso.
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7: 10 y 14 minutos. 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

el más profundo drama chespiriano, bueno, en un corrido. ¿Qué les parece? Los amigos de este grupo verdaderamente maravilloso y súper creativo tienen tres discos. Uno de ellos, aquí, el primero de ellos, se llama Leyendo de Corrido. El segundo de sus discos tiene como título Leernos para Hacer Corridos. Y el tercer disco tiene como título nada más y nada menos que La Última Escena. Y se han convertido sin duda en un referente de la música humorística, literaria y culta. No puedo dejar de pensar que así sonarían, con esa inteligencia, con esa picardía, con esa ironía, los grandes sabios de Les Luthiers si les tocara hacer un corrido. Ahora vamos a escuchar otro clásico. Escuchemos el corrido de Don Quijote.

El drama de los corridos siempre es la traición, o los amores prohibidos, o la persecución, los rumores, el uso indebido de alguna cosa. Y por eso las aventuras que narran estos corridos, sobre todo los narcocorridos, son aventuras bastante terribles, ¿no? Porque suceden en ambientes llenos de pobreza o llenos de marginalidad, o en medio de las confrontaciones entre diferentes bandas, jurándole fidelidad a sus a los capos de estas organizaciones criminales, de estos carteles. Pero aquí intentan tomar la ironía del corrido, aquella búsqueda, y generar un producto literario que le dé la vuelta a estas narraciones, porque los corridos son narraciones. Ahora escuchemos esta narración clásica, escuchemos esta versión de La Metamorfosis de Kafka, La Cumbia de la Metamorfosis.

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5: Diez y 28 minutos.
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excelente versión del poema de Federico García Lorca, bellísimo, ¿verdad? Y adobado por esa música que sin duda tiene una alegría natural, la música norteña. Estamos escuchando a los amigos del grupo Libro Abierto, que utilizan la música norteña, los corridos, para llevar literatura. El grupo Libro Abierto está conformado por Rodrigo Vega, su productor, Juan Pablo Maldonado, voz y bajo quinto, Ramón Tecolote, el acordeón, Alfredo Veja en el bajo, y David Norso Garay, el compositor y voz. Los integrantes son músicos de jazz, cantantes de ópera, intérpretes de música tradicional norteña. Esto es sin duda algo que celebrar. Ahora escuchemos la versión que tienen ellos de Las Redondillas, de la gran escritora mexicana Sor Juana Inés de la Cruz.

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5: 10:42.
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Si ustedes conocen la manera en la que se presentan los corridos, en la que se narran como si fuese una receta de sorpresas y de traiciones y un poco telenovelesca, entenderán la ironía de convertir las historias de la gran literatura en corridos. Romeo y Julieta, por ejemplo, que acabamos de escuchar, calza perfectamente en la temática, ¿no? En el estilo de cómo se presentan las historias dignas de ser narradas en corridos. Estamos escuchando ya en nuestro último segmento, ¿no? Recuerden que solamente son 4 segmentos. Ojalá pudiéramos compartir más con ustedes, pero recuerden que estamos todos los días, de lunes a viernes, de 9 a 10 de la noche, así que no hay problema. Mañana tendremos una nueva excusa para encontrarnos y para escucharnos. Lo cierto es que estamos escuchando nada más y nada menos que al grupo Libro Abierto. Estas personas verdaderamente maravillosas, a los cuales aplaudimos de pie desde aquí, desde nuestro pequeñísimo espacio de Puerto de Libros. Lo que quiero ponerles ahora es este maravilloso tema dedicado a la Cándida Erendira y su abuela desalmada. Otra historia que bien puede ser la historia de un corrido norteño, de estos narcocorridos tan famosos, o puede ser el tema de un gran culebrón televisivo. Si están de acuerdo conmigo, recuerden enviarme sus comentarios al 0424-672-3597.

0: efecto. 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
2: Bueno, ¿qué les ha parecido esa versión de la Cándida Heréndira y su abuela desalmada? Esto nos deja mucho que desear de nuestra propia manera de acercarnos al folclore. Así que espero que podamos tomar conciencia de cómo la literatura y los medios de formación educativos no tienen límite para expresarse. Es el ejemplo que nos dejan los amigos del grupo Libro Abierto. Yo sin duda soy un fanático de este tipo de expresiones que acercan a la literatura a ustedes y a diferentes personas desde puntos de vista diferentes. Me gusta utilizar el cine como herramienta de promoción literaria, me gusta utilizar la música, en este caso, que es el recurso que nos permite la radio, como herramienta de promoción literaria. Y espero que ustedes sean parte de este proceso también, de difundir este tipo de mensajes. Recuerden que pueden compartir este y todos nuestros programas anteriores en nuestra página web, en libreriaradio.org, o a través de nuestras redes sociales también pueden enviarnos un mensaje o compartir los enlaces donde se pueden escuchar nuestros podcasts. Eso es nada más y nada menos que en nuestras redes sociales de Instagram y de Twitter, que son @libreriaradio. Estamos aquí de lunes a viernes, de 9 a 10 de la noche, para llevar a sus casas buena literatura, para llevar a sus casas una excusa más para encontrarnos con el libro, con las ideas y con un mundo muchísimo más conectado con una manera diferente de pensar, muchísimo más conectado con una realidad diferente, muchísimo más conectado con el poder que tenemos cada uno para generar un criterio que rompa la esclavitud a la cual nos tienen condenados los políticos y aquellos que nos dicen mentiras. Nos vamos a retirar con un tema donde ellos versionan los 20 poemas de amor y una canción desesperada del gran Pablo Neruda, pero no puedo irme sin antes pedirles que por favor sean felices, lean poesía.

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4: Diez y 57 minutos.

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1: 11:04.
2: De autores varios, Neguito Borjas nos canta medley navideño, género gaita.

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1: Por encima de todo, Oscar de León y Villos.

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0: 11:31.

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7: Ligia Elena, Rubén Blades.

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Micaela, tema interpretado por Villos Caracas Boys. Género tropical.

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1: Alejandra Guzmán. Día de suerte. Género Bock.

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2: Los Panchos, contigo, género bolero.

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1: A continuación, las gloriosas notas del himno nacional de la República Bolivariana de Venezuela, letra de Vicente Salias y música de Juan José Landaeta.

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Bueno, se repitió allí la presentación. Buenos días a todos. Un abrazo muy cordial desde la 94.3 FM en San Juan de los Morros, Radio Fe y Alegría. Y bueno, aquí estamos en la mañana feliz del Guarapo, guarapeando en esta mañana. Y bueno, feliz de la vida acompañándoles a través de esta, cuando estamos en este hermoso jueves 8 de octubre. Aquí estamos para acompañarte, son las 8:03 de la mañana. Hemos tenido algunas fallas técnicas, hemos superado las fallas técnicas y agradecidos de Dios por todo lo que está ocurriendo, que nos permite también afinar algunos detalles, resolver. Pero ya estamos aquí para acompañarte, para estar contigo, para estar felices, para hacer de esta hora tiempo. Y también estamos a través de Décima Radio, la radio que lee, y recordando que allá está Nelly González operando los controles de Décima Radio. Y bueno, nosotros felices de la vida de estar con ustedes. Les recuerdo a Nelly que ya estamos al aire a través de Radio Fe y Alegría. Y comienza el Guarapo Informativo, el programa de JC, de Juan Carlos Leal. Y yo lo que estoy haciéndole aquí el quite a mi compañero, mientras mi compañero regresa. Un abrazo a él, a su familia, a toda su gente, allá en su reposo del guerrero, recuperándose. Dios bendiga en este día. Bueno, vamos a empezar como siempre comenzamos nuestra mañana. Nuestra mañana la comenzamos con, en el nombre de Dios, ¿les parece? ¿Me acompañan? Adelante.

0: Amoroso Dios, en esta mañana, aquí reunidos un grupo de tus hijos, pues agradeciéndote las infinitas bondades que nos das en este día. Agradecidos infinitamente por tu misericordia, por tu cariño, por la manera como nos cuidas a cada uno de los que están en la sintonía y aquellos seres que están en circunstancias difíciles. Guía nuestros pasos, guía nuestra comprensión, guía nuestro ejercicio y acompáñanos permanentemente en la misericordia divina. No dejes que olvidemos que somos seres humanos, que tenemos defectos y virtudes y que amamos tu misericordia. Y entregamos todos nuestros planes de este día, de este maravilloso 8 de junio, jueves, en tus manos para la misericordia divina y por amor a la fe. Cuida de los enfermos y ayúdalos en estas circunstancias. También cuida de aquellos que están privados de libertad, aquellos que sufren cárcel, persecución, que tienen problemas con la justicia. Guíalos, protégelos y ayúdalos a que reflexionen y cambien sus vidas, si así es tu deseo. Y sobre todo cuida a nuestros niños que van a la escuela, a los padres que están escuchando este programa y a todos y cada uno de los guaraperos. Dales mucho amor y protégelos en este día. En el nombre de Jesucristo, amén.
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2: De octubre, el Santo Rosario.
3: El origen de la fiesta de la Virgen del Rosario se remonta al año 1571, durante la batalla de Lepanto, cuando el Papa Pío V encomendó la victoria a la Virgen del Rosario.
2: Al obtener la victoria contra los musulmanes, el Papa Pío V promulgó una bula instaurando el rezo del Rosario en toda la iglesia.
4: El Rosario Salterio de la Santísima Virgen es un modo piadosísimo de oración al alcance de todos, que consiste en ir repitiendo el saludo que el ángel le dio a María, interponiendo un Padre Nuestro entre cada 10 Aves Marías y tratando de ir meditando mientras tanto en la vida de nuestro Señor.
3: El rosario consta de 15 Padre Nuestros y 150 Ave Marías, en recuerdo de los 150 Salmos.
5: Dios te salve María, llena eres de gracia.
2: El Dios te salve María ya estaba en el misal romano desde el año 650 como oración. En el año 1569, el Papa Pío V recomienda a todo el mundo el rosario tal cual como se reza hoy, con sus Padre Nuestros, Ave Marías y Gloria.
3: Con esto quedaba consagrada esta devoción al Rosario, la más agradable de las oraciones, como algo inseparable a los católicos, y su popularidad y devoción aumenta día a día.
2: Muchos papas se han dedicado a propagar el Rosario, la oración más sencilla a la Virgen, entre ellos Pío XI.
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3: El origen de la fiesta de la Virgen del Rosario se remonta al año 1571, durante la Batalla de Lepanto, cuando el Papa Pío V encomendó la victoria a la Virgen del Rosario.
2: Al obtener la victoria contra los musulmanes, el Papa Pío V promulgó una bula instaurando el rezo del Rosario en toda la iglesia.
4: El Rosario Salterio de la Santísima Virgen es un modo piadoso.
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6: De octubre, Santa Pelagia.
3: Pelagia nació en el Oriente, en la ciudad de Antioquia, en la primera mitad del siglo V. Por ese tiempo, Antioquia era una ciudad que atraía por el juego, la diversión y el placer que se habían instalado en sus calles y plazas.
2: Por sus calles lujuriosas y salas de baile anduvo Pelagia, una hermosa mujer entregada al desarreglo, a la mala vida y al pecado.
7: La gente me miraba como una de las más famosas pecadoras del mundo, y no les faltaba razón. Los escenarios nocturnos se llenaban de hombres con miradas que devoraban mi cuerpo. Yo bailaba las danzas más exóticas y sensuales de aquellos tiempos, con lo único que cubría mis carnes, los collares de perlas y una máscara en el rostro.
3: Con el nombre de Margarita, buscaba cubrir su inocencia perdida y su lejanía de Dios. Una gran oscuridad cubría su vida pecadora. Tuvo la suerte de toparse con Nono, un ermitaño y obispo de Edesa, que participaba en un concilio en Antioquia.
8: A los pecadores nos alienta la esperanza de la salvación. Nunca es tarde para volver a los brazos de nuestro Padre Dios. La luz de la fe siempre disipa la oscuridad de nuestros pecados. Si nos convertimos y hacemos penitencia, todos seremos salvados.
2: Bastó que Pelagia escuchara al obispo Nono para que Dios la moviera a una sincera conversión. Pidió el bautismo y cambió las danzas sensuales y sus máscaras por la penitencia y la oración.
3: Pelagia murió penitente el año 468 en Jerusalén, en el Monte de los Olivos.
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Bueno, ya estamos de vuelta. Sí, Juan Carlos, ya todo está conectado, ya está grabando, así que no hay problema. Mi amigo me escribió por allí, honrado de estarle haciendo el quite a una persona tan especial como es él. Y bueno, nosotros vamos a continuar en nuestro espacio en este día, después de esos avisos tan importantes que hemos tenido. Disculpen el santoral, pero nos habíamos equivocado en la fecha, y el que acaba de sonar es nada más y nada menos que Santa Pelagia. Bueno, aprendimos algo hoy de esa santa que no conocíamos. Y bueno, usted está en la sintonía del Guarapo, ahí refrescando la mañana. Vamos a abrir nuestro grupo, porque es importante abrir el grupo. Ajá, por aquí respondió Nelly. Gracias, Nelly. Un abrazo, te quiero mucho. Ratificándome, se escucha doble mi voz. ¿Cómo es eso? Suena un fondo que no sabes qué es. Vamos a ver qué es. Vamos a cerrar por aquí cualquier micrófono. Y ahora, Nelly, y ahora ahí debe escucharse mejor. Ahí debe escucharse un poquitico mejor. Tú me reportas allá para acá y gustosamente hacemos los arreglos. Gracias. Bueno, y en esta mañana, pues, abrimos, como dijimos. Gracias, Nelly. Recuerden que estamos en la sintonía a través de Décima Radio, la radio que lee, un emprendimiento familiar, Nelly González y mi persona. Y nosotros, pues, tenemos la posibilidad de acompañarlos en esta mañana, porque para nosotros es un privilegio el que usted esté en nuestra sintonía, mi estimado amiga que nos sintoniza a través de las ondas hercianas, o a través del streaming, o a través de Décima Radio. Y no estamos saliendo por Facebook, porque Facebook veta algunas canciones y no permite que las canciones salgan al aire. Y ayer tenemos uno de los titulares que pueblan las páginas de los diarios y las plataformas hoy, es la desaparición de Piero, el hombre de mi viejo, el hombre que marcó historia. Murió a los 81 años. Y bueno, bendiciones para él, que su trascendencia sea inolvidable. Y Marilín de Vidarte ya nos envía un TikTok deseándonos un excelente día. Ajá, aquí va poquito a poco, Marilín, así es. Entonces, esas cosas nos ayudan a entender que andamos por el camino y buscamos lo que es la esencia. Así que Marilín siempre nos recuerda la esencia. Dice: buenos días, mi guarapero, que Dios les bendiga y les proteja. Y siempre, dale guaya, Candelario Pérez. Saludos a todos y bendiciones en salud. Salud y bendiciones a Juan, que te recuperes pronto. Fe que el único patrón de nosotros es nuestro maestro Jesús y mi doctor José Gregorio Hernández. Amén, amén, amén. Y Juan Carlos ya respondió: buenos días, familia, gracias por sus bendiciones. Amén, Juan Carlos. Y aquí está Dimas Contreras. Y aquí dice: buenos días, guarapero, y bendiciones y fortaleza para Juan Carlos Leal. Ayer murió Piero a los 81 años, recuerda Dimas. Bueno, partió una voz, esta otra voz de las que está cantando en el cielo, allá arriba, en la eternidad. A lo mejor cuando lleguemos lo encontramos en el coro celestial, si es que llegamos, ¿no? No sé, yo no sé mucho de eso. Siempre mi compañero Juan Carlos bromea con esas cosas. Él bromea mucho y bromea con esas cosas siempre. Y desde aquí, pues, nuestro abrazo a él y a toda la familia. Ayer recibimos
recibimos informaciones interesantes que vamos a compartir en el día de hoy. Todavía no hay más mensajes con los guaraperos, pero vamos a abrir nuestro Telegram porque allí es donde tenemos la batalla comunicacional todo el tiempo, la batalla comunicacional. Y bueno, saben una cosa, que el diario 2001 hoy, fíjate bien, el diario 2001 tiene un titular bien interesante: piden revisar impuestos a las pensiones. Dice: expertos manifiestan que el tributo es voraz e impide a las empresas realizar ajustes salariales y mejoras en las áreas. Dirigentes han prometido que sería temporal. Hay que eliminar ese impuesto a las pensiones para que puedan las empresas privadas mejorar. Y el día lunes, la presidenta encargada, Delcy Rodríguez, va a participar en el Foro Mundial de la Alimentación. Pero aquí eliminamos la bolsa. Ay, señor, esta gente nos pone a reír un rato largo. Ella va para el Foro de la Alimentación, pero aquí eliminamos la bolsa. La bolsa la eliminamos. Y además de eso, bueno, aquí tengo una información que quiero compartir con ustedes, porque es muy interesante. El Ministerio del Poder Popular para la Salud, por cierto, saluda a los médicos integrales comunitarios. Felicitaciones a ellos, hoy es su día. Y el Ministerio del Poder Popular para la Salud de Venezuela ha decretado una alerta sanitaria ante las severas anomalías climáticas asociadas al fenómeno del Niño. La medida oficializada en la semana epidemiológica 37 del Boletín Epidemiológico Nacional advierte que este evento altera los patrones hidrometeorológicos del país, generando sequías prolongadas y precipitaciones torrenciales forzadas. Este escenario propicia un alto riesgo epidemiológico por el incremento acelerado de enfermedades. Disculpen la palabrita, pero es que se las trae, ¿no? Y dice que transmitidas por vectores infecciosos, hídricos, afecciones respiratorias y complicaciones de estrés térmico, con efecto previsto hasta febrero de 2027. Es decir, usted tome las medidas que el Ministerio de Sanidad está previendo, ¿eh? Dice que aclara qué son las epidemiologías, el comunicado es muy largo, dice que el dengue, la chikungunya, la zika y la malaria son las principales patologías bajo vigilancia en este escenario climático. Dengue, chikungunya, zika y malaria. Casi nada, papaito. Es una alerta que se produce en un contexto de incremento reportado de casos de dengue y malaria en el país durante 2026, según los datos de vigilancia epidemiológica. Para contener la propagación de estas enfermedades, el Ministerio del Poder Popular para la Salud instruyó las áreas de salud integral comunitaria, así a los comités de salud y al Poder Popular organizado, a desplegar jornadas comunitarias de deschatarrización. Escuche esto, nunca había oído esta palabra. Deschatarrización y saneamiento ambiental, es decir, desechar las chatarras. Higiene del agua y prevención de las enfermedades hídricas. Control de los criaderos de vectores. Cuidado ante las olas de calor. Y llamado a la no automedicación. O sea, usted cree que tomándose tal pastilla va a resolver. No haga eso. No haga eso. ¿Ok? Dice que especialmente prohibiendo, escuche esto, prohibiendo el uso de la aspirina o antiinflamatorio no esteroides, a Inés, antes de cuadros febriles.
como riesgo de complicaciones hemorrágicas. Se exhorta a acudir de manera oportuna al consultorio, a los consultorios populares. Gracias, señora Yajaira, Dios le bendiga por ese cafecito tan oportuno y mañanero. Y pues el comunicado es bastante extenso y está firmado por el Ministerio de Poder Popular para la Salud y me parece que son recomendaciones excelentes para esta temporada hasta febrero de 2027. No bajes la guardia, ¿ok? Acuérdate de las aguas estancadas, acuérdate de lavar los alimentos, acuérdate de luchar contra las plagas en tus casas, ¿ok? Y sobre todo lucha contra las olas de calor, ¿ok? Las olas de calor pueden afectarnos muchísimo, muchísimo. Entonces, bueno, esas son informaciones que tenemos ya en la mañana. Vamos a escuchar un tema musical y a la vuelta más del guarapo informativo.

0: que bueno, publicamos ayer información ahí en Facebook, en TikTok, para que las personas que puedan y estén a la disposición, colaborar a nuestro compañero puedan hacerlo en la zona. Así que bueno, sabemos que Guasdualito es un pueblo solidario. Rómulo Zapata, comunicador del pueblo, como alguien por allí lo dice.
1: Bueno, y estamos con el avance, en el tiempo del avance, entró el avance, después estaremos disfrutando nuevamente del tema musical. Vamos a esperar que den la señal del avance para conectar. Y mientras esperamos eso, vamos recordando que hoy es jueves 8 de octubre. Y que bueno, esta mañana feliz está en la compañía de Radio Fe y Alegría, San Juan de los Morros. Aquí va.
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3: Jueves 8 de octubre, les contamos en este avance informativo que Petróleos de Venezuela confirmó que el martes 6 de octubre se produjo la rotura de una línea de gas natural que alimenta las calderas de la refinería Cardón, perteneciente al centro de refinación Paraguaná en el estado Falcón, ocasionando un incendio que fue controlado rápidamente por la acción del personal de respuesta y control de emergencias de la refinería, sin registrarse trabajadores lesionados, afectaciones a terceros ni daños mayores. Dice un comunicado de Petróleos de Venezuela que ante el evento se activó el protocolo de seguridad establecido para estos casos con una parada de emergencia de las plantas de la refinería Cardón mientras se evalúa. Las condiciones para su arranque seguro a fin de garantizar la integridad del personal y de las instalaciones. En el comunicado de PDVSA también se garantiza que pese a la parada de la refinería se mantendrán el surtido y el suministro de combustible a las diferentes estaciones de servicio en varias regiones del país, ya que según el comunicado poseen suficiente inventario para los próximos días. 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A esta hora les acompañó Alexander Medina.
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nos escuchábamos ahí el avance y a nada más y nada menos que la privilegiada voz de Eddie Santiago, cuando tu cuerpo era mío. Ajá. Así dicen algunos en las funerarias, cuando tu cuerpo era mío. Ay Dios. Bueno, aquí estamos en este maravilloso jueves 8. Y ahí el día de ayer uno de nuestros compañeros sufrió un percance, ¿no? Su compañero Hernán Morales, una rama de un árbol que está sobre su casa cayó sobre su techo, lo que le creó toda una situación muy fuerte, por lo cual nuestro compañero pues se ha visto afectado allí. Ustedes conocen a Hernán, es el hombre de Bachateando, ¿no? Y bueno, deseamos desde aquí que logre resolver sus problemas pronto. Sus compañeros estamos pendientes de él. Y un abrazo para Hernán solidario, si usted quiere comunicarse con él. Usted me escribe, yo le doy el número al 0412-812-6078 para que usted lo llame, y si usted quiere apoyarlo en algo, bueno, sería muy grato, muy bueno para Hernán, ya que ese programa Bachateando tiene sus seguidores, muchos seguidores. Entonces, desde aquí, nuestra solidaridad con nuestro compañero Hernán Morales, que sufrió ese percance, una rama cayó sobre su casa y acabó el techo. Entonces él está trabajando para restituir su seguridad y la de su hogar. Entonces muchas bendiciones, Hernán, y esperamos que pronto resuelva esa situación. Bueno, vamos a escuchar unos interesantes unas interesantes promociones y ya regresamos.

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14: Bueno, ya estás en el guarapo informativo, moviéndose la información y escuchen esto. La vuelta a Venezuela se está llevando a efecto en su versión 2026 y el tramo, bueno, la llegada de esa vuelta va a ser en Araure, estado portugués. El tramo que conectó la población de Quíbor en el estado Lara con la ciudad de Araure, a lo largo del recorrido, el pelotón neutralizó las negativas de fuga para propiciar una llegada masiva en los metros finales, donde el colombiano Nicolás Gómez, cruzó la línea de meta en primer lugar. Por su parte, la clasificación general no sufrió modificaciones en su primer puesto. José Misael Urián, corredor de la escuadra colombiana Team Siste Crédito, ingresó con el mismo tiempo del grupo principal y conservó la camiseta de líder de la competencia. El evento es organizado y avalado por el Ministerio del Poder Popular para el Deporte y la Federación Venezolana de Ciclismo. La información fue difundida por la Federación y a través del portal de Globovisión. Gracias, Globovisión, por esa información. Y Miguel Rojas está fuera de los Dodgers, señores. Ya no va a estar porque sufre de dolores de espalda muy fuerte. Así que está fuera de los Dodgers, va a rehabilitación y vamos a esperar que pronto se restablezca para que continúe su gira. Y Barcelona recibió a 387 venezolanos repatriados con la gran misión Vuelta a la Patria. ¿Qué tal? 387 y cada vez son más los que regresan. Bueno, tenemos que señalar la muerte de Mari Carmen es una abuelita que el que dio paso a la situación de los alquileres en España, y ella murió a los 87 años. Ella fue desahuciada, fue sacada de su casa, y ella encendió las protestas en favor del derecho a una vivienda digna en España. Murió este miércoles tras 15 días hospitalizada, según informó el sindicato de inquilinas a través de un comunicado. La lucha de Mari Carmen junto al sindicato de inquilinas para no ser expulsada del piso de alquiler en el que residió 71 años, escuche esto, vivió 71 años, fortaleció las protestas que desembocaron en una acampada en la céntrica Puerta del Sol de Madrid y llevó al gobierno de España a aprobar dos decretos. Estas fueron posteriormente derogadas por el Congreso con los votos de los partidos conservadores, lo que precipitó el adelanto electoral que el presidente del gobierno de medidas, Pedro Sánchez, anunció el lunes pasado. Dijo: lamentamos comunicar que el día de hoy ha fallecido Mari Carmen, señaló el sindicato de inquilinas en un comunicado donde lamentó que si bien se consiguió un acuerdo histórico que había permitido volver a su vivienda, esta solución ha llegado demasiado tarde, una situación absolutamente inevitable tras un proceso torturante. Y bueno, esta anciana que tenía 50% de discapacidad y no hubo piedad con ella, la echaron a la calle, Dios mío, es impresionante. Y bueno, posteriormente la empresa propietaria, tras adquirir el piso, demostró que dicho contrato estaba extinguido y exigió a la anciana de nuevo un alquiler que ésta no podía pagar. Finalmente, pese a los intentos y negociación por parte de su abogada, el Ministerio de Vivienda y varias propuestas de particulares para hacerse cargo del pago del alquiler, Mari Carmen fue desahuciada en el cuarto intento. Su imagen, al ser sacada de su casa en camilla, trasladada al hospital, expolió las protestas en medio de las movilizaciones en España. Sí, señor, sí, señor, qué cosa tan impresionante que no se respete la dignidad de la gente con respecto a los alquileres, a los sitios donde viven. Eso está muy, muy malo, muy malo, muy, muy malo. Entonces, vamos a siempre a pensar que si yo tengo inquilino, tengo que pensar en la parte humana de ellos también, en la parte humana. Más en San Juan de los Morros, donde muchos alquilan residencia, algunos ni siquiera devuelven el depósito nunca. De eso he oído muchas historias de estudiantes, pero la gente, ellos tienen necesidad de la vivienda y bueno, ahí van detrás de eso, procurando una vivienda para poder estudiar en San Juan de los Morros. Entonces, un espacio donde sí. Hay una foto, un video colgado por la gente de Venezuela al Minuto, que es una plataforma seria, donde en el estado Trujillo, en dos instituciones educativas, tuvieron que sacar a los alumnos de emergencia porque sufrieron intoxicación. Estas averiguaciones siempre no llegan a nada. Después, al final, no se sabe quién fue el de la comida, quién fue el que llevó la cosa, quién fue el que echó el líquido, no se sabe. Lo cierto es que de forma simultánea se atendió una situación similar en la unidad educativa Colegio San Vicente de Paúl, ubicado en la parroquia Mercedes Díaz del municipio Valero. Y el primer reporte fue hecho en el municipio Andrés Bello, en las cercanías de la Alcabala de Agua Viva, en la institución que lleva por nombre... En la institución, alumnos y personal docente manifestaron síntomas de mareo, irritación y afección, irritación de las vías respiratorias y náusea. Qué cosa, ¿verdad? Y estas averiguaciones nunca llegan a nada. Nunca llegan a, no se sabe quién fue el que llevó la comida en mal estado, el que introdujo la cosa. No se sabe. Entonces, ojalá que pronto se sepa allí y Y bueno, hay una noticia que está circulando por las redes sociales, y es que este jueves la señora Cilia Flores, esposa del expresidente Maduro, digo expresidente porque tenemos una presidenta interina, ¿no? No podemos tener dos presidentes, uno allá y otro aquí. Cilia Flores comparece este jueves ante el juez para solicitar su libertad condicional. Así que a estar pendiente a ver qué va a decidir el juez con respecto a eso. Y la otra cosa es que hay cargos que se van a sumar a lo de conspiración para importar cocaína en Estados Unidos. Estas son notas que están en Venezuela al Minuto, ¿verdad? Una plataforma. Y los nuevos cargos que se sumarían al expresidente Maduro y Cilia Flores serían acusados de presuntas torturas a estadounidenses. Bueno, uno piensa en estas cosas y de verdad muchas veces no tenemos ni siquiera que decir, porque de verdad que son cosas que impresionan de cómo está evolucionando el mundo, cómo andamos en las cosas. Y nosotros desde aquí, pues, orando porque la justicia se dé, pues, haya un acto justo en todo momento. No, no estamos pidiendo nada extraordinario, sino pidiéndole a Dios que, bueno, la justicia se lleve a efecto. Y ya yo anuncié que 387 venezolanos llegaron al aeropuerto de, ya les digo, de Anzoátegui. Allí desembarcó el avión que venía de Estados Unidos con esta gente que han sido enviados para ser repatriados. Aquí el señor Bernabé Gutiérrez aparece diciendo en una declaración que le da a los medios, y el Universal calza la nota, y a mí me preocupa. Fíjense, Bernabé Gutiérrez, ¿dónde está el petróleo que van a cambiar la vida de los venezolanos? Hace una pregunta. Bueno, quizás está, yo no le respondería la pregunta, yo le devolvería la pregunta. ¿Cómo llegó usted a ser, secretario general de Acción Democrática? ¿Fue electo? Es una pregunta que le hacemos, ¿verdad? Hay mucha gente por allí en partidos que no fue electo en ninguna base, que no fueron en ningún proceso, y fueron judicializados los partidos y entregados las siglas. Bueno, este es el caso del señor Bernabé Gutiérrez, que ahora está exigiendo al gobierno que dónde está el petróleo que va a cambiar la vida del venezolano. Y bueno, no sabemos por qué él pregunta esas cosas, porque verdaderamente, a mi manera de ver, él es parte de esa circunstancia. Y Venezuela se reincorporó a la Unión Interparlamentaria Mundial. No sabemos si eso va a servir de algo, porque aquí seguimos con el dólar volando y el salario en 130 bolívares. 130 bolívares. Y bueno, le informamos que Banesco va a renovar su imagen corporativa. Dentro de pocos días estaremos viendo el nuevo logo, las nuevas circunstancias. Y bueno, es bueno saber que va a ocurrir eso. Y aquí está la nota ratificando que hoy jueves la señora Cilia Flores concurre ante los tribunales para solicitar su liberación condicionada, ¿verdad? Y es bueno decirles a ustedes que están en la sintonía del Guarapo, informativo. Y aquí hay una nota que dice, a mí me dan risa a veces algunas notas. Esta es una nota de la prensa del diario El Ar. Suspenden clases en una unidad educativa en el Tocuyo tras presunta intoxicación. Resulta que cuando vemos el video no fue presunta, fue una intoxicación. Es decir, los médicos ya diagnosticaron que fue una intoxicación. Y los niños fueron sacados de emergencia de allí del liceo. Y vimos en el video cómo los trasladaban y todo. Entonces, bueno, no sé, provoca preguntarse si la intoxicación, si el periodista averiguó si la intoxicación era real o no. No sabemos, no sabemos. Y continúan las notas en Europa sobre Mari Carmen. Dice que esta fue la hay mucha indignación por la muerte de Mari Carmen en la madrugada más triste de acampada en el sol. Y es que la gente está allí con sus carpas, los que han sido sacados de sus casas en la puerta madrileña del sol. Se llenó de pena y rabia e indignación durante la madrugada de este miércoles tras conocerse horas antes la muerte de Mari Carmen, la anciana de 87 años, que fue desahuciada aunque era discapacitada y fue sacada de su casa, Bueno, son muchas informaciones, son muchas circunstancias. Les recordamos que el pasaje subió a 2.20, ¿verdad? 2.20. Estamos extrañados porque hacia la universidad están cobrando 120. Yo quisiera saber si esa es la mitad de 2.20 o es que quien lo calculó no sabe, Ok, Nelly, ya estoy leyendo tus avisos aquí. Y ese es un tonito que tiene allí el equipo, desenchúfalo del charging por detrás y está pendiente de enchufarlo, pues si no se te va a apagar, ¿verdad? Más tarde. Y bueno, charger se llama el punto por donde vas a desenchufar. Y nosotros estamos aquí recordándoles que este día, pues ya Patria Digital está anunciando, reporta el sismo de magnitud 3.4 al nordeste de Los Teques, estado Miranda. Así que mosca ahí todo el mundo con las cosas. Y la situación del clima, ¿verdad? Oigan esto, atención Guárico, se estima nubosidad parcial alternando con zonas despejadas en gran parte del territorio. Sin embargo, se prevén mantos nubosos asociados a lluvias o lloviznas en las zonas de Anzoátegui, Bolívar, Amazonas, Guárico y Miranda. Así que previstos todos con su paraguas, no lo dejen en la casa, Y bueno, esas cosas siempre nos preocupan porque aquí Nelly, listo, gracias Nelly por tu apoyo. ¿Qué me haría yo sin ti, mi corazón? Lo digo públicamente, no me cuesta nada decirlo, es un orgullo estar a tu lado, ¿ok? Un orgullo, te amo. Bueno, disculpen que me ponga romántico a estas alturas. ¿Y qué tal si vamos a escuchar un temita musical en musiquita para hacer memoria? ¿Les parece? Vamos para allá.

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Bueno, y aquí estamos de vuelta, ya después de esos avisos y de ese tema que disfrutamos de Maelo Ruiz, es por ti. No entro completo, pero vamos a repetirlo más adelante para escucharlo completo. Y ahí nos cortó un anuncio comercial. 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Aquí puedes venir si tienes más de 15 años, no importa el límite. ¿Tienes 100 años y quieres estudiar? Bueno, bienvenido, todo es posible y Dios nos da la posibilidad de Fe y Alegría. Así que ustedes pues están invitados todos a avanzar en todo lo que tiene que ver a este proceso. Si tú sabes de alguien que no ha terminado el bachillerato y le chico, estudia en Fe y Alegría, anda para allá. Habla con esa gente. 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Y él te dice, mira, ya está la antena, váyase por esa callecita y un paredón azul que encuentra, ahí está Fe y Alegría. Entonces, invitados todos a participar. 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Ahí están unos promotores que te pueden orientar, te pueden asesorar cómo haces para ingresar y terminar tu bachillerato. 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No te lo pierdas. Y continuamos con nuestro buzón. Vamos a abrir otra vez el buzón El buzón guarapero.
el buzón guarapero pues se abre y nos permite a nosotros poder transmitir los mensajes. Aquí añadieron a William. Bienvenido William al grupo. Bienvenido William. Y bueno, así que gracias por incorporarte al grupo del Guarapo. Y bueno, por allá saludamos a Carmen en la Plaza de los Amanes, a Marta en la Plaza de los Amanes, allá al profesor Luis en Las Palmas. Saludamos también al profesor Ramos allá en Banco Obrero, a su esposa Teresita, a la señora María y a Pare de Contar. Ah, bueno, cuento que ayer se apareció por fin la gente de Corpoelega a meter el poste en la plaza, señores. Pero ¿saben lo que ocurrió? Que un abuelito iba pasando, no vio la guaya y casi se degolla. Es decir, se le marcó toda la guaya en el cuello. Entonces, una vecina, ya habían llamado al gerente, una vecina se dirigió hacia allá, la señora Marta Torrealba, gracias a Martica porque siempre es una dirigente muy comprometida, a pesar de sus añitos, ella es una mujer luchadora. Y fue hasta allá y le dijo al gerente que iba a ser responsable de cualquier cosa que pasara ahí. ¿Ok? Bueno, los niños se presentaron ayer en la mañana, hubo que darle cemento, arena, pidieron café, se les dio café, y por fin fijaron el poste, después de tanto ir y llamar y pedir, y por esta emisora tuvimos 3 semanas reclamando lo del poste que estaba tirado. Abrieron el hueco y no lo terminaron de colocar porque no tenían los materiales. ¿Y por qué hacen esas cosas? Entonces no empieces a hacer cosas si no vas a reparar completamente. Por eso que yo creo que los bonos deben ser adjudicados a quienes de verdad están siendo eficientes. Quienes no están siendo eficientes no deberían cobrar esos bonos de corresponsabilidad. Porque al parecer tú tienes que hacer las cosas como es debido. Si no, ¿para qué te pusieron allí? Entonces, bueno, ese es nuestro mensaje. Ojalá que no se vuelva a repetir. Ayer agradecemos a la gente de Protección Civil por haber asistido a nuestro compañero Hernán Morales para cortar las ramas que cayeron sobre su techo y lo hundieron prácticamente. Y allá está Hernán luchando para sostener su hogar. Y bueno, él es también un abuelito. Y bueno, como todos aquí en este país, la cosa se nos complica a los abuelitos, a los abuelitos. Entonces, lo digo así porque a veces tenemos circunstancias que no podemos superar, pero gracias a Dios nos ha dado la entereza, la fuerza y la potestad de poder hacer las cosas. Entonces, ahora los padres podrán llevar a sus hijos con más facilidad a la Plaza Rómulo Gallegos en San Juan de los Morros para que puedan disfrutar de esa plaza, porque con esas guayas en el suelo y ese poste ahí tirado a un lado, parecía que eso se iba a caer y podía lesionar a alguno de los niños. Es increíble, más de 3 semanas. La señora Marta me habló de 1 mes. Nosotros tuvimos 3 semanas promocionándolo por aquí y nadie le paró. Entonces, de verdad, agradecido, y ojalá eso no se repita en ninguna comunidad. En ninguna comunidad, escúchese y entiéndase. Bueno, continuamos con nuestro espacio y otra información que traemos a ustedes para compartir, ¿verdad? Compartiendo informaciones, no hay más guaraperos por allí escribiendo ni mandando mensajes. Y nosotros traemos una información que queremos compartir con ustedes porque ya tenemos el precio del doloroso para el día de hoy. Atención, el dólar, Banco Central, 874,73. Casi llegamos a los 900, señores.
sin aumento salarial, el salario sigue en 130, y hay ministros que dicen que los docentes ganamos $500, no sé qué cuenta saca él, no sé qué cuenta saca, pero no es esa la cuenta. Y el euro en 979,07, 979,07. Y bueno, en Francia, la secundaria salió a la calle, señores, a protestar. Y hay bloqueo en las calles. Los estudiantes exigen más profesorado y recursos, edificios en buen estado y la abolición de una cosa que llaman Parcoursup, la plataforma de admisión universitaria, que al parecer bloquea a los estudiantes y muchos estudiantes no están logrando entrar a las universidades en Francia porque esa plataforma tiene muchos problemas. Entonces la atención han salido a la calle, el ministro del Interior suspendió el uso de granadas aturdidoras y se investiga la amputación de la mano de un joven de 15 años. La Inspección General abrió 18 investigaciones internas y el 55% de los franceses apoya la movilización, qué maravilla. Y el 65% cree que el gobierno no escucha las demandas de los sindicatos y los de los jóvenes, y los sindicatos convocaron nuevas protestas para este jueves. O sea que la cosa está que arde. Macron la tiene ruda, ruda, ruda, ruda. Y bueno, recuérdese que nuestros muchachos necesitan esas cosas. Mientras tanto, los jubilados de Petróleos de Venezuela volvieron a tomar la calle en diversos puestos de la costa oriental del lago ante la sede del edificio Miranda en Maracaibo. Los manifestantes tuvieron bloqueados los accesos a las áreas operativas en Bachaquero, municipio Balmore Rodríguez, para exigir la cancelación correspondiente a su fondo de pensiones, un ahorro que acumularon tras laborar durante más de un cuarto de siglo. Catalogan las asignaciones actuales de apenas $20 o $30 como una suma insuficiente que ignora el valor de su esfuerzo. Asimismo, denunciaron una absoluta falta de transparencia en la rendición de cuentas. Desde el año 2016 hicieron un llamado directo a los trabajadores activos para respaldar el reclamo que busca garantizar un retiro digno para todos. Esta es una nota que está calzada por Jorman Cruz, canal de noticias. Y ahí está el mismo Jorman entrevistando a los trabajadores zulianos y a los trabajadores que están en la calle. Y bueno, hay una noticia que, bueno, como esas noticias que produce el señor Trump. Pues, oigan esto, Trump se postula al Nobel de la Paz. Él se postula. Y dice que él ha evitado la destrucción total. Dios, yo no sé qué come este señor, de qué manera piensa, pero por Dios, no entiendo. Ajá. Y hoy está de cumpleañitos y le vamos a cantar su cumpleaños, nuestro queridísimo sobrino, ¿verdad? Néstor Santiago Nava Martínez. Él arriba a sus 7 añitos. 7 añitos, Néstor, con su familia, allá con mis cuñados, mi concuñada, ahí con toda su familia, su hermana y todo el combo familiar de la familia González Díaz y de todas las familias, la familia Nava y toda esa gente. Felicitaciones a Néstor Santiago y le vamos a cantar su cumpleaños en un ratico, ¿ok? Arriba sus 7 añitos, nada más y nada menos. Además es jugador de pelota, sí señor, de béisbol. Así que felicitaciones a él por ese logro de arribar a sus 7 añitos y a esa familia seguirlo empujando para que el muchacho llegue a las grandes ligas, ¿ok? Llegue a las grandes ligas. Y bueno,
seguimos nosotros en el Guarapo Informativo. Y este, recuerden que INAME está previendo lluvias para el día de hoy, en todos los reportes así lo dicen. Por fin el señor Diosdado Cabello asumió el tema eléctrico como un problema grave. Parece como la Cava, ¿no? Que preguntó que si aquí ven cortes eléctricos. No sé, no los entiendo. No hay cortes eléctricos, lo que es que la electricidad nunca llega. Ese es el problema. Cortes no hay. ¿Y que se la llevan? No se sabe cuándo viene. Entonces, ahí está. Nosotros desde aquí, pues, recordándole a la gente que todo lo que hagamos para manifestar nuestra situación eléctrica tiene que ser en santa paz, tiene que ser mediado y tiene que ser muy pensado para evitar males mayores o problemas que puedan traer retaliaciones o rabia. Continúa circulando la nota de los intoxicados en Trujillo. Fíjense, he visto 4 periódicos y los 4 lo notifican. Y bueno, te tengo una noticia a los barquisimetanos. Allá hay un cantante muy reconocido que se llama Brian, cantante de música urbana que es barquisimetano. Y fue detenido por agentes del Servicio de Inmigración y Control de Aduana. ¿Qué tal? La noticia fue dada a conocer por sus familiares a través de las redes sociales, quien ha solicitado apoyo para resolver la situación legal y permitirle reencontrarse con sus hijos menores. El intérprete de Ando Buscando se encuentra residenciado en Estados Unidos, específicamente en Houston, desde hace varios años. Por eso es que voy detrás de un vivir mejor. Eso es una utopía, ¿sabes? Es una utopía. Porque ¿dónde puedes vivir mejor tú que en tu terruño, con tu gente? ¿Dónde puedes hacer eso? ¿Dónde puedes hacer eso? Es una cosa que a mí me preocupa, porque mucha gente todavía anda elucubrando por ahí que si puede estar mejor en Francia, que si puede estar mejor en Chile, que si puede estar mejor aquí o allá, que no sé qué cosa, que no sé qué más. Mire, usted donde está mejor es en su casa, con su gente, en sus espacios. Que la economía no está bien, está bien, no está bien. Pero hay que buscar las maneras de mejorarla. Póngase usted en marcha. Y este, yo quiero recordar que esa voz que se nos fue, cambio de tema, ¿verdad? Porque a veces nosotros pensamos que las cosas van a ser mejores en otro sitio. Y este tema que vamos a escuchar a continuación tiene que ver con lo que está ocurriendo, y nosotros desde aquí queremos rendirle un homenaje al sentido a una voz privilegiada que se nos fue a los 81 años. Vamos a escuchar este temita y luego seguimos la conversa. ¿Les parece que sigamos la conversa? Entonces vamos a escuchar este tema.

Y ahí escuchábamos la voz privilegiada de Piero con el tema, uno de los tantos temas que lo consagró. ¿Quién es Piero? Porque a lo mejor muchas generaciones que me están escuchando no saben quién es Piero. Piero es un cantante ítalo-argentino que compuso Mi Viejo y una de las voces emblemáticas de la canción popular latinoamericana. Él partió a los 81 años tras una trayectoria de más de medio siglo de canciones de amor, protesta y contenido social. Y nació en Italia.

0: grabó y compuso el tema en 1969, Mi Viejo, que se convirtió en un clásico internacional y fue grabado en más de 500 versiones según la institución cultural argentina Fundación Conex. Su repertorio de más de 25 discos editados incluyó otro éxito como Para el Pueblo. Vamos al avance, estamos esperando el avance mientras hablamos sobre Piero, ¿ok? Sí, ya estamos esperando, estamos en el rango del avance. Entonces, eso que escuchamos abajo es el avance. Estamos en eso esperando para poder entrar al avance. Y nosotros desde aquí continuamos hablando de Piero, ¿eh? Su repertorio, como dijimos, estas piezas lo marcaron en su época. En 2007 ingresó al Salón de la Fama del Latin Grammy con Mi Viejo. Y en 2016 la Academia le entregó esos reconocimientos, le otorgó el premio a la excelencia musical por su trayectoria. Por su trayectoria increíble. El músico mantuvo un estrecho vínculo con Colombia, país que le otorgó la ciudadanía en 1996. Allí alcanzó una gran popularidad y desarrolló iniciativas vinculadas a la paz. Descansa en paz, Piero. Hiciste lo que tenías que hacer. Hiciste lo que tenías que hacer, Piero, que es trabajar por la paz, por la gente. Vamos al avance.
1: Sede diplomática vinculó la dotación de insumos en el sistema de salud público venezolano con el plan de tres fases impulsado por el gobierno de Estados Unidos a la cabeza de Donald Trump y el secretario de Estado Marco Rubio. Más detalles en nuestra emisión de Punto y Seguimos a las 12 del mediodía. A esta hora les acompañó Alexander Medina.
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3: 9:30. 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
1: Bueno, después de esos interesantes anuncios y del avance que no pasó completo, porque siempre hay problemas, porque es en vivo, y bueno, eso ocurre cuando estamos en vivo. Gracias a nuestro compañero que hace posible los avances. Bueno, y te tengo una noticia, atención, los turcos, los del Magallanes. Yadier Molina guiará la nave turca hacia el bicampeonato. Así que ya tienen quién va a dirigir la nave turca hacia el bicampeonato. Esperemos que lo logren esta vez. Y bueno, esa es una información que estamos compartiendo con ustedes. Y Venezuela reingresó a la Unión Interparlamentaria Mundial con el derecho pleno tras su participación en la 153 asamblea de este organismo, que se desarrolló del 5 al 9, se desarrolla el 5 al 9 de octubre en Tanzania. Una delegación del Parlamento Nacional representa al país en este encuentro para renovar esos vínculos que se habían perdido. Estamos regresando. Y bueno, la Liga Venezolana de Béisbol Profesional presentó las innovaciones para la temporada. Vamos a ver cuáles son esas innovaciones. Me imagino que los precios deben ser más asequibles para que todo el mundo pueda entrar a ver los juegos, ¿verdad? Y puedan ir, la gente de San Juan de los Morros puede ir, puede ver juegos, puede hacer cosas. Es decir, me parece que es una oportunidad para que las cosas puedan mejorar. Y dice aquí en la nota, la abro porque estaba teniendo problemas, dice: una rueda de prensa este martes en Caracas, la Junta Directiva Venezolana de la Liga de Béisbol Profesional presentó una serie de innovaciones. Dice: la venidera campaña estará marcada por un gran compromiso social, la tecnología y una expansión de la vitrina internacional. Esta temporada tendrá el objetivo de homenajear a las víctimas del doblete sísmico del 24 de junio de 2026. Y rendirá tributo especial a los campeones del equipo, especial al equipo campeón del Clásico Mundial de Béisbol. Tendrá el papel fundamental para el desarrollo de los juegos debido a que se implementará el sistema ABS, zona de strike automatizada, el cual consiste en pruebas de arbitraje que iniciarán a mediados de noviembre. También habrá medidas métricas avanzadas en tiempo real, en las cuales se medirán la velocidad de salida, trayectoria y velocidad de los batazos. Por último, se implementará un programa de integridad contrapuesta con la finalidad de blindar al torneo e impedir que jugadores, directores, técnicos, personal de los equipos se vean inmersos en el hábito de las apuestas deportivas. Bueno, esas son las innovaciones que trae la Liga Venezolana de Béisbol para los seguidores que ya están listos con su camiseta, aceitando todo para arrancar en la actividad que va a ser el inicio el 12 de octubre, como está pautado y como hasta ahora se ha acordado, ¿verdad? Entonces, así que la invitación es para esa gesta. Vamos todos a respaldar el béisbol venezolano. Y este 17 de diciembre los hermanos Primera dirán presente en Wynwood Park para poner a la fanaticada de Valencia a disfrutar de un concierto que promete ser una de las mejores producciones de la ciudad. Los hermanos Primera dicen sí a la rumba del año, que va a ser allí en Valencia. No te lo pierdas porque es una rumba, una mega rumba para que puedas disfrutar de la temporada navideña. Y desde las 8 de la mañana, este miércoles, desde las 8 de la mañana hasta Este miércoles 7 se reporta una fuerte retención de vehículos en la autopista regional del centro. Eso ocasionó algunos retardos y algunas colitas que se encuentran en la autopista regional del centro. Pendiente de todo, pues pudiesen estar habiendo reparaciones allí y no nos han informado de eso. También queríamos desde aquí, bueno, vamos a ver si le cantamos el cumpleaños a Néstor temprano, para que no se nos vaya a olvidar. No está el tenor en casa, pero bueno, yo trato de hacer la cosa como puedo, como Dios me ayuda. Y aquí hay una noticia muy buena, que es que Carabobo conquistó 4 títulos en la fase regional de los cuartos Juegos Deportivos Comunales en Aragua. 4 títulos, señor. Felicitaciones a esos jugadores, a esos equipos que participaron y a esa gente que van ganando. Y son como cosas bien interesantes que ahora realizan esos juegos entre las comunas y bueno, están dando resultados, muchos jóvenes interesados están participando. Y esperemos que las cosas mejoren, para que puedan todos los equipos participar. Aquí hay una nota de prensa que dice: avanzan reforzamientos habitacionales en el litoral carabobeño tras impactos telúricos. Una nota de Notitarde, y dice así: las cuadrillas de ingeniería y personal técnico cualificado continúan ejecutando maniobras clave para la rehabilitación física e integral de las infraestructuras residenciales en el litoral carabobeño. Se concentran en mitigar las afecciones causadas por los movimientos telúricos, abordando de forma simultánea diversos complejos habitacionales situados en los municipios Puerto Cabello y Juan José de Mora. Entonces ahí están rehabilitando edificios que fueron afectados por estos sismos, este doblete, y nosotros desde aquí, solidario, y Estados Unidos informa que está en contacto con Rusia tras posible caso de peste neumónica en Siberia. El Departamento de Estado de Estados Unidos confirmó que mantiene contacto con Rusia y monitorea de cerca un presunto caso de peste neumónica en la región de Irkutsk, Siberia, donde falleció una investigadora de 28 años. Las autoridades rusas han impuesto y estudian 2 hipótesis. Fíjense bien. Y ya imponen cuarentena. Una de las hipótesis dice que contagio en Tailandia o ruptura accidental de un tubo de ensayo en el laboratorio. El secretario de Estado Marcos Rubio pidió transparencia a Moscú, mientras que la Organización Mundial de la Salud considera muy bajo el riesgo sanitario para Europa. Bueno, suerte, ¿verdad? Suerte de lo que van a hacer, suerte, y de verdad esperamos que se controle esa situación. Vamos a escuchar un temita musical, vamos a ir con la musiquita. A la vuelta le cantamos el cumpleaños a Néstor, ¿ok? Y bueno, ya viene la partida prácticamente. Vamos a escuchar un temita musical para alegrar la mañana. Aquí vamos.

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Y bueno, como dijimos, vamos a cantarle el cumpleaños a nuestro queridísimo Néstor Santiago Nava. Néstor Santiago Nava, por allí me escribió Nelly, enviándole saludos, bendiciones y muchas cosas que ella siempre lo recuerda en sus oraciones y que bueno, siempre está allí pendiente de Néstor Santiago Nava Martínez. Entonces vamos a escuchar el cumpleaños y luego le vamos a dedicar una canción a este pequeño de 7 años, saludos a sus padres. Y de verdad, verdad, queremos que lo pase súper bien, súper bien. Aquí vamos.

0: Cumpleaños, Néstor Santiago Navas Martínez. Cumpleaños, feliz. Feliz cumpleaños para Néstor. Allá en su casa, en su escuela, que debe estar en estos momentos en su escuela. Bueno, queremos desearte lo mejor del mundo, mi queridísimo Néstor. Que lo pases muy bien con tu familia, en familia. Que esa torta rinda y que por favor no te olvides de nosotros. No te olvides de nosotros porque estamos aquí también para comer torta, ¿ok? No jugando, Néstor. Un abrazo y que lo pases muy, muy bien en este día, ¿verdad? Y yo quiero dedicarte un tema para que veas que te queremos mucho. Y este tema tiene que ver con esa música que ahora gusta mucho. Entonces, vamos a escuchar este tema musical que sabemos que te va a gustar. Y que además de eso, yo quiero decirte algo, Néstor, que cuando uno cumple años, uno se alegra porque avanza en la vida. Bueno, ya no pasa así con nosotros los adultos, ¿verdad? Pero los adultos mayores, que ya no queremos ni cumplir, pero contigo es distinto, son 7 añitos, vas para arriba y nosotros queremos que recuerdes este cumpleaños eternamente. Vamos entonces con este cumpleaños.
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1: 2:12.
2: Puente de Angostura. Tema interpretado por José Luis Guarán. Género: llanera.

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2: Diosa Morena, tema interpretado por Cruz Tenepe, género llanera.

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3: 2:43.
4: Bonita. Tema interpretado por Cristian Castillo. Género: llanera.

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1: 2:51.
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2: Contratiempo. Tema interpretado por Jennifer Mora. Género: llanera.

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1: 3:11.
2: Volví como goleador. Tema interpretado por Samuel Miranda. Género: llanera.

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2: Calla Corazón, tema interpretado por Reina del Llano, género, llanera.

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Cuatro favores, interpretado por Nacho y Miguelito Díaz. Género: llanera.

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0: FM. 3:32. 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
3: Corazón Necio, tema interpretado por Lisette Tovar, género llanera.

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2: En busca de mi amor. Tema interpretado por Julián Herrera. Género: llanera.

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1: 3 y 40 minutos.
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0: Rumbo al amor. Tema interpretado por Manuel Arenas, género llanera.

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3:53. La Flor de Sarasa, tema interpretado por Rumi Olivo, género llanera.

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1: Llanero que canta y silba. Tema interpretado por Julio Pantoja. Género, llanera.

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3: 4 y 2 minutos.

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3: No soy una mantequilla. Tema interpretado por Ana Bolívar. Género: llanera.

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1: 4:10.
2: No quisiera saber. Tema interpretado por Engelbert Monzo. Género, llanera.

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3: Cosas de la vida. Tema interpretado por Carlos Meléndez. Género: llanera.

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3: 4:23. El novio de la Cifrina. Tema interpretado por Carlos Meléndez. Género: llanera.

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0: FM. 4:33.

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1: San Bruno nos invita a buscar el silencio interior en medio del ruido. Estamos rodeados de tanto ruido y tenemos momentos que nos agobian y perturban los pensamientos. Te invito a detenerte en medio de ese ruido, buscando el silencio, la conexión con Dios y

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1: 4:42.

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3: Hágame caso, compadre. Tema interpretado por José Catire Carpio. Género, llanera.

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3: 4 y 51 minutos.
4: Yo te recuerdo. Tema interpretado por Alejandro Pantoja. Género, llanera.

0: Muchísimas gracias.
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2: Sin ti muero, tema interpretado por Yasmín Vázquez, género llanera.

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0: las 5 de la madrugada, 26 minutos, 5:26 minutos de la madrugada de este día. Hoy es martes 13 de octubre de 2026 y nosotros, como de costumbre, estamos transmitiendo en vivo y en directo a esta hora de la mañana este espacio que llega a ustedes a través de la señal de las más de 20 emisoras que conforman la Red Nacional de Radio Fe y Alegría, conectadas desde este instante y hasta las 8 de la mañana, cerrando con la primera emisión de Contacto Sur, informativo de la Asociación Latinoamericana de Educación y Comunicación Popular, ALER, a través del cual también podemos enterarnos de cómo arranca esta semana nuestra patria grande, nuestra patria Yala, América Latina y el Caribe. Son las 5:27 minutos. Recuerden que también transmitimos para toda la bolita del mundo a través de nuestro canal en YouTube, Fe y Alegría Media, por donde ustedes pueden vernos y escucharnos y además interactuar con nosotros a través del chat en vivo de esta transmisión. Por allí nos pueden escribir, como pueden hacerlo también a través de nuestro número telefónico, el 0412-691-2454, que es el número que ponemos a su disposición para participar con nosotros en este espacio. Cuando nos escriban, por favor, incluyan nombre y apellido y también díganos desde dónde nos están escuchando. Son las 5:28 minutos, arrancamos esta jornada agradeciendo a Papá Dios o Mamá Diosa, como usted prefiera, que nos acompañe en este día. Le pedimos que se quede con nosotros para que a lo largo de esta jornada podamos reconocerle en personas, en circunstancias, en situaciones, en momentos y actuar como Jesús mismo lo haría, para que seamos capaces de ver al mundo con sus ojos, ojos llenos de amor, y queramos entonces ser compasivos y compasivas, ser gente paciente, ser gente comprensiva, ser gente buena en nuestras acciones, en nuestra actuación a lo largo de toda esta jornada. Que la bondad, que la generosidad, la sencillez, la humildad y la honestidad nos acompañen a lo largo de este día. Y cuando falten, que seamos capaces de reconocer cómo la invitación de Dios nos lleva, nos guía, nos conduce a eso, para ser mejores personas. Son las 5:30 minutos de la mañana, arrancamos esta jornada comentándoles que nuestro compañero Héctor Escandel desde hoy inicia su periodo de descanso, estará unos días de vacaciones y en el mes de noviembre, Dios mediante, estará acompañado en este espacio. Son las 5:30 minutos de esta mañana.
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2: De octubre, San Eduardo Rey.
1: Eduardo nació en Inglaterra el año 1004. Con el fin de apartarlo del trono, su madrastra lo desterró siendo pequeño.
2: Los ingleses lucharon contra el usurpador y una vez muerto este, fueron a buscar a Eduardo. El día de Pascua, el 3 de abril del año 1043, nuestro rey fue coronado con todo el pueblo aclamándole. Perdonó a todos los que actuaron mal. Quitó los impuestos que el usurpador había puesto sobre el pueblo y se puso como lema, ser más padre que rey, servir más que mandar.
1: Eduardo, vendiendo sus propiedades, construyó el famoso templo de Westminster, suprimió los impuestos de guerra y apoyó a los pobres y necesitados. Eduardo, vendiendo sus propiedades, construyó el famoso templo de Westminster, suprimió los impuestos de guerra y apoyó a los pobres y necesitados.
2: El rey Eduardo fue un verdadero hombre de Dios. Vivió como un ángel en medio de tantas ocupaciones materiales y se notaba que Dios lo ayudaba en todo. Fue tan bondadoso que jamás humilló con sus palabras ni al último de sus servidores. Era generoso con los pobres, con los emigrantes y ayudaba mucho a los monjes. Ni un solo día dejó de asistir a la Santa Misa. Era alto y majestuoso. Su presencia inspiraba cariño y aprecio. Eduardo, cansado de tanto trabajar por la religión católica y por su pueblo, murió el año 1066.
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0: Ya son las 5:33 de la mañana. Nosotros seguimos a esta hora. Vamos a revisar noticias que destaca la prensa al amanecer de este día. Vamos a revisar notas que publica nuestro portal web Radio Fe y Alegría Noticias.com, que entre sus titulares a esta hora de la mañana destaca: ¿cómo afecta el estrés constante la salud mental de los venezolanos? Es una interrogante que acompaña al titular de esta nota. La incertidumbre y la presión acumulada durante varios años pueden dificultar la capacidad de adaptación y afectar la salud mental de los venezolanos. Esto lo advirtió Siboney Pérez, presidenta de Psicólogos Sin Frontera Venezuela. En entrevista con Radio Fe y Alegría, Siboney Pérez indicó que el estrés forma parte de la vida y ayuda a las personas a responder ante los retos del entorno. Sin embargo, el problema aparece cuando las adversidades se mantienen en el tiempo, aumentan y se acumulan, porque las respuestas pueden volverse más frecuentes y difíciles de manejar. Venezuela nos está exigiendo y nos ha exigido durante muchos años mecanismos de adaptación para poder ir enfrentando un desgaste acumulado que cada día se intensifica y además nos hace perder las certezas de un futuro, dijo la especialista. El estrés común suele aparecer

hechos y la interpretación que las personas dan a lo que ha pasado. De acuerdo con el especialista, incluso sucesos similares o de menor intensidad pueden activar nuevamente esos efectos cuando existe una acumulación previa, lo que puede afectar la salud mental y hacer que las herramientas utilizadas anteriormente ya no sean suficientes para afrontar nuevos problemas. La nota es un poco más amplia, luego aparecen recomendaciones sobre cómo, cuándo y dónde buscar ayuda especializada. Algunas recomendaciones para recuperar el control y lograr el apoyo con otros y otras para superar este tipo de situaciones. La nota está publicada en nuestro portal web Radio Fe y Alegría Noticias.com. Son las 5:36 de la mañana. Seguimos, nos vamos ahora hasta el portal Efecto Cocuyo. Entre sus titulares destaca esta hora: estos son los candidatos de la UCB y del Colegio Nacional de Periodistas para el Comité de Postulaciones Judiciales. La Universidad Central de Venezuela, UCB y el Colegio Nacional de Periodistas formalizaron sus propuestas de candidatos para integrar el Comité de Postulaciones Judiciales, atendiendo a la convocatoria pública emitida por la Asamblea Nacional. Por parte de la UCB, el rector Víctor Rago Albujas dirigió una comunicación fechada el 8 de octubre de este año al diputado Giuseppe Alessandrello, presidente de la Comisión Preliminar del Comité de Postulaciones Judiciales. En el documento, la máxima casa de estudios postulaba a un grupo de docentes e investigadores con el propósito de adoptar talento, probidad e idoneidad en el proceso de selección e integración de magistrados del Tribunal Supremo de Justicia. Todo esto en el marco del proceso que se lleva a cabo para reformar el TSJ. Entre los académicos postulados destacan profesionales del área del derecho y las ciencias políticas, como Miguel Albujas Torta, Juan Domingo Alfonso, Luis Angarita Lazo, Juan Andrés Antillano, Carlos Luis Carrillo Artiles, Julio César Celis Ochoa, Fernando Falcón Veloso, Tulio Ramírez Cuicas, Leonel Salazar Reyes Zumeta, entre otros incluidos. Por su parte, la Junta Directiva Nacional del Consejo Nacional de Periodistas, representada por su presidente Tinedo Guía, remitió una misiva el 7 de octubre de este año en la que postula al abogado y profesor universitario Andrés Raúl Páez Pedagua. El Colegio Nacional de Periodistas destacó que Páez Pedagua, quien se desempeña como consultor jurídico de la gremial desde 2019, y es un defensor de derechos humanos, cuenta con una reconocida trayectoria ética y sin militancia partidista, cumpliendo con las exigencias del artículo 270 de la Constitución y las normativas aplicables. Ambas instituciones reiteraron su compromiso con el fortalecimiento de las instituciones democráticas, al respeto de las garantías constitucionales e independencia en el sistema de justicia venezolano. Ahí incluye ambas cartas, ambas misivas en las que presentaban estos nombres, perdón, para la postulación de estos profesionales del derecho y de la política con la intención de que fuesen incorporados en el Comité de Postulaciones Judiciales, instancia que evaluará las credenciales de quienes pretenden ocupar las 32 sillas de los magistrados del Tribunal Supremo de Justicia y sus suplentes. Son las 5:40, momento de revisar también las condiciones con las que arrancamos esta jornada, este día, condiciones climatológicas que nos comparte

0: nuestro compañero Rafael Eduardo González, quien está listo desde el Centro de Monitoreo Meteorológico de Radio Fe y Alegría a esta hora de la mañana. Rafa, te escuchamos. Buenos días.
1: Muy buenos días, estimada licenciada Irene Acosta. Un abrazo, un saludo para usted, para todos los que están en sintonía. El saludo para el Pico, que va rumbo a la Roma de vacaciones. Espero que la pase muy bien. También el saludo a todo el equipo de productores técnicos de la Red Nacional. Aquí vamos ya con este primer boletín de la mañana. Les muestro imágenes de lo que está pasando, lo que está aconteciendo. Una vaguada monzónica desde el Pacífico ya comienza a afectarnos un poco todo el fenómeno del Niño. Está sobre la región de los Llanos venezolanos. Desde ayer ha estado lloviendo intensamente sobre Trujillo, también el sur del lago de Maracaibo. Y hoy va a ser un día bastante complicado, lluvioso, por toda esta zona. Vemos cómo se mueven grandes nubes que vienen desde el Istmo de Panamá y también desde Colombia, avanzan hacia el este y atraviesan Venezuela. También quedando mucha humedad desde el sur y buscando toda la zona norte. Para hoy estaba definida por el INAMET que llegaría la onda tropical número 56, pero se ha retardado un poquito, bajó la velocidad y ahora se espera que llegue mañana. Ahí la vemos asomando un poco la cabeza y detrás viene la 57, que por los vientos que soplan se va a mover al norte y quizás nos afecte alguna zona, alguna estela de la onda tropical puede estar pasando sobre Venezuela y por la cercanía con la 56 puede estar también generando bastante alteración sobre el territorio debido al choque pues, que puedan tener sobre el Caribe estas ondas tropicales con estas vaguadas monzónicas que son como otras ondas tropicales pero no definidas de igual forma. Así que pendiente especialmente con el tema de descargas eléctricas, el viento también puede estar generando acciones porque estas ondas tropicales, estos fenómenos climatológicos se concentran a veces en las alturas y generan procesos de absorción de calor de la tierra y crean también fenómenos como el viento y el oleaje aumentado en las costas. Y también para hoy dice que estemos pendientes, todo el mundo, ojo pelado, hoy es martes 13 y se observa desarrollo nuboso generando precipitaciones de intensidad variable, algunas con actividad eléctrica en zonas de nuestra Guayana Esequiba, Delta Macuro, Monagas y Sucre. También para la mañana tendremos actividad en el Distrito Capital, La Guaira, Miranda, Aragua, Carabobo, Yaracuy y Falcón. INAMET muy activo, hoy 13 de mayo, generando cada 15 minutos nuevos boletines. Por ejemplo, el último que acaba de salir está señalando la lluvia hacia los estados de Amazonas, Sucre, Monagas, Anzoátegui, Distrito Capital, Miranda, La Guaira, Aragua, Carabobo, Falcón, Yaracuy, Lara, Cojedes, Guárico, Apure, Barinas, Portuguesa, Táchira, Mérida, Trujillo y el estado Zulia. Así que vemos que hay una gran actividad, todo el mundo pendientes por la intensidad de las lluvias que se han originado especialmente en los Andes. Con esta información nosotros arrancamos la mañana. Regresamos con Irania Acosta.
0: Muchísimas gracias, Rafael. Ya son las 5:44. 5:44 de la mañana de este martes. Martes 13, ni te cases ni te embarques, dicen por ahí. Entre otras supersticiones que acompañan regularmente este día. Pero nosotros declaramos que va a ser un bonito día, un día de mucha suerte para mucha gente, para todos, nos a todos, nos a todos, nos a todos, nos a todos, nos a todos, nos a todos, nos a todos, nos 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seguir chequeando noticias e información que destaca la prensa al amanecer del día de hoy. Y revisamos una nota que publica a esta hora de la mañana también el portal del diario Tal Cual, que entre sus notas a esta hora de la mañana destaca que Álvaro Pulido será presentado ante una corte en Miami el día de hoy, 13 de octubre, por lavado de dinero. Es el titular del portal Tal Cual. El empresario colombiano Álvaro Pulido, acusado de ayudar a organizar gigantescas tramas de corrupción y lavado de dinero relacionadas con contratos del gobierno venezolano, tiene previsto comparecer por primera vez hoy martes ante un tribunal federal de Miami, después de que presuntamente fuera entregado a las autoridades estadounidenses por el gobierno de la presidenta encargada de Venezuela, Delcy Eloína Rodríguez. Pulido, antiguo socio comercial de Alex Saab, permanecía encarcelado desde 2023 tras ser vinculado a una trama de corrupción en la industria petrolera a través de criptomonedas, denominada caso PDVSA Crypto. El domingo, la Fiscalía estadounidense confirmó que fue trasladado a Florida después de que agentes de la Administración para el Control de Drogas de Estados Unidos, DEA, lo sacaran de la cárcel. El empresario, quien se encontraba en el internado judicial El Rodeo 1, donde se encuentran otros acusados como el exministro Tarek El Aissami, enfrenta cargos en dos acusaciones federales presentadas en Miami en 2019 y 2021, que incluyen un total de 13 cargos de lavado de dinero, cada uno de los cuales conlleva a una pena máxima de 20 años de prisión. Los fiscales lo acusan de participar en esquemas para desviar cientos de millones de dólares de programas del gobierno venezolano destinados a proporcionar viviendas, alimentos y otros productos esenciales a la población empobrecida del país. Durante su comparecencia prevista para el día de hoy, un juez magistrado federal le informará de los cargos en su contra, abordará su representación legal y examinará cuestiones preliminares relacionadas con su detención. Las autoridades estadounidenses confirmaron ayer que Pulido se encontraba bajo custodia federal tras una investigación en la que participaron la DEA, el FBI y el Servicio de Investigaciones de Seguridad Nacional. Sin embargo, no han revelado cómo fue el traslado desde Venezuela, ni si la operación se realizó mediante una extradición formal, una deportación u otro mecanismo. Su llegada plantea interrogantes sobre la creciente cooperación entre Washington y la administración de Delcy Eloína, particularmente porque Pulido todavía enfrentaba un proceso penal en Venezuela cuando fue entregado. También se produce a menos de un mes después de que Saab se declarara culpable en Miami de participar en una conspiración para lavar dinero y aceptara colaborar con los fiscales federales, lo que podría convertirlo en un testigo clave contra su antiguo socio comercial. El Departamento de Estado había ofrecido anteriormente una recompensa de hasta 10 millones de dólares por información que condujera al arresto de Álvaro Pulido, de 62 años de edad, quien operó durante años en Venezuela bajo diversos nombres, incluyendo el alias de Germán Rubio Salas, con el que fue condenado por tráfico de drogas en Italia en 1997. Pulido es la segunda persona trasladada desde Venezuela a Estados Unidos en el mes y la tercera en lo que va de año, tras el caso Alex Saab y el envío reciente de Aníbal Alexander Canelón Aguirre, alias El Ingeniero. La agencia Bloomberg resaltó que, además de Pulido y Saab, otras figuras del chavismo que están en su lista de perseguidos y que serían candidatos a extradición son el exministro Tarek El Aissami y el ex magistrado Canelón. Michael Moreno. La nota la publica, repito, el portal del diario Tal Cual, sobre esta presentación que tendrá lugar el día de hoy en la ciudad de Miami, una situación que se da en paralelo, que ironía, con la presencia de la presidenta encargada del Siloine en Roma para participar en la FAO y hablar de alimentación, de derecho a la alimentación, siendo que Alex Saab y Álvaro Pulido están señalados de haber participado en tramas de corrupción que tenían que ver con la mitigación del hambre del pueblo venezolano en medio de la crisis que vivimos en años pasados. Eran responsables de toda la importación de productos para los CLAP. Justo estos días se da entonces esta detención. Alex Saab ya se declaró culpable de los señalamientos que hay en su contra. Veremos qué pasa con Álvaro Pulido, quien sale de suelo venezolano para enfrentar la justicia en suelo estadounidense. La nota, repito, está publicada en el portal del diario Tal Cual. 5:51 minutos de la mañana, ya son las 5:51 minutos de la mañana, justo de lo que les comentaba, titula el portal de Últimas Noticias a esta hora de la mañana sobre la participación de la presidenta encargada Delcy Rodríguez en este espacio de Naciones Unidas en la jornada de esta semana. El titular, perdón, del diario Últimas Noticias: presidenta Delcy Rodríguez en la FAO asegura que está activo el Plan Venezuela Alimenta, o anuncia la activación del Plan Venezuela Alimenta para erradicar el hambre. Durante su discurso, tras expresar el profundo agradecimiento del pueblo venezolano a la FAO y al Programa Mundial de Alimentos por la asistencia humanitaria brindada tras las afectaciones causadas por el doblete sísmico que se registró en junio pasado, Delcy Eloína ratificó que el país se encuentra a las puertas de erradicar definitivamente la malnutrición de nuestro territorio. Quiero desde esta tribuna anunciar el Plan Venezuela Alimenta para engranar todos los procesos productivos de alimentación en la consecución de este supremo objetivo: hambre cero. Esto lo dijo ayer. Al mismo tiempo destacó que este nuevo plan busca consolidar y optimizar la cadena de producción de alimentos en todo el territorio nacional, engranando el esfuerzo productivo local con las redes de distribución social. Luego dijo que hizo un anuncio de un anuncio, pues anunció que próximamente van a anunciar una propuesta legislativa para orientar y fortalecer la economía interna, sin dar detalles. Habló de esa propuesta, pero sin detalles. Dice que va apuntada a estimular la economía comunal, comunitaria, el emprendimiento con la industria agroalimentaria. Son solo propuestas hasta ahora. Y habló luego de impacto de políticas públicas y aseguró que, según los indicadores del Estado venezolano, hay una reducción sostenida de la prevalencia de la subalimentación, que llegó a ser de 5.3 en 2025, según cifras de la FAO, y que este año está en 3%. Bueno, no hay mayores datos sobre garantías de alimentación y nutrición en Venezuela. No, supongo yo que tendrá que ver con esto, el costo de la canasta básica versus el ingreso de los trabajadores. Si se quiere hambre cero, lo primero que hay que garantizar es que el ingreso de los trabajadores cubra la canasta básica. Es una fórmula que reduce las posibilidades de falla en ese objetivo. Si la gente gana lo suficiente como para cubrir lo que incluye la canasta básica alimentaria, pues seguramente estaremos más cerca de lograr el hambre cero. Mientras tanto, en las encuestas, como en COVID, siguen revelando unos altísimos niveles de pobreza en nuestro país. Así es difícil hablar de garantías sobre alimentación balanceada y destierro de la desnutrición en nuestro país. La nota está publicada, repito, en el portal del diario Últimas Noticias.
2: Ya regresa De Primera Mano por Radio Fe y Alegría, Red Nacional. A continuación, Gloria al Bravo Pueblo.
3: Himno de la República Bolivariana de Venezuela. Letra de Vicente Salias y música de Juan José Landaeta. Interpretado por Ali Primera. ¡Gloria!

0: continuación, Sobre Palmas.
1: Himno del Estado Zulia, letra de Udón Pérez y música de José Antonio Chávez.

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2: En el nombre del Padre, y del Hijo, y del Espíritu Santo. Amén. Te pido, Señor, que todas mis intenciones, acciones y modo de hacer las cosas se orienten a ti. Un fariseo pide a Jesús que coma en su casa, y Jesús va. El fariseo se sorprende porque Jesús no se lava las manos. Jesús responde: los fariseos limpian lo externo, pero por dentro rebosan maldad. Reflexiono. La fuente de cada persona es su corazón, y la evolución del corazón es lo que importa a Jesús. Al fin de nuestra vida no nos llevamos más nada que el amor y servicio, y el corazón que es su fuente. Me pregunto, ¿dedico tiempo diario a examinar?

0: proceso de conversión y avanzo con fe y perseverancia? Jesús te dice, sígueme y no tengas miedo, porque yo estoy contigo. En el nombre del Padre, y del Hijo, y del Espíritu Santo. Amén.
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2: ¿Qué tal, amigas y amigos de Radio Fe y Alegría? Buenos días, muy buenos días. Son las 6:04, 6:04 de la mañana de este día, martes 13 de octubre de 2026, y nosotros continuamos a esta hora en vivo y en directo transmitiendo para toda Venezuela por la Red Nacional de Radio Fe y Alegría, más de 20 emisoras conectadas desde muy temprano y hasta las 8 de la mañana, y también transmitiendo para toda la bolita del mundo. Lo hacemos a través de internet, a través de nuestro canal en YouTube, Fe y Alegría Media, por el que ustedes pueden conectarse para vernos y escucharnos y también para interactuar con nosotros. Aprovechamos y les invitamos a suscribirse a este canal para que formen parte de nuestra comunidad digital y se enteren de primeros. Apenas arranquemos este espacio cada mañana, cuyo propósito es poder revisar junto a ustedes aquello que es noticia, lo que sucede dentro y fuera de nosotros.

0: nuestras fronteras y que impactan nuestras vidas de algún modo, y que es mejor saber para poder tomar mejores decisiones. Les saluda a esta hora de la mañana esta servidora Irania Costa, por supuesto acompañada de todo el equipo de Radio Fe y Alegría. Héctor Ignacio está disfrutando de unas merecidas vacaciones estos días y atendiendo también otros compromisos, y se reincorporará con nosotros en este espacio el próximo mes de noviembre. Son las 6 de la mañana, 5 minutos, 0412-691-2454. Recuerden, es el número telefónico para mensajería de texto y WhatsApp. Cuando nos escriban por esta vía o a través del chat de nuestra transmisión en vivo en Fe y Alegría Media en YouTube, por favor identifíquense, pongan su nombre y apellido y díganos desde dónde nos acompañan. Muy activo en la mañana de hoy, por cierto, el chat en YouTube. Buenos días. Esto de deber ayudarnos cada día nos están... en vez de ayudarnos cada día, nos está destruyendo. El Banco Mercantil cobra 700 bolívares por comisión y 700 por canal electrónico, y de paso, que se veía normal la pasada de los puntos, dice Isabela, pero creo que ya están abusando, y lo peor es que no tenemos derecho a reclamar. Nos dicen que no escuchan la 88.1 FM, nuestro equipo técnico revisó, verifiquen de nuevo y nos avisan si cambió la situación o seguimos igual. Buenos días, bendiciones para todos ustedes. Soy Enrique Vera desde San Felipe, en el municipio San Francisco. No ha podido escuchar la radio tampoco, nos avisan a través de YouTube. Muy buenos días al mejor equipo informativo de Venezuela, como lo es de primera mano, conectado con todos, como todos los días, desde el Tigre. Los saluda Miguel Marcano, saludos. José Luis Pantoja también escribe, dice, buenos días, saludos desde San Juan de los Morros, en el estado Guárico. Buenos días, Irani, por favor, desde el Zulia, San Francisco, sector Betulio González. Nos va a comer la basura, somos mayores de edad, dice Rosa Carrullo a través de YouTube. Atención a la municipalidad, están esperando el aseo allá en Betulio González. Winston Asprilla también escribe, hola Venezuela, te amo en la distancia, con nuestro país. Mensajes de quienes van interactuando con nosotros a través de nuestro canal en YouTube a esta hora de la mañana. Más mensajes que van llegando también a través del 0412-691-2454. Dicen, buen día, Irani, por favor, ¿me puedes decir cómo amaneció el dólar del Tigre? Me llamo Maritza Mejía. ¿Cómo no? Ya le contamos cómo arrancó. ¿Cómo arrancamos esta jornada? De acuerdo a lo que publica el Banco Central de Venezuela, el tipo de cambio para el día de hoy es de 876,79. 876,79 bolívares por dólar. Y 982 bolívares por euro. 876,79 por dólar. 982 por euro. Esa es la tasa oficial que publica el Banco Central de Venezuela. Buenos y felices días, Irani, para que Hidrolago se conduela de los habitantes del barrio Los Andes. Esto es en la parroquia Manuel Dagnino. No tenemos agua desde hace casi un mes. Dios santo, escriben por la mensajería de texto. Y hay que revisar, ojalá Hidrolago inspeccione periódicamente el tema de las llaves, porque uno empieza a sospechar de que aplican de manera anárquica algunas comunidades el llaveo, abrir y cerrar llaves sin autorización de la hidrológica, cuando se prolongan de este modo la ausencia del servicio. Por ejemplo, en la parroquia Cristo Aranza sucede con frecuencia. Sí, ahí en Los Aticos, en el sector La Riaga, muy cerca de la intendencia de Cristo de Aranza. Cuesta pensar que quien está en la intendencia no se entere de que los vecinos manipulan las llaves según su criterio, decidiendo a quién le llega más o menos agua y cuántos días para uno y cuáles son los horarios para otro. Y a veces hay uno de los dos sectores que se queda sin agua cuando tiene electricidad, o solamente se le proporciona en horas de la madrugada y al otro se le da en la mañana. Hay un trato ahí que es anárquico, que alguna parte le puede parecer más beneficioso que la otra. Eso sí hay cambios, pero hay otros sectores donde simplemente se desvía el servicio y no le llega a unas zonas cuando tenemos estos mensajes de 20, de 15, de 30 días con mucha frecuencia de quejas en un sector, valdría la pena revisar a ver si hay algo de eso, porque las comunidades los han visto y los denuncian por esta manipulación de llaves. Son las 6:10 minutos de la mañana, más mensajes que llegan a esta hora. Buenos días a todos, qué bueno, cuando llega a las 5 de la mañana y comienza de primera mano, alegra mi espíritu al escuchar la voz de Héctor e Iraní, el dúo dinámico de Venezuela, su compatriota el maracucho. ¡Qué molleja, pues!, dicen por aquí. Bendecido día, amigos de primera mano, merecido descanso para Héctor, excelente periodista. En cuanto a la elección del TSJ, ojalá eso se haga con la mayor transparencia. Es algo así como poner zamuro a cuidar carne, muchachos. Saludos a la gente de Una Palabra Oportuna. La de anoche estuvo muy buena, dice Ana Bertrán desde El Tigre. Y agrega, hambre cero. Hambre estamos pasando los de la tercera edad, gracias a mi Dios. Hijo, gracias a Dios, mi hijo me ama tanto que me ayuda. De lo contrario, no sé. Yo tengo que comprar dos pastillas para poder vivir, además de comida, dice la señora Ana Bertrán desde El Tigre. Bendito martes, la sociedad civil debería de revisar la página de Macedonia del Norte. Dice este mensaje, y observar el perfil de los aspirantes a magistrados al TSJ para que vean la realidad, más no existan mayoría del PSU, sino magistrados independientes y jueces y fiscales autónomos, dice Omar Espino. Buenos días a ese gran grupo, como es de primera mano, Iraní, con la emisora de radio es muy importante. Yo hago las arepitas en la cocina, que ha pasado, se pregunta el popular Parrita desde el sector Don Bosco. Amén. Mensajes que van llegando a esta hora de la mañana por el 0412-691-2454. A esta hora de la mañana. 6:12 minutos son mensajes que llegan también a través de YouTube, a través de nuestro canal Fe y Alegría Media, la interacción con nuestra transmisión en vivo. Y a esta hora, 6:13 minutos, vamos a chequear noticias del mundo del deporte, porque arrancó el béisbol en nuestro país. Hoy Rafael González está contento porque La Guaira arrancó ganándole al campeón defensor del título. Juan David Uceta está listo desde las gradas para ofrecernos todos los detalles. Juan David, bienvenido, buenos días.
1: Qué lástima que no está Héctor hoy.
0: Porque perdió Magallanes.
1: Hubiese sido fabuloso que estuviese hoy nuestro compañero Héctor Escanel acá. Porque ayer comenzó la Liga Venezolana de Béisbol Profesional, comenzó el béisbol, qué felicidad, llegó los mejores meses del año para muchos, o para quizás para la mayoría de los fanáticos del deporte en Venezuela. Comenzó la LVP 2026-2027, ahora con nuevo nombre, ahora se llama la Mastercard LVP. Tiburón se impuso ante Magallanes en el inicio de esta temporada 2026, debutó con pie derecho. El equipo guaireño se fue 10-6, terminó ese juego. Derrotó 16 a los navegantes de Magallanes en el estadio José Bernardo Pérez de Valencia. Además lo hizo de visitante, Tiburones. Perdió de localía, una derrota que seguramente dolió para los defensores del título de la temporada 2025-2026. La ofensiva tomó ventaja desde el propio episodio inicial cuando Yanger Bisolarte conectó un cuadrangular por el jardín central que encontró a Alcides Escobar en circulación, un jonrón que tuvo también con dos impulsadas, esas dos primeras del encuentro. Así comenzó la liga con jonrón. Pero el cuadro turco respondió de inmediato con Renato Núñez dando otro jonrón. Así comenzaba nuestra Liga Venezolana de Béisbol Profesional. Una temporada que, al parecer, de mucho poder, por lo que vemos. 10-6 tenemos este primer juego entonces. Se pone adelante en esa tabla Tiburones de La Guaira para hoy. Continuamos con la jornada. Debutan las Águilas del Zulia en el Visa Aparicio Grande a las 7 de la noche ante Leones del Caracas. Revisamos también otros juegos que tenemos hoy. También los tres serán a las 7. Magallanes repite ante Tiburones de La Guaira a la misma hora. Y a las 7 también debuta Tigres versus Caribe. Jugarán en Anzoátegui a las 7 de la noche también. Son los tres que tenemos por el calendario de este martes 13 de octubre. Seguimos en béisbol, pero ahora pasamos con las grandes ligas, béisbol de grandes ligas, porque los venezolanos siguen destacando, específicamente William Contreras, lideró con jonrón, y los Brewers complican a los Dodgers. Es el titular de líder en deportes. Ayer William Contreras fue figura con los cerveceros de Milwaukee, que ganaron 7-4 a los Dodgers, y ahora se ponen 2-0 en esa serie de campeonato de la Liga Nacional. Ayer el receptor Contreras comandó la ofensiva al finalizar la jornada de 4-3 con tres carreras impulsadas, una anotada y un boleto recibido. Resultó determinante en la quinta entrada cuando disparó un jonrón en solitario y en ese momento pudo empatar las acciones que le darían fuerza al equipo para luego irse adelante. Además, luego tuvo otra impulsada más William Contreras. Por su parte, Jackson Churio no pudo dar imparables el día de ayer, pero sí fue bastante útil para mover hombres en base en situaciones claves. Es decir, dio par de rollings que le sirvieron al equipo para posicionar jugadores en tercera base, que luego entrarían en carrera y permitirían que siguiera ese juego ofensivo de los cerveceros de Milwaukee. Así que esa serie va 2-0, sigue en camino estos venezolanos. También Luis Lara había sido este fin de semana figura en el juego anterior con dando ese hit que impulsó la primera victoria de los cerveceros ante los Dodgers. Seguirá esta serie, vamos a ver en qué termina los cerveceros ante los Dodgers de Miggy Rojas, pero en este caso Milwaukee va con todo y como lo ha sido desde el principio de temporada, uno de los principales candidatos al título de las grandes ligas de este 2026 ante el bicampeón, que no creo que baje los brazos tan fácilmente y seguramente quiere ir por el tripit, por el tricampeonato. Los Dodgers de Los Ángeles, de Shohei Ohtani, por supuesto. Para nada fácil, la tendrá los cerveceros. Pasamos del béisbol al fin de semana que cerró el voleibol sub-19 femenino. Lamentablemente nuestra selección de femenina de voleibol sub-19 de Venezuela se quedó afuera de la clasificación del mundial en este sudamericano que se disputó en Maracaibo, en el Belisario Ponte de la ciudad de Maracaibo, que bueno, que se acondicionó, que recibió una fiesta con bastante asistencia del público. Se llenó, prácticamente es lo que podíamos ver en las cámaras de televisión. El Belisario Aponte, imagínate, para estas chicas de la sub-19 poder disputar tanto de Venezuela como de otros países, poder disputar este tipo de citas ante tanta cantidad de público. Es positivo siempre que seamos este tipo de sede, ¿no? Que de alguna manera acojamos a los deportes. Lo cierto es que la selección femenina de Venezuela perdió ante Brasil en ese juego por el tercer lugar, que además daba un cupo al Mundial, con un resultado final de 3-1. En 4-0 se llevó la victoria el equipo brasileño. La selección de Venezuela también había sufrido otra dolorosa derrota en las semifinales ante Argentina. Un juego que también termina de esta manera con las ilusiones de Venezuela. Finalmente Argentina fue campeón de este sudamericano, se quedó en el último juego en la final ante Perú. Pasamos del voleibol al fútbol, porque tuvimos también participación de nuestros venezolanos en el exterior. Salomón Rondón fue el principal nombre que resonó en las redes, como siempre, brilló con un nuevo doblete y consolida su liderato de goleo en la Liga MX. Salomón Rondón volvió a ser figura con Pachuca, tras anotar un doblete en el empate 3-3 ante el Club Necaxa en el Estadio Hidalgo. El equipo iba perdiendo 3-1 y con el doblete Salomón Rondón y Extremis consiguió ese empate que fue importantísimo. Por último, revisamos también lo que se define ya en esta Liga FUTB, Liga Profesional de Fútbol Profesional Venezolano de Primera División, porque a falta de una jornada ya tenemos bastantes clasificados. Por ejemplo, el Táchira ya aseguró su participación en la Copa Libertadores 2027, la de próximo año, por su posición en tabla acumulada. Pero por la tabla de clausura, la tabla de este semestre, tenemos a Metropolitanos de primero, Táchira de segundo, Puerto Cabello de tercero, Carabobo de cuarto. En los últimos lugares de la acumulada sigue Trujillanos y Anzoátegui a un punto, y se disputarán de todo por el todo la permanencia en esa última jornada del torneo clausura. Por su parte, de entre los que ya están clasificados a la fase final, podemos hablar de la Academia de Puerto Cabello y Carabobo, que con victorias anotaron su nombre, y Metropolitanos y Deportivo Táchira, que ya están asegurados con esas victorias en esta fase final. Metropolitanos también consiguió la clasificación a la Conmebol Libertadores 2027. Estas son, en primera instancia, entiendo, clasificaciones a fases previas, ya luego un posible campeonato de torneo clausura o de la consecución de la estrella le daría ese margen de poder llegar a fase de grupos, a fases previas o directamente en esas clasificaciones de los torneos internacionales. Así, vamos cerrando el segmento deportivo del día de hoy, como siempre ya pendiente desde hoy y por todo lo que resta de estos meses de año, incluso enero, de la Liga Venezolana de Béisbol Profesional, la principal cita deportiva que atienden los fanáticos deportivos de nuestro país. Desde las gradas.
0: Muchísimas gracias, Juan, por este resumen. Bueno, yo vi el juego de Magallanes y La Guaira hasta el cuarto inning. Lo vi poquito. Dije, ya se hicieron todas las carreras de este juego. Lo dejé 7-5.
1: No, faltaba.
0: Faltaban unas poquitas más. De hecho, revisando el box score, Navegante se acercó en ese mismo cuarto inning. Yo no vi esa carrera. Se dejó el juego 7-6 cerradito hasta el séptimo inning.
1: Con hombres en base. Con bastantes posibilidades de...
0: Sí, señor.
1: De llevar el juego arriba.
0: Y fue en el séptimo que La Guaira anotó las de la ventaja que pusieron el resultado definitivo en la pizarra.
1: Empezó a producir el Simón Muciotti, exjugador de las Islas de Zulia, ya desde el día uno, aportando a los Tiburones de La Guaira. Creo que una de las piezas más importantes que va a extrañar un poco la afición de las Islas de Zulia para este 2026-2027.
0: Así es, sin duda. Bueno, así arranca la pelota venezolana, con el campeón vigente perdiendo ante el campeón de la temporada anterior. La Guaira arrancó ganando. Y, por supuesto, hoy vamos a ligar a las nuestras, a las Águilas del Zulia. Saludamos con cariño a Rafael González, que celebra este triunfo de La Guaira. 6:23 minutos de la mañana, ya son las 6:23 minutos de la mañana de este martes 13 de octubre de 2026. Vamos a seguir chequeando noticias e información que destaca la prensa en la mañana del día de hoy, y revisamos una nota que publica el portal Bitácora Económica. Entre sus titulares esta mañana destaca: primer desembolso del Banco Interamericano de Desarrollo será por $2,000 millones y llegará entre finales de octubre y principios de noviembre. El primer desembolso del Banco Interamericano de Desarrollo para Venezuela será efectivo entre finales de octubre y principios de noviembre de este año por un monto total de $2,000 millones, según pudo conocer Bitácora Económica de forma extraoficial. Los recursos desembolsados serán utilizados única y exclusivamente para lo que se ha denominado fortalecimiento social, es decir, gastos ordinarios orientados al pago de bonificaciones, así como en mejoras en las áreas de salud y educación. Estos serán los primeros $2,000 millones de un total de $12,000 millones que el Banco Interamericano de Desarrollo tiene proyectado prestar a Venezuela. Se pudo conocer asimismo que a principios del año 2027 se realizará otro desembolso por 2,000 millones de dólares más, que también forman parte del plan de ayuda para Venezuela. El envío de estos recursos se haría efectivo luego de años de relaciones interrumpidas entre Venezuela y el Banco Interamericano de Desarrollo y de la acumulación de una deuda de unos 2.500 millones de dólares que está en proceso de ser saldada gracias al aporte realizado por un fondo constituido por Qatar, Emiratos Árabes y Turquía, de donde han salido los recursos para pagar el Banco Interamericano de Desarrollo. Extraoficialmente también se conoció que la preocupación del multilateral ahora se origina en la evaluación realizada a la estructura del gobierno de la presidenta encargada del Cieloína, en la que se aprecia una falta de capacidad de ejecución de los proyectos en términos generales. Sin duda, esto tiene que ver con la ausencia de una burocracia que quedó desmantelada a lo largo del tiempo. La nota la publica el portal Bitácora Económica. Esperemos la confirmación oficial de esta noticia que concretaría este préstamo de 12,000 millones de dólares para el fortalecimiento social, es decir, para pago de bonificaciones y mejoras en las áreas de salud y educación como prioridad para el uso de estos recursos. Todavía 2,000 millones de dólares se queda por debajo de los recursos involucrados en la trama de corrupción por la que se investiga a Álvaro Pulido y a la que se señala también a Alex Saab, por cierto. Y también está por debajo de las cifras que se vinculan a Tarek El Aissami y la trama de corrupción de PDVSA Cripto, que no hemos visto más avances en ese juicio para conocer detalles, sobre todo dónde terminó la plata. Podría ser una forma de ayudar a la recuperación del país, recuperar esa plata. 6:27 minutos de la mañana, la nota, repito, la publica Bitácora Económica. En más noticias, en más información que destaca la prensa en la mañana del día de hoy, revisamos también parte de lo que publica el portal Banca y Negocios, hablando de temas económicos. Este portal incluye entre sus titulares esta mañana: el Fondo Monetario Internacional mejora proyecciones sobre Venezuela y espera crecimientos de 5 este año y 7 en 2027. 5 puntos para este 2026, 7 puntos para el 2027, dice la nota que publica el portal Banca y Negocios. El Fondo Monetario Internacional estima que la economía venezolana mantendrá su crecimiento durante este año y el próximo con una expansión del Producto Interno Bruto de 5% en 2026 y 7% en 2027, según se desprende de las nuevas proyecciones publicadas el día de ayer, 12 de octubre, en el informe Perspectivas Económicas Mundiales. El nuevo pronóstico representa una mejora con respecto al de abril, cuando se esperaba un incremento del Producto Interno Bruto de 4% y de 6% para los años 26 y 27 respectivamente. El informe no detalla las razones para la mejora, pero durante este año el país ha experimentado una alza en sus exportaciones petroleras, motor de su economía, en un contexto de precios elevados. En tanto, también se vio durante el terremoto del 24 de junio severamente afectado por ese doblete sísmico. Las estimaciones ubican a Venezuela entre las economías de mayor crecimiento de América del Sur. Para este año, el avance previsto solo sería superado por Guyana, que se proyecta que crezca 22.3%, mientras que el promedio América Latina y el Caribe se ubicaría en 2.3%. La buena noticia, pero leída según cómo se lea, de este crecimiento, eso es lo que representa, porque no es lo mismo que la economía venezolana crezca 7% a que la economía brasileña o la economía colombiana crezcan 2.3%, porque los tamaños de las economías son abismalmente diferentes. Entonces no es lo mismo el 2% de 100 que el 7% de 10. Al final, el 7% de 10 es 0,7, una cosa así, y el 2% de 100 es 2, es más que 0,7, aunque el porcentaje sea superior para Venezuela. Ese es nuestro drama. Qué bueno que haya ritmo de crecimiento, pero aunque el crecimiento proporcionalmente hablando respecto a nuestra propia economía es superior al del promedio, nuestra economía sigue siendo muy chiquita para considerar que ya eso es una recuperación plena del aparato productivo venezolano. El camino es largo y culebrero, dice el refrán. Así que todavía queda mucho por ver para considerar que estamos plenamente recuperados económicamente. Ojalá se mantenga el ritmo, que sea sostenido en el tiempo y sobre todo que contraste con una inflación mucho más controlada para que el poder adquisitivo de los venezolanos y las venezolanas también vean mejora. Son las 6:31 minutos de la mañana, la nota, repito, la publica el portal Banca y Negocios a esta hora de la mañana. Vamos a regresar de inmediato al Centro de Monitoreo Meteorológico de Radio Fe y Alegría, donde Rafael González está listo, ya bailó samba, ya celebró el triunfo de La Guaira y está revisando nuevamente los satélites del Instituto de Meteorología e Hidrología INAMET para contarnos cuáles son las condiciones del clima para esta jornada. Rafa, te escuchamos, buenos días y felicitaciones.
2: Muchas gracias. Y Dani, bueno, contento con esos refuerzos, vienen con todo. Hoy martes 13, INAMED ya tiene actualizada su página web hace escasamente 20 minutos. Informa que se espera la formación de mantos nubosos sobre el territorio nacional. Va a ser un día bastante complicado en lo siguiente, como ya vemos este mapa del satélite hace pocos minutos. Hoy, pero muy intensa, lluvias sobre la región de los Llanos. También hay alerta de INAMED para el estado Zulia, unos 45 milímetros de lluvia podría estar cayendo entre Maracaibo y el norte de La Guajira. También en la zona del estado Bolívar, aunque ahora está despejada, el INAMED informa que para el estado Bolívar y frontera con Amazonas también pudieran estar entre 40 y 45 milímetros de lluvia. Para la tarde tendremos lluvias, descargas eléctricas, mucha actividad en parte también de La Guayana Esequiba, Bolívar, Amazonas, Nororiente, Nororiente, Región Central, Centro Occidente, Regiones Llaneras, Andes y el estado Zulia. Para la tarde y la noche también se esperan mayores niveles de humedad en los niveles medios de la atmósfera y la zona de convergencia intertropical, que ya está activa por la llegada de la onda tropical 56 para mañana, también generando muchas situaciones sobre el oriente venezolano. Así que activos, todo el mundo pendiente a los reportes que el INAMED está haciendo en sus redes sociales entre 15 y 20 minutos para tener a la población informado. Con esta noticia nos vamos nuevamente con Irani Acosta.
0: Muchísimas gracias, Rafael, por este informe. 6:33 minutos de la mañana. 13 de octubre de 2026. Esas son las condiciones que nos acompañan en este día. Buenos días, saludos desde San Juan de los Morros en el estado Guárico. José Luis Pantoja escribe. A ver, también se suman a esta hora al YouTube Jesús Enrique Castillo. Arriba Magallanes. Feliz día desde Puerto Ayacucho en Amazonas. En Noraima también escribe. Buen día desde Táchira, desde La Grita, supongo será, desde LG Táchira. Saludos de luto del periodismo deportivo por la partida de Jairo Dávila, nos escriben. Muy buen día, querida familia de Fe y Alegría, desde el Tigre, Anzoátegui, y aún sin señal por aquí. Saludos y bendiciones para todos, dice Deyanira. Rojas de Prado, John Zurbarán, en el que escribía

0: hoy se trata de Tomás Páez Bravo, el sociólogo y presidente del Observatorio de la Diáspora Venezolana, y nos acompaña a esta hora de la mañana en vivo y en directo. Tomás Páez Bravo, bienvenido, buenos días. A ver si le escuchamos, creo que su micrófono está cerrado.
1: Buenos días, gracias por la invitación a participar en este interesante programa y en esta interesante cadena, Fe y Alegría.
0: Así es, bueno, gracias por atendernos a esta hora, 6:35 minutos de la mañana para nosotros. Han cambiado algunos aspectos del contexto venezolano, otros se mantienen, todo depende del lente con el que se mire. Igualmente ha pasado en el resto del mundo y en las condiciones que enfrenta cualquier población migrante, incluyendo la venezolana. Al día de hoy, ¿cuáles son las principales diferencias que se hacen de la fotografía de la diáspora venezolana, de quienes permanecen en otros territorios, quienes ya han adoptado otros países como sus hogares de manera definitiva y quienes aún están en búsqueda de condiciones para desarrollar sus proyectos de vida? ¿Cuáles son las principales diferencias de esta población hoy a la que teníamos hace un par de años, o el año pasado inclusive, con todos estos cambios que se van dando tanto en políticas migratorias en algunos países como en condiciones en nuestro país, de acuerdo a lo que ustedes van registrando?
1: A ver, sigue creciendo el éxodo, no al ritmo que veíamos en 2018-2019, pero sigue, se mantiene luego de la, digamos, ustedes antes señalaban el efecto rebote y cómo se espera que Venezuela crezca. Sin embargo, los servicios siguen siendo un problema, el sector eléctrico, el tema de la salud. Y luego de los terremotos, muchas personas lo que han hecho es llevarse a su familia. Entonces lo estamos viendo en la frontera con Brasil, lo estamos viendo también en la frontera con Colombia, en la frontera con Guyana. En términos de qué cosas han cambiado, bueno, han cambiado algunas restricciones, algunas políticas más restrictivas en relación con la migración venezolana. El caso más obvio es el de Estados Unidos, que ya ha llevado así como entre 35.000 y 40.000 deportados directamente o a través de terceros países. Hay medidas restrictivas y anuncios que son más palabras que hechos, en el caso de Colombia con el nuevo presidente de la Espriela, y también en el caso de Chile con CATS, ¿no? La política brasilera se mantiene, el programa de acogida ha hecho que muchos más venezolanos se dirijan hacia ese país como destino y que el número de venezolanos en Brasil continúa creciendo, sigue creciendo también en Argentina, en Uruguay. Han cambiado algunas pequeñas cosas en Brasil, pero en lo fundamental, la verdad es que yo reitero que me quito el sombrero frente a lo que ha hecho Latinoamérica para acoger a tantos millones de venezolanos. Estamos hablando de, en el caso de Latinoamérica, de más de 7 millones de venezolanos en los países de la región y más de 9.400.000 en todo el mundo, ¿no?
0: ¿Las motivaciones siguen siendo las mismas hoy en día para quien decide irse de Venezuela y buscar su futuro en otro país?
1: Bueno, siempre un tema multifactorial, digamos, incide en temas de tipo económico, de corte político, de temas de servicio, influenciados por temas como la salud, lo que ha ocurrido con los dos terremotos, el doblete

A ver, estamos teniendo algunas dificultades con la conexión para escuchar bien la el comentario que nos hace para responder Tomás Páez sobre esta situación que motiva, que sigue impulsando de alguna forma a los venezolanos a buscar refugio en otros países para seguir desarrollando su vida. Le estábamos escuchando a Tomás Páez Bravo y perdimos la comunicación un segundo. Para retomar, decía que es un problema multifactorial lo que impulsa a los venezolanos a buscar desarrollar su vida en

0: otros territorios?
1: Digamos, depende de muchos factores, depende de factores tipo familia, recursos económicos, temas políticos, hasta temas afectivos, digamos, todo ello está incidiendo. No es posible explicar el fenómeno migratorio a partir de una sola causa, a partir de un solo motivo. Los motivos son tan variables como las personas y las familias que migran, ¿no? Es un hecho familiar, es lo importante a destacar, ¿no?
0: Y hay un elemento que, por supuesto, ha aparecido en los últimos días con más fuerza, sobre todo por las proyecciones que hay sobre el país, más que realidades palpables, y es la posibilidad de que cambien algunas condiciones aquí y las expectativas que eso genera sobre la posibilidad del retorno y de algunos retornados que sí se van viendo en algunas zonas del país. ¿Ustedes han podido evaluar en algún momento cuál es la intención de retorno de estos más de 9 millones de venezolanos que hoy están fuera? ¿Se puede estimar cuántos estarían dispuestos y bajo qué condiciones a regresar a nuestro país?
1: Bueno, nosotros hicimos un estudio en el mes de febrero-marzo, levantamos una información en la que había preguntas de este tipo, ¿no? Relacionadas con el retorno. Esto, por supuesto, se modifica a partir de lo ocurrido en con el doblete sísmico, que crea unos nuevos parámetros, ¿no? Pero en general, fíjate, el tema del retorno, en el retorno en el mundo de las otras diásporas, no necesariamente la venezolana tiene que comportarse de la misma manera, indica que retorna aproximadamente el 20, en el mejor de los casos, el 30% de la población. Es decir, que este fenómeno de la diáspora venezolana llegó para quedarse. Esto ha conformado una nueva realidad, una nueva geografía, un nuevo espacio. Ya el país no se puede seguir leyendo en clave territorio, sino que hay que leerlo en clave global. Y por otro lado, el tema de la participación es distinto a lo del retorno. La gente puede participar desde donde está viviendo y quiere hacerlo, y lo ha demostrado. Lo viene haciendo desde el día uno, ejerciendo la diplomacia pública, participando de mil maneras en el proceso de recuperación del país, en el proceso de reconstrucción. Va desde las remesas sociales hasta las remesas económicas y las posibilidades que se podrían abrir de inversión si se aprovecha de manera adecuada esa fracción del capital humano, que sumada al capital humano que quedó en el país, vamos a hacer todos necesarios para el proceso de reconstrucción y desarrollo de Venezuela en los próximos años.
0: De los eventos en los que quedó evidenciado esta posiblemente toda. Pero hay otra participación que también sigue esperando. Actual disipación de

0: su residencia.
1: Pues se le asegura el derecho y lo dicho es mudado más lejos y medio estarían en condiciones de poder votar, solo que hay tres grandes lotes. El lote uno, que es el de las personas que ya tienen experiencia con el voto, que han votado en Venezuela, que están inscritos, que están las huellas dactilares, etcétera, y que lo que necesitan es simplemente que se respete su derecho, que está consagrado en la Constitución, no estas cosas que hizo el CNE, que modificó e impidió la participación de la diáspora en el proceso de votación, que es con la cédula, sencillamente actualizar sus datos, decir, me mudé y ahora no voto en el municipio A, sino en el municipio de Madrid, o en el municipio de Cúcuta, o en el municipio de Barranquilla, ¿no? Eso es lo primero. Hay un segundo lote que es de las personas que tienen 18 años y tienen cédula de identidad, pero no están inscritas. Eso necesita un proceso de inscripción, de regularización en el registro electoral permanente que el gobierno venezolano convirtió en intermitente, ¿no? A su gusto y placer. Y luego hay un tercer lote, que son esos muchachos y personas que salieron cuando tenían menos de 9 años, es decir, que no tenían cédula de identidad y que hoy tienen 18 años, pero carecen de cédula de identidad. Y para obtener la cédula hay que regresar al país. Y eso implica un costo en el que no todo el mundo está dispuesto a invertir o no todo el mundo puede hacerlo. Además, habría que renovar el pasaporte. Venezuela tiene un pasaporte que está entre los tres más caros del mundo y por eso el 70% de los venezolanos no tiene el pasaporte actualizado.
0: Entre los retos que enfrenta la población migrante del mundo y en la que se incluye Venezuela, hoy en día, ¿cuáles son las preocupaciones, las principales preocupaciones de esta diáspora venezolana? ¿Alguna ya asentada de forma definitiva y otra todavía buscando dónde construir su hogar de manera permanente?
1: A ver, mira, la migración se ha convertido en ha reemplazado al enemigo de la que tenía el mundo, la humanidad, cuando tras la Segunda Guerra Mundial, ¿no? Hoy los migrantes son el chivo expiatorio en Estados Unidos, en Chile, en Europa. Es la persecución, es la inhabilitación, es incluso la creación de mecanismos de terceros países para alojar a quienes migran, cuando en realidad la migración es un derecho humano y solo el 3.6% de la población se considera migrante. Es decir, estamos hablando de un porcentaje muy pequeño de la población que aporta además el 10% del Producto Global Bruto. Entonces, no se entiende cómo no se generan mecanismos hospitalarios, como hizo Venezuela en 1936, cuando generan una política para atraer migrantes de todo el mundo y contribuir al desarrollo de Venezuela. Y por eso Venezuela tiene en el sur a los primeros alemanes y tenemos ingleses y tenemos daneses y tenemos alemanes y tenemos españoles, italianos, portugueses, colombianos, latinoamericanos en general. Y Venezuela se hizo grande con ellos y ellos se hicieron grande también con Venezuela. Yo creo que ese es el ganar-ganar. Entender que la diáspora siempre es un elemento positivo. Y luego, la diáspora venezolana, en particular las más de 2.000 organizaciones de la diáspora, vienen trabajando en todas las áreas, en el área del emprendimiento, en el área de la cultura, en el área de la ingeniería, de la medicina, de la salud mental, trabajando, denunciando, documentando, apoyando las redes, por ejemplo, que se han creado en salud mental de psicólogos y psiquiatras que están viviendo en otras fronteras para apoyar a los efectos que han tenido los dos sismos sobre la familia, sobre las personas, ha sido importantísimo. Entonces es cómo aprovechamos y la diáspora se está abriendo un espacio, quiere estar dentro de la mesa, como decía Mark Carney, el presidente o el primer ministro de Canadá, que decía, si no estás en la mesa, eres parte del menú. Nosotros queremos estar en la mesa, hay una fuerza importante, hay una capacidad enorme y unas ganas de contribuir que se ha demostrado desde el día uno en todo el mundo ejerciendo la diplomacia pública distinta a la oficial. La diáspora en su propio movimiento se ha movido hacia los países democráticos, hacia los países de Occidente, no ha migrado a los que eran los países y gobiernos amigos del gobierno venezolano, que eran Rusia, Cuba, Nicaragua, Turquía, Irán, sino que se movió siempre hacia el mundo occidental y democrático y libre, ¿no?
0: En estos días de muchas noticias sobre persecución de migrantes en los Estados Unidos, de nuevamente discursos antimigrantes, no solamente por quienes pretenden ocupar cargos políticos que los usan en sus campañas electorales, sino por quienes efectivamente ya ocupan cargos, ya usted lo mencionaba, como el caso de Colombia, el caso de Chile, ya veremos qué termina de pasar en Brasil luego de la segunda vuelta en las elecciones presidenciales, y de otras crisis de migrantes como la que ha vivido España recientemente con el caso de Ceuta. ¿Cuáles son las posibilidades reales, esos espacios donde la humanidad puede identificar elementos que nos hagan pensar de que puede haber otra forma de mirar la migración, de que estos elementos que se resaltan como positivos sobre el aporte de los migrantes al Producto Interno Bruto de los países de acogida, de cómo la integración cultural enriquece las sociedades y el largo etcétera que podemos tener, ¿cómo se identifican esas señales de que realmente hay posibilidades de mirar de manera diferente la migración y no bajo estos esquemas estigmatizantes que parece que dan más réditos políticos porque cada vez son más implementados?
1: Claro, déjame comenzar diciendo que Venezuela es un país xenófobo, ¿no? Venezuela no es un país xenófobo, tiene un gobierno xenófobo, un gobierno que ha despreciado a la diáspora, un gobierno que ni siquiera tiene datos oficiales de su diáspora. Entonces, comencemos por aceptar que el gobierno nuestro y que la xenofobia comienza en casa, comienza con un gobierno que desconoce, que además ha negado su existencia y lo ha hecho frente a los países receptores. Lo hizo el señor Maduro en Nueva York, no como está ahorita, sino en aquel momento, en las Naciones Unidas, dijo que la diáspora era un invento del imperialismo galáctico, ¿no? Palabras textuales, más o menos. Entonces, eso es el primer dato. El segundo dato es, Latinoamérica tiene muchas cosas que enseñarles al mundo. Latinoamérica puede vanagloriarse de haber creado mecanismos ad hoc para crear un espacio hospitalario hacia la diáspora. Creó en Chile con Piñera, creó el programa, creo que era la visa patriótica o la visa democrática, lo llamaba así. En el caso de Colombia, tres gobiernos distintos, el de Santos, Duque y Petro, hicieron toda una política para acoger a 3 millones de venezolanos, que se dice pronto, solo 1 millón de afganos, de sirios en Alemania, generó un problema político interno a la CDU. Entonces, lo que ha hecho Colombia es importantísimo. Brasil, el Bolsonaro padre, pues creó el programa de acogida, que es un programa impresionante, creando además los 3 grandes albergues en Roraima, en el que acogen no solamente a los migrantes, sino incluso el perfil del migrante indígena, nuestros guaraos, nuestros migrantes que salían del estado, o bien del estado Bolívar, o bien del Tamacuro, que emigraron hacia Brasil, vía Pacaraima, y son hoy más de 700, casi 800.000 venezolanos viviendo en Brasil, incluso con un programa de interiorización. Lo mismo hizo con Kuczynski, lo continuaron. Entonces yo creo que hay que quitarse el sombrero frente a lo que han hecho y, por supuesto, enfrentar las políticas que han estigmatizado a la población venezolana. Lo hizo, por ejemplo, el señor Trump al decir que casi que la diáspora venezolana era el tren de Aragua. Ya, por cierto, de eso no se habla más, de los carteles, ya de eso no, por ejemplo, no se habla más tampoco en Estados Unidos, pero sin embargo continúa el programa de deportaciones. Aproximadamente 40.000 personas han sido deportadas, incluso a terceros países, Panamá o Liberia. Entonces, lo que hay que señalar es, contra esos relatos, construir los datos de lo que tú señalabas, el aporte al PIB, el agregado cultural. Ahora estamos desarrollando, lo está haciendo la diáspora, el impacto que la diáspora tiene en los procesos de internacionalización de las ciudades en las que es acogida la diáspora venezolana, ¿no? Cómo eso sirve para internacionalizar productos, servicios, la imagen de una ciudad que tiene que competir en el mundo para atraer inversiones. Eso lo está haciendo la diáspora y, te digo, lo está haciendo frente a la negación de su existencia que hizo el gobierno venezolano, que es un gobierno xenófobo, y de la incomprensión del fenómeno migratorio al que se le dijo que era una crisis, ¿no?
0: Finalmente, sociólogo, en medio de todo esto usted va apuntando unas pistas muy importantes para el mejor trato en base o con perspectiva de derechos para los venezolanos migrantes e incluso para cualquier otra población migrante, especialmente con las posibilidades de conexión, algo que parece no romperse a pesar de los kilómetros y kilómetros de distancia, es ese vínculo de quienes están fuera con el país que dejaron, incluso a pesar de las múltiples heridas que pudo implicar ese destierro. ¿Qué debería cambiar? Fundamentalmente, dos, tres acciones que deberían ocurrir para que esa posibilidad, indistintamente de que de estos 9 millones una parte mayor o menor decida regresar a nuestro país o quedarse donde está, ¿qué debería ocurrir en los próximos años en acciones concretas para que eso signifique esto que hoy ha sido una gran migración, signifique una gran oportunidad de crecimiento también para el país y para estas personas que decidieron ir a otra tierra?
1: Bueno, fíjate, la diáspora ha venido construyendo lo que nosotros denominamos la estrategia de gobernanza de la diáspora, ¿no? La diáspora ha venido organizándose en primer lugar, le dije, más de 2000 organizaciones, siempre conectadas y ancladas con organizaciones homólogas en el viejo territorio, ¿no? Eso ha venido creando una densa red, un denso tejido de relaciones que es importante potenciar. El segundo, esto tiene que partir del hecho de que hay que reconocer la existencia de esa diáspora. Es decir, cuando usted piense en lo que hay que hacer en el sector educativo, usted tiene que pensar no solamente en los problemas de la educación mosaico, en la situación de las escuelas en el territorio venezolano, sino que tiene que pensar en los 3 millones de venezolanos que también están estudiando en Colombia, en Perú, en España. ¿Cómo hacer para aprovechar a esos señores que van a ser en algún momento ingenieros, médicos, técnicos superiores, lo que fuera, lo que ellos decidan ser? ¿Cómo conectar y cómo aprovechar y cómo incluirlo en el? Cuando pensemos en el programa económico, tenemos que hacerlo también en términos de la inclusión de la diáspora. ¿Qué tenemos allí? ¿Cuál es el ingreso per cápita del venezolano que vive en Perú? Ese 1.5 millones, que significa el octavo o noveno estado de Venezuela, el 1.5 millones que está en Perú, o los 600.000 venezolanos que están en Bogotá. ¿Qué significa eso en términos de ingreso per cápita, de aporte al PIB, etcétera? Cuando pensemos en el retorno, hay que evaluar cuál es el efecto que eso tiene sobre la eliminación de las remesas. Cada retorno significa una remesa menos y un impacto mayor en la familia. Pero además, hay estudios hechos en México, en El Salvador, sobre los efectos que tiene el retornado. El retornado amplió su cultura, amplió su identidad, tiene otras, y la Venezuela que dejó no es la misma Venezuela que él va. Entonces, los procesos de integración hay que entenderlos y trabajarlos, y para eso hay que desarrollar políticas. Necesitamos una institucionalidad que dé cuenta de esa sociedad civil que se ha organizado, de esas organizaciones empresariales, gremiales, que están trabajando en el mundo, y eso requiere entonces la participación del sector privado venezolano, de la sociedad civil venezolana, de los organismos descentralizados, municipios, gobernaciones, porque la gente no migra de un país a un país, sino que la gente migra de una localidad a una localidad, de un municipio a otro municipio en otro país, y eso es necesario entenderlo porque permite hermanar ciudades y estrategias de alianzas internacionales. Yo creo que ahí está dibujado y la estrategia está por allí fijada. Fíjate que, y déjame este espacio para decir, ahora se está hablando del cambio en el, digamos, de los nombres que pueden modificar la composición del TCJ, ¿no? Que es un acuerdo al que se arribó en el reciente diálogo. Bueno, allí la diáspora no existe y resulta que nosotros tenemos miles de abogados de altísimo nivel, docentes en universidades, investigadores que podrían ser parte de ese proceso y que no conviene desaprovecharlo. Yo creo que ahí de lo que se trata es de entender que esa fracción del capital humano que hoy está viviendo en otra frontera está interesada, quiere y ha demostrado que quiere participar en la construcción y recuperación del país.
0: Tomás Páez Bravo, de verdad, muchísimas gracias. Ha sido usted muy amable por atender los micrófonos y cámaras de Radio Fe y Alegría a esta hora de la mañana.
1: No, gracias a ustedes por la invitación. Además, con fe y alegría, lo que pidan.
0: Muchísimas gracias. Ahí escuchábamos y veíamos a Tomás Páez Bravo, sociólogo, presidente del Observatorio de la Diáspora Venezolana, acompañándonos esta mañana. Recuerden, esta entrevista queda a su disposición en nuestro canal en YouTube, Fe y Alegría Media. Son las 7:00 de esta mañana.
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4: 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En el comienzo de la pelota venezolana, Jean-Gervis Solarte se fue de 3-2 con jonrón, 4 carreras empujadas. Simón Musiotti duplicó en 4 turnos con doble y 3 fletadas. Y La Guaira se impuso en Valencia 10-6 a los Navegantes del Magallanes. En los playoffs de las Grandes Ligas, William Contreras se fue de 4-3 con jonrón, 3 empujadas, y Milwaukee se impuso 7-4 a los Dodgers para tomar ventaja en la serie de 2 victorias sin derrotas. El relevo de los cerveceros no permitió hits ni carreras durante 5 episodios con 7 ponches. En la Liga Americana, Cleveland fabricó 2 carreras en el octavo, 3 más en el noveno para romper un empate a 2 carreras y derrotar a Tampa 7-3 y picar adelante en la serie. Mientras las Águilas del Zulia recibieron a los lanzadores Pedro Rodríguez y Jorgan Caballero en el último día de pretemporada en el Luis Aparicio. Y una camiseta firmada por Michael Jordan y usada en las finales de la NBA de 1994 fue vendida por $14 millones. Es el precio más alto pagado por una memorabilia de baloncesto. 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

0: amigas y amigos de Radio Fe y Alegría, buenos días, buenos días. Muy buenos días. 7:07 a.m. Ya son las 7:07 a.m. de la mañana de este martes 13 de octubre de 2026. Y nosotros seguimos en vivo y en directo arrancando nuestra tercera hora de transmisión a través de la red nacional de Radio Fe y Alegría. Más de 20 emisoras conectadas a lo largo y ancho del territorio venezolano que hacen parte de esta red, incluyendo nuestras aliadas Inmaculada Concepción en Cuiya, en el estado Sucre, y Raudal Estéreo en Puerto Ayacucho, estado Amazonas. Saludos a quienes nos acompañan desde Tucupita, en el estado del Tamacuro, a la gente que está en sintonía en Maturín, en el estado Monaga, en Cumaná, también allá en el estado Sucre, en el estado Anzoátegui, desde Puerto La Cruz, desde el Tigre, desde Pariaguán, desde Anaco, a toda la gente del estado Bolívar, en sintonía desde Ciudad Bolívar, desde Ciudad Guayana, desde Tumeremo. Saludos a quienes también se conectan en la señal de Radio Fe y Alegría en el estado Apure, en San Fernando, en Guasdualito, en el Nula. A la gente que nos sigue y nos escucha a través de la emisora de Radio Fe y Alegría en San Juan de los Morros, que llega hasta algunas zonas del estado Aragua, en el centro del país. Saludos a quienes nos acompañan desde la capital de la República, desde la ciudad de Caracas. También activos en Mérida, en Táchira, a esta hora de la mañana, en la ciudad de Barquisimeto, en el estado Lara, y por supuesto en La Guajira, en Machiques y en Maracaibo, en el estado Zulia. Gracias por acompañarnos todos los días a través de este espacio en el que nuestro trabajo, nuestra misión es revisar noticias, hechos, acontecimientos que se han registrado en las últimas horas y que tienen que ver con nosotros de manera directa o indirecta, para que usted arranque su jornada informado, informada de primera mano. Van llegando mensajes a través del 0412-691-2454. Si usted nos escucha desde fuera del país, más 58 es el código internacional, porque además esta señal se transmite para toda la bolita del mundo a través de nuestro canal en YouTube, Fe y Alegría Media, donde la gente sigue activa escribiendo a través del chat de nuestra transmisión en vivo a esta hora de la mañana. Este no tiene nombre, nos dicen que se sumaron al YouTube porque tienen dificultades para escucharnos por 88.1, y Abel David Domínguez también envía sus saludos todas las mañanas pendiente del programa. Más mensajes que van llegando por el 0412-691-2454 a esta hora de la mañana. Buenos días, queridos amigos del mejor equipo de noticias de Venezuela. Feliz y bendecido día, en sintonía todos los días con ustedes desde Cumaná. Antonio Massa envía sus saludos y bendiciones. Espero que tengan un excelente día, dice. Bendecido día. La bendición para todo el equipo. Mis saludos y cariños desde Puerto Ayacucho, en Amazonas, escribe Yeli Lisboa, todos los días pendientes del programa. Buenos días, buenos días, muy buenos días, ¿cómo estáis? Dicen por aquí, dicen acertado el comentario. Sobre Alex Saab y Álvaro Pulido, qué corrupción tan absolutista, y ahora hay, dice por acá, y luego, bueno, se queja de cómo los consejos comunales se peleaban por las bolsas contaminadas destinadas a mantener en la pobreza alimenticia a el pueblo venezolano. Dice por aquí, la esperanza en nuestro Dios Todopoderoso y Jesucristo y el Espíritu Santo, y en mi hermoso país, que vamos a resurgir como el ave fénix. Bendecido día, escribe Wilfredo Morillo. Buenos días, desde Mérida, soy Enelsi Gómez, siempre los escucho, me gustan las noticias y que van dando la hora, y así voy haciendo las cosas para irme a trabajar. Gracias, dice, gracias a ustedes por estar con nosotros todos los días. 7:12 de la mañana, buenos días, desde el 9 de octubre pasé un dinero desde la plataforma Patria y no ha llegado al Banco Venezuela, ¿será que se pierde? te preguntan, 9 fue el viernes. Vamos a suponer que es porque se metió el fin de semana y ayer feriado y hoy se va a hacer efectivo. Vamos a suponer que fue eso. Buen día, bendecido martes, full sintonía, escribe Raquel Guzmán desde El Tigre, en el estado Anzoátegui, a esta hora de la mañana. También escribió más temprano, full sintonía, Juanchón desde Buenos Aires, en Argentina. Lluvia, mucha lluvia desde la madrugada, nos dice, y pasa el capture de su pantalla que revela que en Buenos Aires arrancaron la jornada con 14 grados de temperatura. Hoy martes 13 de octubre. Buenos días, Francisco Chirinos desde San Fernando de Atabapo. Ya estamos cumpliendo un año que no nos traen el gas doméstico desde Puerto Ayacucho. Dios mío, ¿quién nos puede defender? Dicen desde San Fernando de Atabapo, esperando por el gas. Somos potencia energética y estamos hablando de exportación de gas y petróleo. Conchale, Fernando Atabapo no es el exterior, hay que llevarle gas a esta gente, ¿ah? Me esperando. También llega la décima del día. Buen día, la décima de hoy. Este octubre casi vuela. Los días pasan volando y la gente pregunta sobre todo en Venezuela, donde nadie nos consuela. Ya se agota la paciencia, lo que digo no es falencia. No es que seamos quejosos, pero esperamos deseosos un bono de resistencia. Ramón Gómez Gil desde Cumaná, 13 de octubre 2026, feliz y bendecido día, escribe Ramón. Más mensajes, también nos escribe Tayupe Magdaleno desde Ciudad Bolívar. Buenos días a todos. Las señoras Delcy y María Corina convierten las mayores humillaciones, vejaciones e insultos en grandes victorias políticas. Y lo peor es que sus clubes de fans están convencidos de que es verdad. Perdimos la capacidad de discernimiento, de análisis y de raciocinio. Nuestra mayor preocupación parece ser Santa Claus. Desde Ciudad Bolívar, en la parroquia La Sabanita, escribe Tayupe Magdaleno, quien agrega: me hablan de estabilización económica, reconciliación y transición. ¿Quién inventó eso? Se pregunta. Aquí con Donald, en el Coroto, nadie se le ocurriría hacer trampa en una elección de condominio, y mucho menos en una junta de carnaval. Elecciones ya, y castigo a los corruptos. Como a nadie le convienen ni elecciones ni castigo a los corruptos, todo seguirá igual, dice Tayupe Magdaleno desde la parroquia La Sabanita en Ciudad Bolívar, a esta hora también en sintonía, compartiendo su mensaje por el 0412-691-2454, que es el número que ponemos a su disposición para participar. Manuel Briceño también recuerda a esta hora de la mañana: Hospital Universitario Ayuda SOS, por favor. Piso 8, neurología, pediatría cerrado, emergencia, pediatría dañado, aire acondicionado. Hay hongos y goteras de aguas en el cielo raso, ojo pelado. Doctora Luzmeli Caldera Morales, Autoridad Única de Salud en Zulia. Soluciones Blanca Yapa piden para el Hospital Universitario de Maracaibo, en denuncia reiterada del señor Manuel Briceño a esta hora de la mañana. Bueno, son mensajes que han ido llegando a través de nuestro número telefónico, a través del 0412-691-2454 en la mañana de hoy. Olis, buenos días, Iraní. Gracias por el saludo matutino aquí en Tucupita, estado del Tamacuro, en San Rafael, escuchándolos desde bien tempranito. Los escucho todos los días, dice Marjorie. Saludos a toda la gente de Tucupita y a toda la gente del estado del Tamacuro, quienes también nos acompañan. A ver, siguen llegando mensajes, no para la mensajería en la mañana de hoy. Dicen por aquí, este llega desde Barquisimeto. Buenos días, saludos desde Barquisimeto. Siempre atento a sus informaciones, aceptados comentarios. Dios los bendiga, dice Kena Chacón Cárdenas, quien también está en sintonía a esta hora de la mañana. Nos escribe también a esta hora Pedro Medina desde Puerto Ayacucho. Saludos y bendecido día para todos. Un saludo especial a la gente del SAOI. Gracias. Vamos a ver si podemos escuchar un par de notas de voz que nos enviaron también a esta hora desde Puerto Ayacucho. Mensajes que siguen llegando por el 0412-691-2454 a esta hora de la mañana. Ya son las 7:18 de la mañana, repito, 0412-691-2454 es el número para participar en este espacio. Por ahí nos pueden escribir y cuando lo hagan, por favor, incluyan su nombre y apellido e indíquennos desde dónde nos acompañan. Díganos desde dónde nos escriben, especialmente si incluyen alguna denuncia que tiene que ver con su sector, porque, bueno, a veces esos nombres se repiten. Hay el mismo nombre para distintos sectores en distintos puntos del país. Son las 7:19, seguimos chequeando a esta hora noticias e información y revisamos una nota que publica el portal del diario El Nacional a esta hora de la mañana. Entre sus notas titula, excarcelaron en Barinas a Marlon Maya, miembro de 20 Venezuela. Es el titular, la nota que publica, informó este lunes que excarcelado desde Fundeuyán, informamos que acaba de ser liberado a las 4:32 de la tarde tras la audiencia de presentación. Fue otorgada la libertad al abogado Marlon Maya, presidente del Colegio de Abogados de Pedraza, sujeto a una medida cautelar sustitutiva a la privación preventiva de libertad sin régimen de presentación periódica, conforme al artículo 242 del Código Orgánico Procesal Penal, numeral 9, según indicaron en un mensaje que fue publicado en la red social X. En la publicación rechazaron que criminalicen a los abogados en el país. Dice la publicación, ningún profesional del derecho debe ser sometido a restricciones arbitrarias por el ejercicio de sus funciones. Por último, hicieron un llamado para que este tipo de hechos no ocurran nuevamente. Dicen, exigimos el cese definitivo del amedrentamiento y el pleno restablecimiento de sus garantías constitucionales. Marlon Maya, quien también es integrante de 20 Venezuela, resultó detenido el pasado viernes en la noche cuando se encontraba en un establecimiento de su propiedad. Según reportó Fundeuyán, este hecho se dio sin orden judicial ni flagrancia, siendo un procedimiento violatorio flagrante del artículo 44 de la Constitución, que establece el derecho a la libertad personal y las garantías del debido proceso establecidos en el artículo 49. Además, comentaron que esta aprehensión demostraba la continuidad del aparato represivo en Venezuela. Esto a pesar de que el gobierno encargado de Delcy Eloína asegura que vive una etapa de convivencia y paz luego de los hechos del 3 de enero que terminaron con Nicolás Maduro detenido en los Estados Unidos. La nota la publica el portal del diario El Nacional a esta hora de la mañana. Ya son las 7:22 de la mañana de este día. Seguimos revisando noticias e información que destaca la prensa en la mañana del día de hoy. Revisamos también parte de lo que publica el portal del diario Los Andes, que entre sus notas a esta hora de la mañana destacan que Cientos de jóvenes caminaron por la fe y la paz de Venezuela en la edición número 43 de la peregrinación a Isenotú, principal titular del diario Los Andes. En una manifestación masiva de devoción y juventud, cientos de jóvenes trujillanos se movilizaron el día de ayer, 12 de octubre, en la 43ª edición de la tradicional Marcha por la Fe y la Paz, organizada por la Pastoral Juvenil de la Diócesis de Trujillo. El evento sirvió como preámbulo a las festividades centrales en honor a San José Gregorio Hernández, el médico de los pobres. La caminata partió desde la ciudad de Valera y recorrió un trayecto de más de 10 kilómetros hasta culminar en el Santuario Niño Jesús, ubicado en la población de Isnotú, cuna del Santo Trujillano. A lo largo del recorrido, los participantes expresaron la importancia de promover la unidad, la convivencia pacífica y el compromiso ciudadano en todo el territorio nacional. La nota va acompañada de varias fotografías que dan cuenta de lo que fue esta movilización. Para los asistentes, la jornada representó una oportunidad de reencuentro y motivación en medio de la realidad del país. Moisés Pichardo, uno de los jóvenes participantes, destacó el sentido de la comunión vivida durante el recorrido. Dijo: venimos acá, un grupo de jóvenes, a gozarnos todo este tiempo de gracia, caminando por la fe y la paz, dando un mensaje de esperanza a toda la juventud trujillana y animando a que sigamos los pasos del maestro. Por su parte, Fabiola Mateus enfatizó el impacto espiritual de la caminata en el contexto actual. Dijo: más que una marcha, es una renovación para la fe y para la paz de nuestros corazones y de Venezuela y del mundo entero. A la llegada de la marea de peregrinos a Isnotú, se dio inicio a una variada agenda de actividades religiosas y culturales enmarcadas en la programación especial de la diócesis para el mes del Santo Patrono. Las festividades continuarán durante los próximos días con liturgias, actos culturales y la recepción de peregrinos de distintas regiones del país. La nota la publica, repito, el portal del diario Los Andes. Ya son las 7:25 minutos de esta mañana, 7:25 minutos de la mañana. Avanzamos con más noticias y por eso vamos a ir ahora hasta el estado Lara, donde caficultores protestaron por el incumplimiento de precios acordados con las principales torrefactoras del país. Nuestro compañero Rosender Evíez nos ofrece los detalles.
1: Un grupo de caficultores protestaron en las últimas horas en la ciudad de Barquisimeto para denunciar que las principales torrefactoras del país están incumpliendo los acuerdos establecidos sobre los precios de compra del café. Jingi Colmenares, vocero del gremio, señaló que a pesar de existir acuerdos firmados y compromisos asumidos la semana pasada durante una reunión celebrada en Caracas, las empresas compradoras no están respetando las tarifas convenidas.
2: Denunciamos que no están cumpliendo con los precios acordados, 9.5, 300 y 310. Hay acuerdos firmados por las empresas. La semana pasada hubo una reunión en Caracas donde ellos se comprometieron que iban a pagar los precios acordados. No están pagando los precios acordados en ningún municipio cafetalero del país y en ninguno de sus puntos de compra.
1: Los productores estiman una pérdida o perjuicio entre 50 y 70
2: dólares. En este momento nos están robando 50, 70 dólares por saco a cada productor. Es lamentable lo que está sucediendo en las familias cafetaleras.
1: Ante esta situación, los caficultores hicieron un llamado directo al Ministerio del Poder Popular para la Agricultura Productiva y Tierras y a la presidencia de la Corporación Venezolana del Café para que intervengan de manera inmediata. Desde Barquisimeto, Rosendre Víez, Radio Fe y Alegría Noticias.
0: Muchísimas gracias a nuestro compañero Rosender Evíez. Bueno, parte de lo que viven los caficultores y lo que denuncian en el estado Lara, reclamando mejores pagos por su producción. Seguimos revisando noticias e información y chequeamos una nota que publica el portal Efecto Cocuyo y tiene que ver con parte de la agenda prevista para el día de hoy. Gremios se movilizan este martes 13 de octubre hacia Miraflores por reivindicaciones laborales, una convocatoria que tiene réplica en distintas ciudades del país. La nota indica que trabajadores de los sectores salud, educación y el sector universitario se concentrarán este martes 13 de octubre en Caracas con la intención de marchar desde distintos puntos de la ciudad hacia las adyacencias del Palacio de Miraflores. Esta movilización intersectorial busca exigir mejoras salariales, el cumplimiento de convenciones colectivas y otras reivindicaciones. Laborales y contará con el acompañamiento de maestros, gremios, los organizadores reiteran, los gremios convocan a la concentración inicial que tendrá como punto de partida la esquina Corazón de Jesús frente a la sede del IPASME, el Instituto de Prevención y Asistencia Social para el Personal del Ministerio de Educación, en la Avenida Universidad a partir de las 9 de la mañana. De allí pretenden movilizarse por la Avenida Fuerzas Armadas y empalmar con la urdaneta para dirigirse a la sede del Ejecutivo. Noé Mujica, quien es presidente del Frente Nacional de Abogados de Venezuela, indicó que este gremio se sumará a la marcha intergremial para hacer la lectura pública de un documento dirigido a la Comisaría General del Ejército, la Dirección Nacional de la Policía Nacional Bolivariana, la Casa Militar y los cuerpos policiales del Estado. El Frente también extendió una invitación abierta a todos los letrados del país para unirse en solidaridad con maestros, trabajadores universitarios, personal técnico obrero y sindicatos del sector salud. En paralelo, en los estados se realizarán concentraciones frente a las sedes de las gobernaciones para entregar el mismo pliego de peticiones. Los gremios reclaman, entre otros puntos, la revisión y el ajuste de las tablas salariales, que están congeladas desde el 2022. Decíamos temprano, si se quiere hambre cero, es la nueva misión anunciada por el gobierno ejecutivo, hay que revisar esas tablas salariales que están congeladas desde el 2022. Reactivación de la discusión de las convenciones colectivas, que tienen mucho más, están congeladas desde antes del 2022. Pago del bono de profesionalización o de responsabilidad profesional a todo el personal activo, administrativo, obreros, jubilados y pensionados. También el cálculo de aguinaldos y bonificación de fin de año sobre la base del ingreso integral. Por cierto, ese bono de profesionalización para todo el personal todavía no le llega a los maestros de la ABEC, de la Asociación Venezolana de Educación Católica, los colegios subvencionados. Ya lo decía en la entrevista hace unos días la profesora Noelvis Aguilar, directora del programa Escuelas de Fe y Alegría, hay respuestas que son demasiado lentas y la educación no espera. Asimismo, solicitan la eliminación del sistema Patria como mecanismo exclusivo del pago de nóminas y los trabajadores de la salud y la educación plantean entregar alrededor de 40.000 firmas que respaldan estas exigencias. Dirigentes como Carmen Teresa Márquez, representantes de FAPUP, Petra Salud y otros sindicatos acompañarán la marcha, y lo mismo que ONGs de defensa a los derechos humanos como Provea. Bueno, es lo que marca la agenda en la capital de la República y en algunas ciudades del país. En Maracaibo entiendo que van a marchar hacia la sede del Ministerio Público en 5 de julio. Tienen intención de entregar allí un pliego también de peticiones que tienen que ver con este tema de reivindicaciones salariales, que contrasta, insisto, con el anuncio de un programa que busca lograr en Venezuela hambre cero, garantizar que se pueda comprar la canasta básica alimentaria. Es fundamental para que se llegue a esa meta. Saludos desde San Francisco, dice Marjorie Pereira por el chat de YouTube a esta hora de la mañana. La nota que leía está publicada en el portal Efecto Ocu. 7:32 minutos de la mañana, ya son las 7:32 minutos. Vamos a regresar al centro de monitoreo meteorológico de Radio Fe y Alegría con nuestro compañero Rafael Eduardo González, listo para seguir ofreciendo detalles de la previsión del clima para la jornada de hoy. Rafa, te escuchamos. Buen día.
3: Muchas gracias, Irani. Aquí estamos listos ya para llevar este encuentro con el clima. Mejorando hoy, las temperaturas en Maracaibo están entre 26 y 27 grados debido a la lluvia que han tenido el fin de semana y también en algunas zonas en la mañana de hoy. Viendo el satélite, diríamos que las cosas están bastante sombreadas, sombrías, es sobre el occidente y los llanos. Sigue nublado con algunas lloviznas o con descargas eléctricas en todo el frente de Machique, Villa del Rosario, hacia el lago. También está con lluvias en la costa de Paria, en el Golfo principalmente está con lluvias, Wiria, Irapa están con lluvias, y esta se mueve hacia la zona de el Tamacuro, ahí estamos con lluvias en la zona de Pernales, y también lloviendo en la fachada atlántica. Otras zonas con lluvias es Amazonas y también Bolívar. Vemos que han descendido las temperaturas en esta zona, pero también van a aumentar más tarde según las indicaciones de INAMET, que indica que por lo menos hacia el sur de la Guayana Esequiba y al sur de Amazonas pueden estar temperaturas solo de los 36, 38 grados al mediodía. A esta hora Caracas se mantiene en 22 grados, Barcelona 26. La zona más cálida a esta hora en Calabozo, San Fernando de Apure, entre 27 y 28 grados. Igualmente está con bastante temperaturas Caicara del Orinoco y Ciudad Bolívar, que está con 27 grados. El análisis de superficie, vamos a ver rápidamente. Tenemos sigue el huracán Simón. Este huracán es bíblico. Pasó Isaías el fin de semana. Ahora Simón sigue bordeando la costa pacífica de México. Se ha movido casi ya va para 7 días tocando tierra, sale al mar, vuelve a tocar tierra. Ahora creo que se pensaba que se iba a meter por Guadalajara hacia el norte, volvió a salir hacia el mar, y ahora están pensando que se pueda ir hacia Culiacán, Hermosillo nuevamente, que hace pocos días el huracán Polo se metió y generó bastante afectación por este sector. Ahora se preparan porque aparentemente si no sigue avanzando por el Pacífico se va a meter entre Hermosillo y Culiacán. Otras zonas también que están afectadas es una vaguada que está formándose acá al frente de Nicaragua, Costa Rica, México, sur de México, una zona de investigación que pudiera también terminar siendo huracán en las próximas horas. Ya comienza a girar en sentido antihorario y como lo vemos en el satélite también avanza hacia el sur de México, Guatemala y El Salvador. Y que pendientes todos en las zonas de investigación de estos fenómenos, están activos. Vemos cómo la lluvia

0: pero esta viene desde el occidente. Así que son lluvias que tienden a ser bastante intensas, algo de frío y pendientes, porque también pudieran estar en algunas zonas con granizos. Con esta información de lo que posiblemente pudiera estar ocurriendo el día de hoy, pendientes con las redes sociales, INAME está ofreciendo informes cada 15 minutos para que estemos todos atentos, pendientes con lo que ocurre en el clima. Buenos días, Irani, estamos con refuerzo.
1: Muchísimas gracias, Rafa, por el informe de esta hora, 7:37 minutos de la mañana. Bueno, y ahora nos vamos a ir hasta el estado Anzoátegui. Allá hay una polémica por las tarifas del transporte público. Nuestra compañera Daiberice Figueroa nos cuenta de qué se trata. Adelante.
2: El sector transporte en el municipio Simón Rodríguez, al sur del estado Anzoátegui, denunció la proliferación de prestadores informales o piratas que están cobrando tarifas ilegales, ignorando la Gaceta Municipal número 10.106. Durante un encuentro llevado a cabo en el Consejo Municipal, Carlos Tocuyo, quien es el representante del Colectivo Socialista de Transporte Multimodal en la jurisdicción, pidió fiscalizaciones permanentes y la formalización de los choferes libres. A su vez, el concejal José Gabriel Brito instó a la Policía Municipal, así como también a la de Tránsito, a desplegar operativos en paradas y avenidas. Y es que la problemática afecta directamente al bolsillo de los ciudadanos, donde el usuario Alberto Rivas hizo la denuncia de un conductor y había exigido de forma arbitraria 700 bolívares en la ruta Centro Comercial Petrucci hacia el Palacio de Justicia, aunque terminó cancelando los 350 bolívares correspondientes a la tarifa urbana larga. Dijo que el precio se lo había dado el conductor ya cuando iban en la vía, pero igual había cancelado lo justo. Y es que para evitar abusos, las autoridades recordaron que el tabulador vigente está establecido en carritos por puesto en las rutas cortas 300 bolívares y la larga 350 bolívares. En cuanto al traslado para el municipio Guanipa, el costo está establecido en 600 bolívares. En los autobuses y los van, los trayectos cortos, el costo del pasaje está establecido en 250 bolívares y para el municipio Guanipa en 350 bolívares. Hacia los sectores rurales, los autobuses, el costo del pasaje es de 300 bolívares y 350 bolívares, y los carritos por puesto, el costo de pasaje está establecido en 600 bolívares. Esta es la información que tenemos desde la zona sur del estado Anzoátegui. Ray Belice Figueroa, Radio Fe y Alegría Noticias.
1: Muchísimas gracias, Ada y Belice. Gracias por el reporte a esta hora de la mañana. Dicen por la mensajería de texto: buen día, apure. Quiero comprar un cilindro de gas. No puedo, pero... preguntan, cuesta $65. Tengo recursos. Y la respuesta es un cilindro de gas en Apure. A ver, no me queda claro. Mensaje que llega a través del 0412-691-2454. Los trabajadores venezolanos tienen otra oportunidad de tener buena suerte en el nuevo aumento salarial que se avecina. Si no aplican la fórmula como la reza la Ley Orgánica del Trabajo y de su Carta Magna, que la ampara como ley paraguas, volverán al salario mínimo desmejorado, totalmente viciado. La inflación seguirá siendo la causa de que el bolívar esté desintegrado de su valor adquisitivo, dice Juan Chón desde Buenos Aires en Argentina, en sintonía a esta hora de la mañana. Mensajes que siguen llegando por nuestros números telefónicos a esta hora de la mañana. Bueno, antes de despedirnos, les compartimos parte de una nota que publica el portal del diario El Universal con la reacción del gobierno venezolano a la postura

de Uruguay sobre la posibilidad de restablecimiento de relaciones diplomáticas condicionadas por la realización de elecciones en nuestro país. Dice el titular, Venezuela califica de intromisión inadmisible la negativa de Uruguay a restablecer relaciones diplomáticas. Esto porque, repito, Uruguay está exigiendo que primero se hagan elecciones. La reacción del gobierno venezolano está en la responsabilidad del canciller de Venezuela, Félix Plasencia, quien rechazó de manera categórica las declaraciones de su par uruguayo, Mario Lubetkin, calificándolas como una intromisión inadmisible y una postura vetusta y arrogante que respeta la soberanía nacional. Plasencia ratificó que el futuro de Venezuela será decidido únicamente por su pueblo conforme a la Constitución y al ordenamiento jurídico en el marco del proceso de transformación y diálogo político que adelanta el país completamente soberano. La publicación de esta respuesta la hizo en su cuenta en la red social X, antes Twitter. La reacción de la diplomacia venezolana se produce tras una entrevista concedida por el ministro de Relaciones Exteriores uruguayo, Mario Lubetkin, quien dijo al diario brasileño Folha de Sao Paulo, en el contexto de la Asamblea General de Naciones Unidas celebradas en septiembre en Nueva York, consultado sobre la posibilidad de reanudar los vínculos diplomáticos con Caracas, descartó de plano cualquier acercamiento mientras la presidenta Delcy Rodríguez se mantenga en el poder. De ninguna manera, y no vamos a retomarlas, aseveró el jefe de la diplomacia uruguaya, argumentando que no se han producido modificaciones internas que justifiquen alterar la postura de su administración frente a las autoridades venezolanas. La nota la publica el portal del diario El Universal. De este modo cerramos este espacio para la Red Nacional de Radio Fe y Alegría. Nos vamos. Al regreso tendrán la primera emisión del Contacto Sur, informativo de la Asociación Latinoamericana de Comunicación y Educación Popular, ALER. En nuestro canal en YouTube, Fe y Alegría Media, tendremos nuestra primera sesión de yoga con el profesor Luis Zabalet y a continuación seguiremos revisando noticias e información otra hora más de primera mano. Gracias por acompañarnos esta mañana, gracias por dejarnos a nosotros acompañarles a través de este espacio. Que tengan todos y todas un bonito martes 13. Será hasta la próxima y recuerden, siempre sonrían. Eso es gratis. Hasta luego.

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6: Saludos, amigas, amigos. Les damos la bienvenida a Contacto Sur de la Asociación Latinoamericana de Educación y Comunicación Popular, ALEP. En esta edición, compartimos las principales noticias de nuestros pueblos, dando voz a las comunidades y a las realidades que marcan nuestra región. Les habla Mario José, desde Radio Ceibo, en la República Dominicana. Comenzamos con el recorrido informativo de Contacto Sur. En Paraguay, miles de personas marchan contra la violencia machista en Asunción. En Panamá, terremoto deja cientos de infraestructuras afectadas y comunidades en emergencia. Haití, fallece Jean Massillon, alcalde de Kenskov y defensor de la población campesina. En México, conmemoran el Día de la Nación Pluricultural y reconocen los derechos de los pueblos indígenas.
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6: Gracias por acompañarnos en este Contacto Sur. Ahora nos vamos con los detalles de las informaciones. Miles de personas se movilizaron este fin de semana en Asunción, Paraguay, para exigir justicia y rechazar la violencia machista que continúa cobrando la vida de mujeres. Micaela Silvera, desde Radio Cáritas en la capital paraguaya, nos amplía los detalles de esta movilización.
8: Cordiales saludos desde Paraguay a través de Contacto Sur. Miles de mujeres, estudiantes y ciudadanos se movilizaron el fin de semana en el centro de Asunción para exigir justicia por el caso de feminicidio de Daisy Paola Jiménez Segovia, de 22 años de edad, asesinada a balazos en la ciudad de Lambaré. La manifestación reclamó respuestas a las instituciones responsables y cuestionó las fallas que impidieron proteger a la joven, pese a las amenazas y a las denuncias que había realizado contra su expareja. Angie Prieto, periodista y miembro de la Articulación Feminista del Paraguay, se refirió a los reclamos de las organizaciones y a la necesidad de que las instituciones responsables respondan ante este caso.
9: Se estamos viendo situaciones realmente muy desagradables que hacen que nos volvamos a preguntar qué es lo que estamos haciendo, qué estamos haciendo como sociedad para poner un freno a tanta violencia. Lastimosamente, estas órdenes de restricciones, estas órdenes de alejamiento, que nos dicen siempre a las mujeres, cuando te pasa esto, bueno, anda a denunciar, vos te vas a denunciar. Uno, que te revictimizan todo el tiempo, es decir, te vas como víctima y estás sufriendo otra vez mucha burocracia y muchos procedimientos que una como víctima debe soportar en todo este proceso y luego otra vez que no te hagan caso.
8: Durante la movilización, los participantes portaron carteles, velas y consignas contra la violencia, el machismo y la impunidad. También exigieron responsabilidades a las autoridades del Ministerio del Interior, la Policía Nacional, la Fiscalía, el Ministerio de la Mujer y el Poder Ejecutivo. En lo que va del año, Daisy se convirtió en la víctima número 20 de casos de feminicidio en el país. Desde Asunción, Paraguay, para Contacto Sur, informó Micaela Silvera, desde Radio Cáritas, Universidad Católica.
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6: Ahora pasamos a Panamá, y es que allá un terremoto ha dejado cientos de infraestructuras afectadas y varias comunidades en situación de emergencia. Dania Betsy Batista Guevara, desde Radio Temblor Internacional, nos ofrece los detalles sobre los daños ocasionados y la situación que enfrentan las poblaciones afectadas.
10: Terremoto en Panamá deja cientos de infraestructuras afectadas y comunidades en emergencia. El pasado viernes 9 de octubre, Panamá fue sacudido por un terremoto de magnitud 7.6, registrado a las 12:56 del mediodía por el Instituto de Geociencias de la Universidad de Panamá. El epicentro se localizó en la comunidad de La Pitalosa, en la península de Azuero. Las provincias de Veraguas, Herrera y Los Santos figuran entre las zonas más afectadas. Hasta el momento no se han reportado víctimas fatales ni personas desaparecidas. Sin embargo, desde el sismo principal se han registrado 256 réplicas, mientras el gobierno nacional ha decretado un estado de emergencia ante la magnitud de los daños. El impacto del terremoto se refleja en las afectaciones a cerca de 419 centros educativos, 840 viviendas con daños totales o parciales y alrededor de 20 instalaciones de salud. A esto se suman daños en carreteras y otras vías de comunicación. En el distrito de Tonosí, varias comunidades enfrentan una situación especialmente difícil, con reportes de incomunicación y falta de servicios básicos como agua potable y electricidad, mientras esperan asistencia. Ante el temor de nuevas réplicas y posibles daños estructurales, numerosas personas han optado por permanecer durante el día y la noche en espacios abiertos por miedo a regresar a sus viviendas. Escuchemos las declaraciones de un representante del Sistema Nacional de Protección Civil, SINAPROC.
11: Malicia Rivera, subdirectora general del Sistema Nacional de Protección Civil, Panamá. Como es bien sabido, el día de ayer se registró en horas de mediodía pues un sismo de 7.5, en cual fue percibido en casi todo el país y ha registrado afectaciones. Es importante mencionar que a la fecha y a la hora del día de hoy no se reportan víctimas fatales producto de este sismo. Hay alrededor de 27 personas lesionadas, de las cuales son lesiones entre menores a moderadas y las cuales fueron trasladadas inmediatamente a centros médicos. 21 instalaciones de salud afectadas, las cuales ya están siendo atendidas por ingenieros y arquitectos especialistas en estructuras para poder dar una respuesta a las comunidades de manera oportuna. Es importante mencionar también que al momento se han evaluado más de 426 residencias que se han visto afectadas y que también van desde leves hasta daños totales en algunas residencias. La ayuda humanitaria desde tempranas horas del día de ayer se inició lo que es el traslado, la organización y toda la logística que conllevaba poder trasladar a estas comunidades lo que fue agua, comida, enseres de primera necesidad para poder dar una respuesta a la población de manera oportuna. Dentro de las provincias más afectadas que podemos tener, donde más residencias se han registrado, está la provincia de Herrera, la provincia de Los Santos, la provincia de Veraguas, donde también tenemos zonas insulares, la isla de Cañas, que se vio afectada por el incremento del nivel del agua y tuvo la necesidad de evacuar a 300 personas, las cuales se encuentran a buen resguardo y se les está haciendo llegar de manera oportuna la asistencia humanitaria, medicamentos y toda la atención que ellos requieren. El Sistema Nacional de Protección Civil, en conjunto con todas las instituciones vinculadas directa e indirectamente a la respuesta a esta emergencia, han hecho las coordinaciones necesarias para no solamente llevar la asistencia humanitaria, sino también brindar ese apoyo psicológico a través de los cuerpos de psicólogos nuevos a la población. También brindar a la población con discapacidad. Se ha habilitado una línea de emergencia para personas con discapacidad auditiva, donde ellos tienen la oportunidad y hay intérpretes de lenguas de señas que reciben la información y las transmiten a los estamentos de seguridad o emergencia que requieran brindar la atención de manera oportuna.
10: Las consecuencias de este movimiento sísmico ponen de manifiesto la vulnerabilidad de las comunidades afectadas y la importancia de garantizar una respuesta oportuna para las familias damnificadas. Mientras avanzan las labores de evaluación y asistencia, la prioridad es proteger la vida de la población y atender las necesidades de quienes han visto afectados sus hogares y servicios esenciales. Este es un reporte desde Panamá. Soy Dana Betsy Batista Guevara, Radio Temblor Internacional.
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13: En Haití, el fallecimiento repentino de Jean Massillon, alcalde del municipio de Kenscoff, deja de luto a la sociedad haitiana. Massillon era reconocido por su postura frente a la violencia de las bandas criminales y por su defensa de la población campesina. Su muerte representa una pérdida para las comunidades que acompañaba en medio de la crisis de inseguridad que atraviesa el país.
14: Haití despide a uno de sus líderes locales más valientes, Jean Massillon, alcalde, agente ejecutivo interino de la comunidad de Kenscoff. Falleció a los 61 años tras sufrir una emergencia médica repentina. Massillon se convirtió en los últimos años en el símbolo de la resistencia institucional frente al brutal asedio de las pandillas armadas. Mientras el miedo ha obligado a muchísimos funcionarios a huir del país o de la región, él decidió quedarse desde enero de 2025 a su municipio. Una región agrícola clave que abastece a la capital sufrió el embate constante de la coalición criminal Bib Ansanam. Massillon transformó su cargo en un altavoz de denuncia internacional. A través de la radio y de la prensa escrita, denunció el abandono del gobierno central ante masacres y saqueos de cosechas campesinas. Dejó para la historia sus frases más lapidarias, como su dramático grito de auxilio del año pasado, y esto es literal: si las autoridades no actúan rápido, Kenscoff va a caer por completo bajo el control de las bandas. Así que continuamente ponía su voz al servicio de un reclamo de la población civil para mayor apoyo policial en la zona. Aquí escuchamos su voz traducida con voz sintética.
15: Y especialmente nos solicita refuerzos y apoyo aéreo para el transporte de tropas. Esto les permitiría organizar misiones en las secciones comunales y desarticular a las bandas armadas, evitando que sigan campando a sus anchas y atormentando a la población.
14: El caso es que la inmensa presión psicológica de ver morir a sus ciudadanos y un colapso en el sistema de salud aceleraron su trágico desenlace hace unos días, el pasado 9 de octubre de 2026. Organizaciones de derechos humanos y la propia comunidad internacional pues le vienen rindiendo homenaje. Ha sido un defensor incansable, un servidor público inusual que prefirió arriesgar su vida antes que abandonar a su pueblo. Ahora queda saber quién tomará su testigo.
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13: En México, el 12 de octubre se conmemora el Día de la Nación Pluricultural, en sustitución de la tradicional celebración del Día de la Raza. La presidenta Claudia Sheinbaum Pardo destacó la importancia de esta fecha. La información es de Nicolás Vázquez, desde México.
16: Gracias, desde México esta es la información. En el marco del Día de la Nación Pluricultural, que se conmemoró el pasado lunes 12 de octubre en Palacio Nacional de la Ciudad de México, se llevó a cabo una reunión con representantes de los pueblos indígenas, donde participó el ciudadano Lucas Pérez Hernández, quien a nombre del pueblo indígena Tzotzil de la comunidad de Nuevo San Juan Chamula del municipio de Las Margaritas, Chiapas, señaló los beneficios que ha traído en los pueblos las reformas al artículo segundo constitucional.
17: El artículo segundo constitucional nos ha traído mucho beneficio, mucho desarrollo, mucha seguridad en cada rincón de nuestras comunidades indígenas y afromexicanos en el país.
16: En esta misma reunión participó también la ciudadana Rosa María Hernández Vita, de la región afromexicana del centro del estado de Veracruz, quien manifestó cómo ha impactado en sus pueblos las reformas de los artículos que hablan sobre los indígenas y afromexicanos.
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Muy buenos días a todos, buenos días, bienvenidos todos al Guarapo Informativo a través de Radio Fe y Alegría 94.3 FM. Y este es el Guarapo Informativo en la dirección de la emisora Juan Carlos Leal. En la dirección regional, nuestra compañera, la profesora María Emilia Cafroni, allá en Valencia. En la coordinación de la emisora, Jesús Salazar. En la producción del espacio, Juan Carlos Leal. Y en la coproducción, Volmer Ucategui. Y quien va a estar con ustedes durante estos 120 minutos, nada más y nada menos, Volmer Ucategui. Certificado del locutor 10.346 del Ministerio de Transporte y Comunicaciones. No vamos a decir en qué tiempo, pero usted ya lo sabe. Bueno, y continuamos, damos la bienvenida al día y vamos a comenzar como siempre debemos de empezar con esas palabras hermosas que Dios nos da y que llamamos oración.

Espíritu de Dios que nos acompañas en este día, pedimos que nos bendigas, que sea este día un día especial. Pedimos por la salud de nuestro compañero Juan Carlos Leal y de todos los guaraperos y guaraperas que estén con problemas de salud. Ayúdanos a fortalecer, Señor. Y te damos gracias porque esta mañana al despertarnos agradecíamos los ruidos de los pájaros, el silencio, y sabemos de tu bondad y de tu infinita misericordia. Bendícenos en este día y acompáñanos, Señor, para seguir adelante en este y en todos los tiempos, mientras tu misericordia así nos lo permita. Te pedimos por aquellos que hoy se preparan para salir a su trabajo, los que ya están en su trabajo, los que van camino a su trabajo, aquellos que no van al trabajo y se quedan en la casita y están en la sintonía nuestra todo el día. Acompáñales, fortaléceles, bendíceles, y que todo hoy esté en el divino orden de Dios, para el gozo de cada uno de nosotros que creemos en el Padre, en el Hijo y en el Espíritu Santo. Amén.

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1: De octubre, San Eduardo Rey.
0: Eduardo nació en Inglaterra el año 1004. Con el fin de apartarlo del trono, su madrastra lo desterró siendo pequeño.
1: Los ingleses lucharon contra el usurpador y una vez muerto este, fueron a buscar a Eduardo.
2: El día de Pascua, el 3 de abril del año 1043, nuestro rey fue coronado con todo el pueblo aclamándole. Perdonó a todos los que actuaron mal. Quitó los impuestos que el usurpador había puesto sobre el pueblo y se puso como lema, ser más padre que rey, servir más que mandar.
0: Eduardo, vendiendo sus propiedades, construyó el famoso templo de Westminster, suprimió los impuestos de guerra y apoyó a los pobres y necesitados. Eduardo, vendiendo sus propiedades, construyó el famoso templo de Westminster, suprimió los impuestos de guerra y apoyó a los pobres y necesitados.
2: El rey Eduardo fue un verdadero hombre de Dios. Vivió como un ángel en medio de tantas ocupaciones materiales y se notaba que Dios lo ayudaba en todo. Fue tan bondadoso que jamás humilló con sus palabras ni al último de sus servidores. Era generoso con los pobres, con los emigrantes y ayudaba mucho a los monjes. Ni un solo día dejó de asistir a la Santa Misa. Era alto y majestuoso. Su presencia inspiraba cariño y aprecio.
1: Eduardo, cansado de tanto trabajar por la religión católica y por su pueblo, murió el año 1066.
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2: 8:10.

Bueno, y aquí estamos de vuelta cuando exactamente son las 8 y 11 minutos de la mañana. Estás en el Guarapo Informativo a través de Radio Fe y Alegría y hoy es martes 13. Ay, ay, ay, papá, para los que creen en esas cosas, hoy es martes 13. Además de que los martes ni te cases ni te embarques ni de tu casa te apartes, porque puedes perder la mejor parte. Así dice un poema popular, un adagio popular, ahí suena. Pero bueno, hoy es martes 13, entonces para algunos el 13 también es pavosísimo. Entonces no sabemos, escríbanos qué piensa usted del martes 13. Envíenos su notica al 0412-812-6078. Y abrimos inmediatamente nuestro guarapo, nuestro buzón del guarapo aquí en el grupo, que al cual puedes solicitar suscripción, escríbeme al 0412-812-6078. Y muy temprano William Ratia nos deseó buenos días, nos mandó una etiqueta muy agradable donde nos desea los buenos días. Gracias, William, como siempre al pie del cañón. La señora Omaira Martínez, o señorita, bueno, la guarapera, vamos a decirlo mejor así, Omaira Martínez nos escribió: buenos días a todos guaraperos, Dios nos bendiga y nos siga bendiciendo, el Espíritu Santo pase su mano sanando, Él sabe dónde están cada uno. Amén, amén, Omaira. Y Dimas Pacheco nos escribe: buenos días, familia guarapera, espero que todos estén bien con la gracia de Dios. Bendiciones del Creador para todos en unión familiar, que tengan un excelente día. Igual, Dimas Pacheco. Y Dimas Contreras escribe: buenos días, guarapero, muchas oraciones por la pronta recuperación de Juan Carlos Leal. Lo haremos en su programa. Gracias, gracias, gracias. Y Juan Carlos dice que hoy va de consulta. Bueno, suerte, Juan Carlos, suerte, que el médico te encuentre mejoría o busque la vía o como sea, que Dios mejore y te acompañe. Marilín de Martínez, Marilín de Vidarte, perdón, de Martínez, no, de Vidarte. Eso me vaya a poner bravo Nelson allá en el edificio. Que Dios y José Gregorio Hernández sanen tu cuerpo, muchas bendiciones y fe, que pronto vas a salir de esto. Siempre a la mano de nuestro Maestro Jesús, amén. Amén, dice Juan Carlos. Y Sol Ángel dice: buenos días, familia. Dios te colme de abundantes bendiciones. Buenos días, mente positiva y a la mano de nuestro Maestro Jesús. Amén, full bendiciones, hacer el bien y no mires a quien. Bendiciones full, mente positiva, pa'lante como el elefante. Bendiciones full, ese Marilín de Vidarte. Y bueno, esas son algunas de nuestros guaraperos. Abro por si acaso el numerito que estoy dando, porque a veces la gente me escribe por ahí. La señora Yasmín está de cumpleaños. ¡Feliz cumpleaños, señora Yasmín! Un abrazo de parte de su esposo y familia. Complacer con las mañanitas, ya la vamos a complacer, ya la vamos a complacer, señora Yasmín, para que lo pase muy bien en este día. Y nuestro amigo José le envía a Alexa un feliz cumpleaños en este día, a su amiga Alexa. Él no quiso identificarse más, pero así dice la notica. Vamos a ver si por aquí hay otra cosa. Aquí dice que... ya te voy a enviar, amiguito, el pago móvil. Sí. Y, bueno, eso es todo lo que tenemos hoy de nuestros guaraperos por el momento. Vamos a buscar las mañanitas y mientras tanto vamos a escuchar este tema que les tenemos reservado a ustedes para iniciar la mañana.

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0: Bueno, ahí teníamos una falla técnica de del sistema. Montó otra cosa sin habérsela pedido. Pero colocamos nuevamente ese tema hermoso, hermoso. Tengo que olvidar su amor. Vicente Fernández y Roberto Carlos. Un tema para iniciar la mañana, para aquellos que están empeñados en esos amores imposibles y tal, qué sé yo, y tú sabes, y no te quiero, y sí te quiero, y no te quiero, y bueno, mejor que nada. Bueno, la Santa Sede informa que suspendió temporalmente las audiencias y los compromisos oficiales del Papa León XIV hasta el próximo martes 20 de octubre, debido a una intervención quirúrgica programada para extirparle un nódulo pulmonar. El pontífice ingresará este martes a la clínica Gemelli, donde será operado, y esa información la confirmó el Vaticano. Él ya lo había anunciado el domingo, y hoy pues lo hospitalizan para hacerle esa intervención. La lesión la detectaron durante un chequeo médico de rutina. Y bueno, oremos todos para que el Papa salga muy bien de esa intervención quirúrgica y pronto el 20 esté esté listo y dispuesto para arrancar su agenda. Y informamos que ha habido otro sismo en Panamá de 6.3, aunque en la etiqueta dice 6.3, en la información dice que es de 6.1 y que el anterior fue de 7.7. Bueno, bendiciones para esa gente allá. Tengo que llamar a mi prima para saber cómo andan, eso y tal, y qué sé yo. Y Venezuela se corona bicampeón mundial de robótica e inteligencia artificial en el FIR Global Challenger 2027, en el 2026. ¿No? Podría decirte también 227. Ok. Esa delegación que acompañó esa actividad fue una delegación zuliana. Hizo historia al integrar la alianza ganadora de torneo junto a Uzbekistán, Moldavia y El Salvador, obteniendo además la medalla de oro. Felicitaciones a esos chicos que con tanto esfuerzo lo hicieron y lo lograron. Yo digo que cada vez que nos empeñamos algo, lo logramos, así que usted anímese. Bueno, les tengo una historia, ¿verdad? Los habitantes de la aldea Jocote, en el departamento de Quiché, en Guatemala, quedaron conmocionados este 10 de octubre, luego que una adolescente identificada como Yuleidy Iscostoyac despertara dentro del ataúd durante su velorio. Según el portal El Imparcial, el hecho causó sorpresa entre los familiares asistentes al velorio. Los testigos contaron que la joven comenzó a moverse, abrió los ojos mientras la velaban. ¡Ay, señor! A través de las redes sociales se hizo viral el video donde se ve la joven sentada dentro del ataúd y los asistentes al velorio se muestran incrédulos. Y dice que hay muchas versiones difundidas. Ella comenzó a sentirse mal en la madrugada o la mañana del sábado. Algunos relatan y mencionan un dolor en el pecho, posibles problemas cardíacos. Ante la situación, los familiares creyeron que había fallecido. Sin embargo, las versiones sobre cómo se determinó su supuesta muerte no coinciden. Esta es una nota publicada por Carabota Digital. Y de verdad que es importante. Creo que vamos al avance, creo. Vamos a esperar un poquitico para darle paso al avance. Y mientras tanto, pues vamos a saludar a todos los que nos sintonizan. Ya le tengo las mañanitas para la señora que la pidió y vamos a complacerla en unos minutos. Vamos a esperar a ver que esta conexión mejora. Ajá. Pero hasta ahora lo que tenemos es música en la conexión. Vamos a esperar a ver. son las 8:28 minutos de la mañana. Hoy es martes 13 y estás en la sintonía del Guarapo Informativo. El guarapito sabroso de la mañana. Ahí el cafecito humeante, sabroso. ¡Ánimo! ¡Ánimo que el día comienza! El día comienza. Estamos esperando el tono del avance. Ajá. Y ya viene. Ya viene. Aquí viene, no te preocupes, ya casi llega el avance. Así que ahí vamos, casi estamos conectados con la Nacional a través de Radio Fe y Alegría. Ayer fue Día de la Resistencia Indígena, 12 de octubre. Espero que lo hayan descansado. Y bueno, no vimos mucho movimiento de desfiles ni nada de eso. Quizás algunas actividades aisladas, pero no están reportadas en las redes sociales. 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Entonces nosotros estamos en la sintonía, no hubo avance, así que continuamos con nuestra programación.
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0: Bueno, y aquí estamos de vuelta ya, no hubo avance, no entró el avance. Esas cosas pasan porque estamos en vivo, ¿ok? Y esos avances son en vivo, transmitidos desde San Fernando de Apure, por allí. Y bueno, nosotros responsablemente tenemos siempre que darle el paso, si él no entra, bueno, pero hicimos el esfuerzo. Y por allí, como dijimos anteriormente, nos escribió la señora Yasmín, que está de cumpleaños, y su esposo y su familia le quieren dedicar este tema. Vamos a escucharlo y a la vuelta seguimos con el guarapo informativo.

Bueno, y esas eran las mañanitas dedicadas a la señora Yasmín, pero también nos entró otro mensaje por aquí que nos dice que Sofía Hernández, nieta de Marisa Hernández, está de cumpleaños. A ella también les dedicamos esas mañanitas, a la señora Yasmín, a Sofía Hernández y bueno, a todos y cada uno de los guaraperos que estén por allí cumpliendo años y que no se manifiesten. Pero bueno, un abracito para todos. Y por aquí nos escribió nuestro amigo Juvenal, que dice, feliz y productivo día, tenga toda mi familia guarapera. Que mi Dios les guíe cada día de sus vidas. Saludos y bendiciones al Guarapo Informativo. Juvenal en sintonía desde Los Placeres, para que me complazcan con A Escondidas de Jorby Corrales. Sí, ya lo vamos a poner, ya lo localizamos, ya lo vamos a poner, Juvenal, para que cumplirte con la complacencia. Y esas dos guaraperas que están de cumpleaños, pues le vamos a cantar su cumpleaños al final. Entonces, ánimo, ánimo, ánimo, ánimo todo. Estamos en un día martes 13, hemos hecho una pregunta, usted me puede responder por mensaje de texto al 0412-812-6078. Y yo gustosamente le contesto aquí por la radio. No tenemos el sistema de poder pasar la llamada, pero bueno, ahí vamos, todavía estamos en eso. Y nosotros desde aquí, pues bien contentos de que usted esté en nuestra sintonía, en la sintonía de Radio Fe y Alegría San Juan de los Morros. 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

opciones por allí para que usted tenga esa información y pueda avanzar. También estamos llegando a ustedes gracias a la sintonía de Décima Radio, la radio que lee. 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Pues ustedes saben que hace muchos años había quedado casi que prohibido completamente el hacer actos o monumentos que demarcaran la cultura norteamericana, de cultura estadounidense, mejor para decirlo más preciso. Pues Efecto Cocuyo señala que reinauguraron la Plaza Lincoln en Bellomonte y colocaron una placa dedicada a Donald Trump. ¿Qué tal? ¿Qué tal eso? Bueno, entonces, esa circunstancia nos lleva mucho a reflexionar. Aquí dice, el acto contó con la presencia del alcalde Darwin González y del encargado de negocios de Estados Unidos en Venezuela, John Barre. Durante la ceremonia se develó una nueva placa en el pedestal del busto en la que se lee frase de Lincoln: la lucha de hoy no es únicamente para hoy, es también para un futuro vasto. Y seguida de la identificación del 16º presidente de Estados Unidos, y en letras destacadas la leyenda: restaurada durante la administración del presidente Donald J. Trump de los Estados Unidos de América, con motivo del 250º aniversario de la independencia de los Estados Unidos. Y aquí hay una foto de la placa. ¿Qué tal? Bueno, cualquier cosa es pura ficción, ¿okay? Pura fantasía. Pero ahí está, esa es una de las cosas que que han marcado pauta en la información del día de hoy, y nosotros desde aquí la compartimos con ustedes. Ya en la Universidad Central de Venezuela y el Colegio Nacional de Periodistas formalizaron sus propuestas de candidatos para integrar el Comité de Postulaciones Judiciales, atendiendo a la convocatoria publicada y emitida por la Asamblea Nacional. Y entre los académicos postulados destacan profesionales del área del derecho y de las ciencias políticas como Miguel Albujas Dorta, Juan Domingo Alfonso, Luis Angarita Lazo, Juan Andrés Antillano, Carlos Luis Carrillo Ardiles, Julio César Celis Ochoa, Fernando Falcón Veloz, Tulio Ramírez Cuica, Leonel Salazar Reyes Sumeta, entre otros. Y el CNP destacó que ellos postularon al abogado profesor universitario Andrés Raúl Páez Pedauga. El CNP destacó que Páez Pedauga, quien se desempeña como consultor jurídico del gremio desde 2019 y es defensor de derechos humanos, cuenta con una reconocida trayectoria ética sin militancia partidista, cumpliendo con la exigencia del artículo 270 de la Constitución. Bueno, ojalá que este comité logre su cometido de seleccionar adecuadamente a esos magistrados que van a ocupar los curules del Tribunal Superior de Justicia. Ojalá lo logren, porque de eso dependen muchas cosas. Y mañana, atención, mañana inician de nuevo las conversaciones entre la Asamblea Nacional del 2015
y el gobierno. Hay temas sobre la mesa, hay temas sobre la mesa. Entonces, tenemos que estar pendientes de esas conversaciones, porque ya se produjo un encuentro entre la presidenta de la Asamblea Nacional de 2015 y el vicepresidente, pero en cualquier momento lo recuerdo y les digo. Lo cierto es que ya las negociaciones están en puerta y mañana se reanudan nuevamente. Esperemos que suelten a los presos políticos que faltan, que son bastantes, por favor. Y que esas leyes que han ocasionado daños, por favor, se restrinjan o se transformen para nuestra seguridad y la paz de todos aquí. Bueno, y noticias importantes, ¿no? El Ministerio del Poder Popular para la Educación Superior lanza portal para el Programa Nacional de Becas Universitarias. Tienes que entrar allí en el portal y para eso, ¿verdad?, busca becas universitarias, Ministerio del Poder Popular para la Educación Superior, y vas a poder entrar al portal y hacer las cosas que tienes que hacer para que de verdad, ¿verdad?, puedas disfrutar mucho de esa beca. No sabemos los montos todavía, no sabemos los montos, pero hay variación y hay diversas opiniones. Esperemos a que sea una opinión oficial quien nos diga lo que debemos, lo que aspiramos que nos digan, que cuánto va a ganar un becario de esas becas. Y bueno, ayer comenzaron los juegos con el triunfo de La Guaira. Lo lamentamos por los magallaneros, incluido nuestro amigo Juan Carlos, pero ayer fue el inicio de la Liga Venezolana de Béisbol Profesional. Me imagino que hoy o mañana continuarán. Estoy buscando el calendario, pero no lo consigo. Ya lo voy a conseguir para eso. Mientras tanto, vamos a disfrutar de un tema musical con musiquita, musiquita, musiquita.

Bueno, y como dije, como le prometí a nuestro apreciado amigo, vamos a escuchar este tema musical que yo sé que le va a gustar. Se llama A Escondida y es de Jorbis Corrales.

perdón, tenemos un problemita con el tema musical. Y como ese problemita no va a ser fácil de resolver, vamos entonces a escucharlo nuevamente y a ver si esta grabación sale como es debido.

Bueno, y ese fue el tema de Jorbis Corrales a escondidas, ¿verdad? Que lo pidió nuestro amigo y guarapoyente de fidelidad, que no se pierde ningún programa allá en Los Placeres. En Los Placeres él no se pierde ningún programa. Y ese quien lo pidió fue nada más y nada menos que Juvenal. Juvenal desde Los Placeres pidió ese tema. Bueno, y continuamos con el espacio. Algunas informaciones importantes, importantes, importantes para el día de hoy. Ayer no fue bancario. Vamos a hablar del doloroso. Ese que duele mucho y que a la gente, a algunos les gusta mucho y a otros no les gusta nada. Vamos a ver la tasa para hoy del Banco Central. Ya está aquí la tasa del Banco Central para hoy, señoras y señores. Y es que esa tasa es una tasa que no es un pocillo. Martes 13 de octubre, 876,79. Tasa oficial del Banco Central, a eso está un dolarito. Mientras tanto, el salario sigue estando en 130 bolívares. 130 bolívares, señor. ¿Qué se compra con eso? ¿Qué se compra con eso? 130 bolívares. Bueno, esperemos que puedan entenderlo. Ahí en puerta unos anuncios el primero de noviembre con motivo del inicio de la Navidad. No sabemos cómo es la cosa, pero esos anuncios están complicaditos porque no sabemos qué va a ocurrir por fin con el tema del dólar y con las circunstancias económicas que tenemos. Entonces, bueno, señoras y señores, a correr, a correr. ¿Saben una cosa que quería yo desde aquí? Es felicitar a una escritora que bueno, ha hecho cosas muy, muy buenas. Y yo creo que cuando uno habla de esas cosas buenas, uno tiene que hablar de la gente que se destaca. Y ella es Anne Carson, ella es una poeta canadiense que obtuvo el Nobel de Literatura 2026 por su obra audaz e inventiva. Bueno, y esto dejó por fuera muchos pronósticos, así como el Premio Nobel de la Paz. Ese también dejó por fuera muchos pronósticos, sobre todo uno por ahí que quedó picado, señores, porque él quería ese Premio Nobel para él. Entonces, esta escritora se ha destacado por escribir libros controversiales. Su primer libro, de Carson, Eros, Dulce y Amargo, se publicó en el 86 y combinaba la crítica literaria con una exploración del deseo y de la tradición antigua de Grecia. Una de las obras más emblemáticas es La belleza del marido, un ensayo narrativo en 29 tangos. ¡Upa! Estos títulos son muy subjetivos. Voy a buscar un libro de ella para leérmelo si ya está traducido al español. Aunque tenemos la posibilidad de leerlo en inglés, pero me gustaría apreciarlo en español. Por esta obra, Carson se convirtió en 2001 en la primera mujer en ganar el premio T.S. Eliot. También ha sido galardonada con las becas Guggenheim y MacArthur. A Carson no le ha faltado el reconocimiento y el elogio de otros escritores como Alice Munro, Michael Ondaatje, Harold Bloom o Susan Sontag. Es una de las pocas escritoras en lengua inglesa de las que leería cualquier cosa que escribiera. Si la revista publica algo suyo, la compro automáticamente. La compro automáticamente, comentó en algún momento la reconocida escritora y novelista
y ensayista estadounidense. Casi toda su obra literaria se ha centrado en la intersección entre la obsesión del filólogo por la palabra y el deseo del poeta de hallar nuevos significados, señaló Anders Olson, presidente del Comité de Literatura. Bueno, felicitaciones a ella, se lo merece, lo ha ganado con esfuerzo, y esos son los premios que valen, no eso que regalan por ahí. Y por cierto, premiados se deben sentir todos los jugadores de béisbol, porque ayer, sí, la asistencia al estadio José Bernardo Pérez de Valencia al juego entre Tiburones y Magallanes fue de 10.946 fanáticos, Dios. El resultado, bueno, los Navegantes, los Tiburones 10, los Navegantes 6. Así que los primeros en anotar en la tabla son los Tiburones. Ñau, ñau, ahí van. Vamos a ver quién llega. Yo no participo en eso, ¿verdad? Yo espero a ver qué pasa. Ojalá sea bueno para unos, bueno para otros y bueno para todos. Eso es muy importante, muy importante. Porque, ajá, aquí manda Miguel Funes. Dice, se queda sorprendido. Por una etiqueta que publicó Fe y Alegría que dice una niña, perdón, se me pasó, a ver, una niña con acceso a la educación construye sus propias alas para cambiar el mundo. En nuestras aulas trabajamos para construir la confianza que necesitan para crecer, para construir sus propias alas, para cambiar el mundo. Y eso es lo que hacemos aquí en Fe y Alegría. Miguel, sí. Eso es lo que hacemos, andamos detrás de eso, andamos buscando las maneras de cambiarle la vida a la gente con la educación. Así que si tú no has terminado el bachillerato,

Bachillerato, el asunto es contigo, compadre, comadre, véngase para acá, para Fe y Alegría. Comunicación, aquí en la calle Falcón número 7, pregunta, ¿dónde está la radio Fe y Alegría? Le pregunta ahí el diocesano, y ellos le dicen dónde estamos. Se viene para acá y desde aquí podemos ir construyendo tu futuro. Ya esta semana el señor Ángel Laya debe estar inscribiéndose, y el señor Miguel Montenegro también, bachilleres egresados de aquí, ya inscribiéndose en la Universidad Rómulo Gallegos para cursar. Ya el señor David Ramón Carrizales está inscrito, Moisés García está inscrito, y se me olvida alguien, bueno, ahorita recuerdo, pero hay otro que está inscrito allí también en Ingeniería Electrónica. Entonces, saludos a ellos y seguimos adelante. Y los seguimos acompañando a lo lejos, pero los acompañamos. Así que estamos desde aquí con esa posibilidad y usted puede hacerse parte de esto. Bueno, mucha conversadera para el tiempo que nos conocemos. Vamos a escuchar un temita musical y que este tema te mueva el esqueleto. ¿Te parece? Sí, vamos.

Bueno, a las 9:09, ese era Bonnie Cepeda. Ay, doctor, para bailar un ratico, me imagino allá Sol Ángel con la escoba, dándole Sol Ángel con las nieticas, con la familia. Saludos por allá al profesor Ramos, a la gente que nos sintoniza en Banco Obrero, a María, que no la he visto más. He extrañado verla en la parada, porque siempre la vemos al frente. Y al profesor Ramos lo voy a visitar para a saludarle y hablar con él. Saludos a Teresita y a toda la familia guarapera que está en nuestra sintonía. Y como hemos dicho, aquí hay un artículo bien interesante. Hay personas que, aunque están marcadas por la política, a veces escriben cosas que son interesantes. Y es que el señor Eduardo Fernández, en un artículo que publicó el 13, hoy lo publica, 13/10/26, dice que alguien le está metiendo mentiras al presidente Trump. Le dicen que en Venezuela estamos bailando de contentos porque la situación política y la situación económica han mejorado mucho desde que él tomó la decisión de llevarse a Nicolás Maduro hace ya 10 meses. Y continúa diciendo que al presidente lo han engañado. Dice que ojalá los colaboradores y amigos de la embajada le den la información. Lo primero que quiere decirles es que la situación económica sigue siendo tan mala o peor que lo que era al comienzo del año. Esto lo dice Eduardo Fernández en un artículo. Seguimos siendo víctimas de una catastrófica recesión que se traduce en una caída brutal del tamaño de nuestra economía. Además, seguimos padeciendo por inflación galopante. Habla de los ingresos petroleros, dice que los ingresos petroleros no han servido, el efecto de esos ingresos no han servido para mejorar la calidad de vida. Y continúa diciendo que el presidente Trump seguramente no está informado. En esas circunstancias, el señor Trump, no hay ningún motivo para estar bailando de contento en las calles de Caracas. Y termina con una frase interesante, seguiremos conversando. Ese articulito me lo hizo llegar Rafael Hernández, que es hijo del difunto doctor Hernández Rojas, que fue médico y ejerció la medicina dignamente en San Juan de los Morros y en Guárico. Saludos a Rafael, gracias por ese artículo, que me parece que es muy acertado. 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Quiero agradecer a la compañera Yajaira por el cafecito como cada mañana. Muy sabroso, sin azúcar, como es debido, como es en forma. Y bueno, degustando este café con ustedes, mis queridos guaraperos y guaraperas. Seguimos con las informaciones que tenemos para el día de hoy, porque es importante decir que estuvo en Roma la presidenta encargada, Delcy Rodríguez. Ella habló que en Venezuela se redujo la subalimentación del 5.3 y en 2026 al 3%. Eso fue en 2025 a 5.3 y luego en el 26 al 3%. Y yo comentaba algo, pero eso no tiene que ver con la bolsa, ¿verdad? Porque la bolsa no llegó más nunca. Entonces, no entiendo.
Quizás alguien me puede explicar. Si usted me puede explicar, yo le agradezco. Yo le agradezco. Y bueno, Shakira rompe récord en Amazon Music con su concierto desde Madrid, su video. Y bueno, ahí está Shakira en ventas y en mercadeo, que esperamos siga teniendo los éxitos adecuados. Bueno, informamos que el CENIAC lanzará una aplicación para la facturación electrónica de pequeñas y medianas empresas. ¿Ok? Así que pronto tendremos las pequeñas empresas, tendremos un margen de posibilidad de declarar tranquilamente nuestros impuestos también y contribuir así. El día de ayer me llegó una información, oiga bien, atención abuelo y abuela, están llamando desde un número 0422-033-8956, esta etiqueta la tengo aquí, ¿ok? Y dice, están haciéndose pasar por el Ministerio de Abuelas y Abuelos, piden aceptar un código disque para actualizar tu WhatsApp. No caigas en eso, es una estafa. Lo que buscan es hackearte la cuenta de WhatsApp. Por favor, avísale a tus familiares y amigos mayores para que estén alerta y no compartas ningún código. Mosca con esto. Ya sabes, si lo llaman y le dicen que es el Ministerio de Educación de Abuelos, el Ministerio de Abuelos y Abuelas, no acepte ese código y no haga ninguna operación al respecto. Advertencia, para que después no diga, ay, ¿por qué? Bueno, el Ministerio Cuáquero Venezuela, que tiene su sede aquí en San Juan de los Morros, va a iniciar su servicio de adoración a través de Jiximet. Cualquier información, anda a la página de Décima, buscas el oficio que está allí, y es una invitación, esto comenzará el 2 de noviembre, 2 de noviembre, para toda la gente que quiera asistir, y es completamente gratis, 2 de noviembre, y la reunión va a ser de 7 a 8 de la noche cada lunes, y todos serán bienvenidos, en el nombre de Dios. Que eso vaya estupendo, ¿ok? Estupendo, estupendo, estupendo, estupendo. Bueno, y como les dije, reportan un aumento en las tarifas en el metro de Caracas. Todo aumentando, nada baja, ni siquiera el dólar, ¿ok? Desde el 9 de octubre, el pasaje general del metro de Caracas se ajusta a 160 bolívares por encima de la pensión del salario mínimo, mientras que la tarifa estudiantil se establece en 80 bolívares. Este cambio refleja un incremento de 77.7% con respecto a la tarifa anterior. Así que esto está en versión final. Y hay una declaración de Trump donde admite oficialmente que saqueó de la riqueza nacional de Venezuela, el saqueo que tiene de la riqueza nacional de Venezuela. Eso lo admite él en una declaración. Entonces sería bueno escucharlo, verlo, para saber que esa declaración la hizo él. Ustedes saben que ahora hay muchas cosas de inteligencia artificial, muchas creaciones, y esas creaciones no son buenas ni sanas. Vamos a escuchar un temita musical y a la vuelta más del Guarapo Informativo.

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0: FM. 9 y 24 minutos.
2: Bueno, y esa era Diviana, me falta todo. ¿Qué le falta a usted? No sé. ¿Qué le falta a usted? Y creo, no voy a decirlo, creo que le falta, nos falta de todo un poco, de todo un poquito. No sé qué piensa usted, pero así andan las cosas, así andan las cosas. Y bueno, usted está en el Guarapo Informativo y escuchábamos a Diviana, ya lo dijimos. Y faltan poquitos minutos para el avance de las 9:30. Estamos pendientes para ese avance. No lo dejes ir, porque allí tienes informaciones importantes. Y atención, para quienes quieren estudiar Derecho en la Universidad Rómulo Gallegos, hoy comienza el proceso de inscripción en Derecho. ¿Quiénes deben asistir? Los que han sido asignados por la OCSU y los que se inscribieron y no fueron asignados. Este martes, la cédula 0, 1 y 2, el miércoles 3, 4 y 5, el jueves 6 y 7, el viernes 8 y 9. ¿Dónde va a ser eso? En el rectorado de la Universidad Rómulo Gallegos, desde las 7 hasta las 2 de la tarde. O sea, tiene que llegar temprano, a levantarse temprano, camarada. Y una copia de partida de nacimiento con vista al original. Una copia de cédula de identidad en una hoja blanca, no recortada. La traes así, la centras, la fotocopias y te traes tu hojita blanca. Dos fotos tipo carnet, fondo blanco. Una copia del título de bachiller con vista al original. Una copia de las notas certificadas con vista al original. Una copia de la certificación de participación en el Sistema Nacional de Ingreso OCSU. Y una carpeta manila tamaño oficio con gancho. Recuerden, desde las 7 hasta las 2 de la tarde, de lunes a jueves, el viernes... aquí está el viernes. Va a ser martes, miércoles, jueves y viernes. Esta semana lo hicieron el viernes porque como fue feriado el lunes, rodaron la inscripción para el día de hoy. Qué bueno, así que quienes todavía están a tiempo pueden asistir e inscribirse de una vez en su sueño, estudiar Derecho. De aquí va Ángel Laya y Miguel Montenegro, egresados de nuestra universidad, de nuestro bachillerato. Van para la universidad a obtener su título de abogado. Así es. 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Vamos al avance
3: con él, Estrella Castellanos. A propósito, ellos nos están oyendo ahorita, Felipe, y entonces ellos me enviaron por allí unos links para que tú
4: ya lo vamos a escuchar. Vamos a establecer una pausa porque vamos a un avance de la Red Nacional de Radio Fe y Alegría y ya cerramos entonces con esta parte. No se vayan, venimos en minutos.
0: 9

0: 9 y 20.
1: Bueno, pedimos disculpas, el avance no está entrando, ¿verdad? No sabemos por qué circunstancia, pero continuamos con nuestra programación. Está rebuscándolo, parece que se cayó, y esperamos que pueda establecerse la conexión en cualquier momento. No dejes de sintonizar. No, el avance está con problemas. Vamos a continuar con nuestra programación. Y cuando exactamente son las 9 y 29 minutos de la mañana, estás en el Guarapo Informativo a través de Radio Fe y Alegría San Juan de los Morros. No te olvides eso, porque tenemos problemas con el avance y la conectividad. Tal vez es que la internet está muy mala por aquí o por allá, no sabemos. Pero eso ocurre porque es en vivo. Eso ocurre. Ocurre. Y bueno, seguimos aquí revisando notas. La información que yo di de la universidad la encuentran en oficial, UNER oficial, UNER piso oficial. Ya allí hay video y cosas que puedes usar para avanzar. Avanzar en tus estudios de la UNED. Ahí está toda la información. Y nosotros desde aquí también les recordamos a ustedes que el fin de semana, el día viernes específicamente, asistimos a un concierto de la orquesta Rubio, Henry Rubio, del Alma Llanera, del sistema de orquesta. Fue en la Casa Amarilla, el Centro Cultural Casa Amarilla. Y bueno, fue muy hermoso ese concierto. Ahí nuestra amiga Yajaira Sojo cantó poema a petición del maestro que dirigía la orquesta. Y ella lo hace muy bien. Ese tema lo canta con una pasión y con una fogosidad. Yajaira tiene también, está dentro de los abuelos y abuelas. Y pues ella le gustó, pero además de eso escuchamos varias interpretaciones de la orquesta Henry Rubio. Y fue de verdaderamente hermoso lo que disfrutamos allí. Luego nos vinimos caminando desde ahí, desde la Casa Amarilla, hasta la urbanización Rómulo Gallego. Y les cuento que las aceras que están al frente de las aguas termales, centro turístico, casi que se las traga el monte. Pero además hay un pedazo de acera que ya no existe. Ojo, tenemos un centro turístico al frente. ¿Qué pueden decir nuestros turistas cuando vean esa situación sobre la ciudad? No sé, es interesante preguntarse eso. Preguntarse eso es interesante. Así que a quien le corresponda, hay que reparar esas aceras que están frente al Hotel Aguas Termales Spa. ¿Ok? Limpiarlas y mantenerlas, porque de eso se trata, ¿no? Recordamos que tal día como hoy partió a la eternidad una voz privilegiada, la voz de nuestro insólito universo. Hoy rendimos un homenaje desde aquí a nuestro gran Porfirio Torres, gran amigo y un emblema de la locución y de la radio venezolana. Realizaba nuestro insólito universo. Si usted quiere escucharla, usted solamente tiene que conectarse por Décima Radio, allí las tenemos. Y suenan de lunes a viernes, así que usted puede oír la voz de nuestro Porfirio Torres en esa circunstancia. También quiero enviar una felicitación a el equipo de Guárico que participó en el segundo circuito nacional multicategorías de bádminton en Cojedes. Y es que Guárico obtuvo 25 medallas en el circuito. Y felicitaciones a ellos, 12 de oro y las demás en otras categorías. Felicitaciones a ellos. ¿A quiénes debemos felicitar? A Wander Sifonte, Rolando Medina, a Bárbara Sáez, Verónica Fraile, a Rolando Medina, Bárbara Sáez, a Rolando Medina, a Romelia. Aquí están las categorías y los resultados. Y son muchos, muy larga la lista. Felicitaciones a ellos. Bádminton, una actividad deportiva para jóvenes, para adultos, para todos, que siempre nos hace bien. Y pues queremos desde aquí felicitar a esos campeones que están haciendo vida en Venezuela, no en otra parte, no en otra parte. Bueno, hay informaciones que de verdad se publican a veces en las redes sociales que se contradicen unos a otros. Pero no las vamos a comentar porque eso lo que crea es un desacierto y tristeza entre la gente. Entonces, a veces hay cosas que es preferible dejarlas a la consideración de ustedes. Y bueno, informarles que para nuestra tristeza, pero para la alegría de ellos, Brandon Rojas gana la edición 63 de la Vuelta a Venezuela. ¿Quién es Brandon Rojas? Del equipo GW Erco Sports Finest. Se proclamó campeón este domingo en la edición 63 de la Vuelta a Venezuela. Él es un ciclista colombiano. Ojo con los equipos de ciclismo de Venezuela. Hay que ponerle más corazón. Brandon Rojas, de 24 años, nacido en Bogotá, se adjudicó el título con acumulado de 23 horas 56 minutos y 17 segundos por delante de los también colombianos, oigan esto, del Team Siste Crédito, José Misael Urián y Sebastián Castaño. O sea que los competidores fueron también colombianos. Y bueno, eso es una noticia que nos ocupa, no nos preocupa, sino que nos ocupa. Y estamos en el mes rosa, recuerden que estamos en el mes rosa. Y por lo tanto, la Sociedad Anticancerosa se prepara para la gran caminata. La gran caminata rosa. Vamos a estar informando del programa. Y es muy bueno tener esa posibilidad de apoyar a la Sociedad Anticancerosa en todas sus actividades que ellos realizan, ¿ok? En todas esas actividades que ellos realizan. Bueno, aquí dice que la casa natal del Libertador Simón Bolívar será rehabilitada tras daño sísmico. Eso es bueno saberlo, porque uno de los paseos que tú puedes brindarle a tus hijos es llevarlo a Caracas, a la casa natal del Libertador. Resulta que en estos momentos esa situación está difícil porque sufrió muchos daños la casa y tienen que repararla, restaurarla.

abuelitos que recibimos bolsas de vez en cuando y de cuando en vez, porque no es todo el tiempo, debemos contribuir para el transporte porque no hay transporte, pero usted va por allí, por la zona de del Saime, por ahí, y usted ve una cantidad de transportes allí parados, que a lo mejor lo que le falta es una piecita, repararles algo, y bueno, eso servirían para cargar esas comidas, esas bolsas, no tener que cobrarle a nuestros abuelos que están recibiendo solo 130 bolívares, cualquier cantidad, que no es lo adecuado. Entonces, eso estamos recordándoles a ustedes qué está ocurriendo aquí en San Juan de los Morros. No sabemos en otras partes, pero aquí está pasando eso. Hay que pagarlo porque si no, no se pueden traer las bolsas hasta el sitio donde están los abuelos. Y bueno, y la idea no es no pagarlo, la idea es contribuir en lo que se pueda. Pero si se puede evitar ese gasto, ¿verdad? Vamos a buscar las maneras de evitarlo y hacerlo como tiene que ser. Que los abuelos reciban su bolsa sin ningún emolumento, porque ya 130 bolívares no es nada. Entonces, bueno, vamos a escuchar un tema musical y a la vuelta vamos con el guarapo literario y después cantamos los cumpleaños. ¿Le parece esa agenda? Sí, vamos entonces.

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1: 9 y 43 minutos.
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Bueno, ya estamos de vuelta y escuchábamos nada más y nada menos que la voz privilegiada de la India con el tema La Gran Tirana. ¿Tienes tú en tu casa una gran tirana? Yo creo que no. Tienes una esposa, tienes una pareja, tienes una compañera, tienes alguien que está a tu lado. Entonces, ese término está bueno para otras personas, pero para esa persona que está a tu lado, que se las ha jugado contigo en todo, no es bueno ese término. Bueno, y continuamos con el guarapo. Vamos a prepararnos, porque cuando uno dice prepararse, uno dice, bueno, hay que echarle pichón, fortalecerse, y nosotros desde aquí vamos a una sesión que tenemos cada semana. Vamos a escuchar.

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bueno, ya estamos aquí para hablar del guarapo literario. Y cuando hablamos del guarapo literario, tenemos que recordar la invitación que está haciendo el Ministerio Cuáquero Venezuela para participar en su grupo de adoración que va a ser a través de Jiximet. Puedes ver nuestra carta de invitación, ya sea en el Facebook de Volmer Leonardo Uzcategui Pinto o en el estado de él, o sencillamente a través de este blog, volmeruzcategui.blogspot.com. Allí puedes ver la invitación y puedes ver el vínculo para unirte. Bueno, abrimos nuestro buzón de libro. Y tal día como hoy, fíjese bien que vamos a decirlo aquí, tal día como hoy, pero en 1822, Simón Bolívar escribe Mi delirio sobre el Chimborazo. Y estamos dejando ese escrito de Simón Bolívar para que puedas descargarlo del blog www.volmeruzcategui.blogspot.com. Y es que esta es una de las piezas más emblemáticas del romanticismo venezolano del siglo XIX. Único escrito de Bolívar bajo el género poético, pero escrito en prosa. En ella el Libertador relata su ascenso al monte Chimborazo en Ecuador, su viaje desde Venezuela hasta los Andes ecuatorianos, y cómo en el pico experimenta un delirio en el que se encuentra con el Dios del tiempo. Durante esa experiencia con la dimensión del tiempo, Bolívar reflexiona sobre la eternidad, los eventos políticos del momento de la América y la pasión violenta que despierta en su ser el proyecto de independencia y de creación de la Gran Colombia. Allí Bolívar, en un lenguaje metafórico, es decir, símil, representa a través de su relato los conceptos de la causa independentista. Así que los invito a descargarlo del blog www.volmeruzcategui.blogspot.com. Fíjese bien, y eso es algo que debemos entender. Hoy es el Día Internacional para la Reducción de Desastres. Y este día tiene por objetivo el de promover planes y acciones para minimizar los riesgos derivados de los desastres naturales y generar una cultura mundial sobre prevención y preparación ante ellos. Hoy el criterio es que, siendo resultado del impacto de fenómenos naturales, sus peores efectos sobre las poblaciones son en realidad provocadas por la falta de previsión y planificación, la ausencia de las medidas apropiadas para disminuir los riesgos y la exposición humana a los mismos. El día fue decretado por la Asamblea General de las Naciones Unidas, cuya Oficina para la Reducción de Riesgos de Desastres adopta la idea de que los desastres no son naturales, sino que son el resultado de las omisiones y la falta de prevención y planificación ante los fenómenos naturales. Y estamos dejando un manual que se llama Integrando la Reducción del Riesgo de Desastres y el Manejo de los Mismos, para que pueda discernir lo que son riesgos de desastre y tomar las medidas preventivas al respecto. Lo puedes descargar del blog www.volmeruzcategui.blogspot.com. Tal día como hoy es el Día Mundial de los Jardines Botánicos. Aquí en la Universidad Rómulo Gallegos hay un área que se denomina así. Este día se celebra el segundo viernes del mes de octubre, pero hoy lo estamos celebrando porque justamente cae la fecha y tiene la finalidad de promover la conservación de estos espacios naturales que son destinados a la muestra, preservación y estudio de la vida y de los recursos vegetales de la región, de un país o de una zona, de las especies vegetales. Así que estamos dando un manual que se llama Jardines Botánicos, Conceptos, Operación y Manejo, de la Asociación Mexicana de Jardinería Botánicas. Así que lo puedes descargar del blog www.volmeruzcategui.blogspot.com. Tal día como hoy, pero en 1972, se estrella en los Andes un avión.
tal día como hoy se estrella en los Andes un avión que definitivamente cambiaría la vida de mucha gente en los Andes, con destino a Chile. Y los supervivientes se ven forzados a devorarse entre ellos con los compañeros fallecidos. Fíjese bien, eso ocurrió en 1972. Y el señor Pierre Paul Rett escribió un libro que se llama Viven, la tragedia de los Andes, para que usted pueda ilustrarse y guiarse lo que ocurrió en esa circunstancia y por qué esa gente llegaron a eso. Inclusive eso generó polémicas dentro de la historia de la Iglesia Católica sobre si se deben o no se deben consumir carnes humanas en esas circunstancias que ellos tenían. Es bueno leerse el libro y analizar y revisar esas circunstancias, porque esto es todo un drama. Aquí dejamos el libro para que usted pueda descargarlo completamente gratis desde el blog www.volmeruscategui.blogspot.com. Y hoy, atención, hoy, tal día como hoy, un hombre llamado Bob Dylan, un cantante, obtiene por primera vez el premio Nobel de Literatura. Y usted dirá, ¿y por qué Bob Dylan obtiene ese premio de literatura? Bueno, muy fácil, porque Bob Dylan es un cantante que en sus letras ha compuesto piezas con una armonía tal que provoca escucharlo. Y hay un tema que nosotros hemos seleccionado para que usted pueda escucharlo, y yo quiero que lo escuchemos hoy aquí para despedir el guarapo literario, porque no siempre vamos a hablar de quejas y de dolores de cabeza y de angustias y de cosas. Vamos nosotros también a hablar de las cosas bonitas, y una de esas cosas es este tema musical que vamos a escuchar en la voz de, en esa voz privilegiada de Bob Dylan, ¿verdad? Este es un tema de 1973 y se llama Knocking on Heaven's Door, golpeando las puertas del cielo. Vamos a escucharlo entonces, y a la vuelta más del guarapo literario, que hoy termina con este tema. Mañana traeremos más dolorcitos de cabeza y angustias, pero hoy vamos con este tema.

bueno, y escuchamos a Bob Dylan con Golpeando las Puertas del Cielo, un tema hermoso que en su traducción nos alienta y nos anima. Entonces, vamos entonces ahora a complacer a nuestras cumpleañeras, ¿verdad? Nuestras cumpleañeras del día de hoy, para finalizar el programa. Ya les digo quiénes son, las tenemos aquí anotaditas para que no olviden. Aquí está, aquí está Sofía Hernández y la señora Yasmín. Bueno, ellas dos son cumpleañeras y vamos a cantarle el cumpleaños feliz, como lo hacemos en este programa. A ver.

Bien. Y queremos desearle a través de su programa de radio El Guarapo Informativo un feliz cumpleaños a Yasmín y a Soraya. Sí, queremos desearle Sofía Hernández y a Yasmín feliz cumpleaños, que lo pasen bien, que lo pasen muy bien. Y terminamos agradeciéndoles a ustedes el habernos acompañado en la conducción, en la dirección de la emisora, Juan Carlos Leal, en la dirección regional, la profesora María Emilia Cafroni, allá en Valencia, en la coordinación de la emisora, el ingeniero Jesús Salazar, en la producción, Juan Carlos Leal, y en la coproducción, Volmer Uzcategui. ¿Y quién les habló? Volmer Uzcategui, 10.346, y nos vamos con un tema musical a esta hora, para que todo sea alegría y felicidad. Vamos a desearles lo mejor de esta fecha. Y bueno, ahí estamos con ese cumpleaños. Y vámonos con un tema del sonero clásico del Caribe. Para ustedes dos, este tema.

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Muy buenos días, bienvenidos a Pasillaneando desde la 94.3 FM de Fe y Alegría, siempre bajo la dirección del profesor Juan Carlos Leal, en la producción profesor Wolmen Uzcategui. Acá en la cabina me acompaña el ingeniero Jesús Salazar y hablando para ustedes como siempre, todos los lunes, martes y miércoles de toda la semana, David Ramón Carrizales. Como todos sabemos, pues ayer fue un día feriado, día de la resistencia indígena, entonces no hubo programación, por lo menos de Pasillaneando. Ajá, hay que respetar esos días. Y hablando de la resistencia indígena, pues vamos a dar comienzo a una relatoria histórica que conseguí por allí, curucuteando en los baúles de la historia. En los baúles de la historia. Eso ocurrió en 1492. Entonces tenemos por acá. Fue ayer, vamos a decirlo así. Fue ayer, 12 de octubre, Venezuela entera pausó sus labores habituales para conmemorar la fecha profunda, ¿no?, de este gran acontecimiento que cambió la historia, porque este era un extenso terreno, lo que comprende hoy toda la América del Sur, toda la América Central, toda Norteamérica, toda esta parte del Caribe, era una gran extensión desconocida para el mundo de esa época, de la clase de la Edad Media para acá, en plena Edad Media. Y justamente esta fecha de 1492, con los acontecimientos que ocurrieron, el descubrimiento que lo llamaron los historiadores descubrimiento de América y otros acontecimientos, dieron lugar a la entrada de la Edad Moderna, que todavía no ha concluido, según los tecnólogos, pues. Para mí, ya no estamos en la Edad Moderna, yo creo que estamos en la edad o época digital, yo no sé qué nombre le pondríamos, ¿no? Digital, electrónica, por ahí, ¿no? Debido a los avances, pues, que se han logrado conseguir. Bienvenido pues. La resistencia indígena se llama hoy en día, primeramente se llamó, como ustedes saben, cuando yo estudié, el día de la raza. Eso fue sustituido nuevamente luego por la resistencia indígena. Es un reencuentro con los pasillos de la historia. Para comprender la magnitud de esta fecha debemos viajar al pasado antes de 1492. En este vasto continente habitaban cientos de pueblos y naciones originarias con conocimiento, oígase bien, con conocimientos avanzados en astronomía, agricultura, arquitectura, medicina. No eran un nuevo mundo, como lo llamaron después, era un mundo vivo, diverso y milenario, pero desconocido por el hemisferio, vamos a decirlo así, oriental, pues, y la vieja Europa que se conocía para ese tiempo. Vamos a darle un canto a Yaruro en la conmemoración de esta fecha histórica. Canto Yaruro con Cristóbal Jiménez.

Canto Yaruro con el indio Cristóbal Jiménez. Bueno, este tema que acabamos de oír, es una demostración. Lo que dice Cristóbal Jiménez allí es el idioma Yaruro, Yaruro. Pero en toda esta extensión no existía, no era que existía una sola tribu ni una sola clase. Había diversidad de idiomas, había diversidad en la vestimenta. Los guayucos eran muy diferentes de una tribu a otra. Los indios caribe, simotocuica, teques, indios caracas. Bueno, y los nombres pues de muchas poblaciones de nuestra Venezuela de hoy tienen palabreríos, idiomas, léxico indígena, por lo menos guárico. Es una expresión indígena. Aragua es una expresión indígena. Todo eso era demuestra la gran civilización que se había aquí. Eran, bueno, no sé cuántas tribus, una infinidad de tribus a lo largo y ancho de toda la América, ¿no? Y cada tribu tenía su cacique, estaban bien organizados, su cacique, su piachi, y tenían también el intérprete. Yo no sé, no recuerdo el cómo era el nombre, la pronunciación, pues, de que cada tribu tenía un intérprete, porque cada tribu tenía un idioma diferente, una lengua diferente, indígena, pero diferente. Ellos tenían sus traductores. Cuando había una reunión del cacique Guaycaipuro con el cacique Tamanaco, por decir algo, cada uno llevaba a su intérprete porque tenían lenguaje diferente. Eso demuestra pues la gran civilización que existía en estos momentos. Vamos a continuar con la música y nos toca ahora la tonada del cabrestero. Nos la canta el tío Simón Díaz. Vamos a ver qué relación tendrá este tema con lo que estamos publicando hoy en Paz y Llaneando contigo y aquí con David Ramón Carrizales desde la 94.3 FM de Fe y Alegría. Simón Díaz.

gran Simón Díaz. Bueno, la tonada del cabrestero. Simón Díaz no hizo más, o mejor dicho, no quiso más, sino que rescatar este tipo de música que no era en su uso, no era una música de diversión ni mucho menos. Es la música que se empleaba en todas las faenas del campo venezolano, y esto como un legado que nos dejaron nuestros indígenas. Ahí vamos a estar claros. Para ordeñar una vaca, bueno, hoy en día le meten una máquina a las tetas de la vaca y sacan yo no sé cuántos kilos de leche, porque la vaca es alimentada con alimentos procesados y tal, y tal, y tal. Bueno, no vamos a entrar en eso. Pero ancestralmente, para ordeñar una vaca, eso era cantando, mariposa, mariposa, ponte, ponte, y tal, tal. Cantando, la tonada de la mariposa. Y hablando del cabrestero, el cabrestero es en el arreo de ganado, cuando sacan el ganado que se aproxima el invierno, y el ganado está en los pastizales que son inundables, entonces hay que trasladarlo a la parte alta, donde se puede proteger de una posible inundación. También los que están muy cerca de la ribera de los ríos. Entonces cabrestero es el que va adelante, ¿no? Con su tonada, cantando detrás de la madrugada. El cabrestero, dice Simón Díaz, que va adelante detrás de la madrugada. Fíjese usted, el cabrestero va delante de la madrugada. Y el culatero, o los culateros son los que van toreando el ganado para que no se disperse. Eso es lo que Simón Díaz quiso hacer. Sin embargo, para los pueblos originarios, ese momento marcó el momento de la invasión, no del descubrimiento, ¿no? Ese momento marcó el inicio de una transformación radical. El contacto no fue choque pacífico, fue violento. El comienzo de un proceso geopolítico que cambiaría para siempre el mapa del planeta y el destino de millones y millones de seres humanos. Así pues que vamos a continuar, escuchamos la tonada del cabrestero con Simón Díaz. Simón Díaz, entonces ahora vamos a escuchar el indio con Reinaldo Armas.

10:29 minutos. Exactamente. Bueno, escuchamos a Reinaldo Alma, el cardenalito, con este bello tema. Muy importante, porque en realidad no es un tema que porque lo hizo el cantante Reinaldo Alma, ¿no? Sino que Reinaldo Alma es descendiente indígena. Él es Reinaldo Almas Cuaima, algo así es el otro apellido, un apellido indígena. Ahora, ¿qué pasa? Toda esta zona de la, desde la costa del Apure, Barinas, Guárico, por aquí San Juan de los Morros, habían varias denominaciones de grupos indígenas, ¿no? Entre ellos los guajibos. Oígase bien, no guajiros, los guajiros están allá en el Zulia. Guajibos. Si alguien ha visto por allí unos indios en el suelo que andan por ahí con unas maraquitas, los niños desnutridos, descalzos, por ahí, ellos son guaibos, descendientes, lo que queda de esa gran tribu que existió en esta zona, toda esta zona. Y la mayoría, bueno, no la mayoría, un alto porcentaje de los apureños, de hijos de apureños, tienen descendencia indígena. Entre ellos los cantantes. Ahí tenemos al Indio Camacho, por ejemplo. El Julio Camacho, el Indio Camacho. Tenemos a Domingo García, indio de Perinola, pues. Indio, y él lo reconoce. Y ese es nuestros ancestros, esa es nuestra raza. Eso hay que reconocerlo así. Aquí no hubo ningún descubrimiento. Aquí lo que hubo fue una gran masacre. Pero, gracias a eso, vino el mestizaje. Porque después de la invasión portuguesa, francesa, española, porque siempre se habla de España, ¿no? Esto fue de todas partes. Y de la parte norte, bueno, la invasión la hicieron los ingleses, lo que se llamaban, se le denomina anglosajones. Ahí vinieron las 13 tribus que conformaron lo que hoy en día es los Estados Unidos de América, ¿no? Allá no hubo mestizaje, ellos siguen con su racismo, pero se les ocurrió la maravillosa idea de que para ellos no trabajar, ¿no? Comenzaron a traer negros desde el África. Todos estos negros que tenemos nosotros, mis queridos negros, dentro yo mismo y mi madre querida, nos trajeron, nuestros padres fueron esclavos aquí, en embarcaciones. Y se dice en la historia que un barco que traía mil, salía de allá del África, con 1000 presos negros esclavizados, llegaban vivos, 400, 500, los demás morían en el trayecto. Figúrese usted lo bárbaro que fue esta colonización. En el caso de Venezuela, que no es el caso de Argentina, ni siquiera de Bolivia, bueno, Bolivia sí tiene bastante mestizaje, pero Venezuela hubo un gran mestizaje. ¿Qué es mestizaje? Bueno, que aquí nosotros nos unimos sexualmente, vamos a decirlo así, y salió una raza nueva, porque tenemos sangre de africanos, de españoles, de todo tipo, pues. Y luego, después, finalizada la Primera Guerra Mundial y la Segunda Guerra Mundial, la escasez que había aquí en Venezuela, primero de mano de obra y también de tecnología, hubo un decreto presidencial, Rómulo Betancourt, y le dio entrada a una gran cantidad de migrantes extranjeros de otras partes, portugueses, españoles, árabes y toda esa gente, y bueno, y colombianos, bueno, ellos no los trajeron, ellos se vienen solo para acá. Bueno, y como el venezolano por naturaleza no somos racistas, bueno, se casaron colombianos con portugueses y ta, ta, ta, y esta es la raza que nosotros tenemos. Por eso nosotros no odiamos a nadie, pero a nosotros nos odian. Allí en Argentina nos odian. ¿Por qué? Porque los argentinos son blancos, blanquitos. Bueno, no vamos a desviar la cuestión del descubrimiento de América. Pero eso es así, eso debería tratar de rectificarse, a pesar de que en la Constitución Nacional se reconocen todos los derechos indígenas, no se está cumpliendo. Porque no hay necesidad de que en la Avenida Bolívar de San Juan de los Morros
estén esos indios con las patas en el suelo, sentaditos vendiendo una maraca, y los transeúntes pasamos por allí como gallina que besar. También nosotros debiéramos de ser solidarios, no solamente la acción del gobierno, que bueno, el gobierno no responde por los venezolanos, mucho menos por los que estamos acá, pues, mucho menos vas a responder por esta gente. Vamos a continuar con la música, tonada de cabrestero, el indio, entonces vamos. Así que mi Huaycaipuro, algo así, ¿no, Jesús? Cristóbal Jiménez. Gran cacique Huaycaipuro, como es que se llama la canción. Cacique Huaycaipuro. Vamos con él, vamos a escucharlo y ya venimos con más. No sé cómo está el avance por ahí, Jesús. Sí,

10:37 minutos de esta mañana, 94.3 FM de Fuella Alegría, presentamos Pasillaneando con la Resistencia Indígena. Bueno, vamos a lo que verdaderamente es historia, ¿verdad? En agosto de 1498, durante el tercer

Familias lingüísticas, caribes, arahuaco, timotocuica, entre otros. Comunidades que vivían en armonía con la tierra y que pronto tendrían que defenderlas con su propia vida. Así que vamos a continuar con el indio Huaycaipuro. Aquí tenemos a mi indio Huaycaipuro. Tambor urbano, canta esto. Tambor urbano, a mi indio Huaycaipuro, con tambor urbano. Sí, era muy, era una civilización autóctona, pues. Y históricamente mal contada. Históricamente mal contada. Entonces vamos a escuchar a Tambor urbano. Un homenaje que le hacen al cacique Huaycaipuro. Vamos a ver si lo encontramos por acá. Estamos buscando.

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1: Bueno, 10:46 minutos. Bueno, ese tipo de canción de música que acabamos de oír es la música típica africana que llegó a nuestras tierras en una embarcación esclavista, pues. Los traían amarrados, encadenados para esclavizarlos acá. No vamos a profundizar en eso. De allí que quedó ese tipo de música que en algunas partes de Venezuela, sobre todo en la zona costera de Barlovento, también en Yare, por allí, se usa mucho la música de tambor, ¿no? El tambor. Entonces, en cuanto a las religiones, pues, radicales, no voy a hacer ningún comentario, pero esto es cultura. Porque ninguna religión puede tratar de que nosotros neguemos nuestros orígenes. ¿Ve? La música de las tonadas que intentó rescatar Simón Díaz es una música típica del llano antes que el joropo, porque el joropo se vino a instaurar como música venezolana ayer, antier nada más, con Ángel Custodio Loyola, pleno siglo XX. ¿Ven? Juan Vicente Torrealba, el Indio Figueredo, ¿ven? José Romero Bello, y los poetas también ayudaron, ¿verdad? Entonces, esa aclaratoria. Bueno, vamos a escuchar a Ali Primera entonces. Ali Primera, por aquí tengo la chuleta. América Latina no suena. Canción para mi América Latina, Ali Primera.

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10:50 minutos. Llegamos al final de este programa Pasillaneando en homenaje histórico, homenaje recordatorio. Yo le puse el nombre de relatoria, ¿no? Yo no sé si esa palabra o esa frase está bien coordinada, pero no se me ocurrió algo, sino, bueno, una relatoria histórica sobre los acontecimientos, pues, que dieron lugar al día de hoy. Pleno siglo XXI, hoy lo estamos conmemorando, no nos estamos lamentando tampoco, estamos es relatando la historia como en realidad ocurrió. No podemos volver al pasado, porque dentro de, ¿qué te digo yo?, de 100 años, 200 años, o dentro de 5.000 años, te aseguro que la Venezuela, si es que existe de aquella, va a ser muy distinta. Y el mundo entero globalizado va a ser muy distinto. O continuamos por la vida por donde vamos, o habrá una alternativa. Porque los tiempos cambian, pues. Mil años duró el medioevo. Mil años el medioevo. No había cultura, no había letra. Perseguían a los sabios. Y bueno, fue un desastre el medioevo, la Edad Media, pues. ¿Sí? A Galileo Galilei, porque dijo que la Tierra era redonda, bueno, le dieron cárcel perpetua y tuvo que arrodillarse y retractarse de que él había dicho eso para salvar la vida. Esa es la historia, hermano. Entonces, la historia, el que olvida la historia está condenado a repetirla. Así que vamos con Lilia Vera. ¿Cómo es que se llama la mujer? Carmela, con Lilia Vera.

10:56 minutos. Bueno, llegamos al final de esta relatoría en reconocimiento histórico, pues, a lo que plasma la historia sobre el Día de la Resistencia Indígena. Muchas gracias por su sintonía. Nos esperamos en el día de mañana. Hoy nos despedimos, pues, gracias a esta casa que nos brinda la oportunidad de que nosotros entremos en sus hogares, siempre bajo la dirección del profesor Juan Carlos Leal, con la dirección del profesor producción del profesor Wolmen Uzcategui, en el control técnico y sonido el ingeniero Jesús Salazar, hablando para ustedes David Ramón Carrizales. Y nosotros nos vamos invitándolo, recordándole que mañana miércoles vamos a tener un sabroso pasillaneando contigo y aquí. Así que nos vamos, pero ustedes se quedan con Ali Primera, Cunaviche adentro.

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0: 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Vamos a bajarle 2 rayitas al estrés. 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
1: Camila se puso los audífonos y bloqueó su pantalla, pero dejó abierta una nota de voz sin enviar donde confiesa el pánico de estar perdiéndose la vida de su familia. 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
1: 11:10.
2: Caracas quiere una gaita. Tema interpretado por Billos Caracas Boys. Género, gaita.

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2: Jesús Alfonso Quiñones, de Total Solidaridad, nos interpreta Me Dejé Llevar, género gaita. La...

0: 11:22.
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2: Chayanne, te echo de menos. Género pop.

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2: Cristian Castro, Por Amarte Así, generó Balada.

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1: 11:28 de la mañana, nos vamos a Maturín, capital del estado Monagas. Orlando Chacón nos reporta que denuncian que el desborde de cloacas está causando varios casos de dengue en un sector de la capital de Monagas.
2: Los vecinos que residen en el sector Santa Inés de Maturín han confirmado que los últimos días se han registrado varios casos de dengue producido por la acumulación de aguas residuales en las calles y la presencia de malezas en los alrededores de esta comunidad. Las personas afectadas por esta situación aseguran que esta combinación ha generado un criadero de mosquitos que ha encendido las alarmas entre los habitantes de este lugar popular de la ciudad. Yalixa Mendoza, quien reside en esta zona de la capital monaguense, expresó que está muy preocupado por esta problemática y exigen una solución inmediata a los entes competentes para que los ayuden. Esta jefa de hogar manifiesta que los más perjudicados son los niños.
3: Por lo menos estamos demasiado afectados y esto es un desemboque de cloaca, que lo que queremos que nos solucione es como debe de ser, y que tenemos niños, personas enfermas con dengue ahorita, esto tienen que solucionar lo más urgente posible. Nosotros queremos solución porque nos van a arreglar urgentemente, porque esto es algo de urgencia, porque aparte que tenemos una escuela cerca y por aquí pasan muchos niños al colegio, más los niños, más el tráfico de la gente.
2: Reni López, otro ciudadano, comentó que debido a este desborde de cloacas se están viendo muy afectados en su salud, por lo que necesitan una inmediata respuesta a esta circunstancia que viven actualmente.
4: En este momento estamos haciéndole un llamado al gobernador Ernesto Luna y a la alcaldesa Ana Fuente, que nos ayude y que se aboquen aquí a los habitantes de Santa Inés, que tenemos una problemática con la cuestión de las cloacas. Hay niños enfermos con las cuestiones de dengue. Ya tenemos muchas informaciones con vecinos que tienen dengue.
2: Hasta ahora se han contabilizado 5 casos de dengue en esta área residencial. Por esta razón, los vecinos hacen un llamado al gobierno regional para que inicie de inmediato operativos de limpieza y saneamiento en la zona. Desde Maturín, estado Monagas, Orlando Chacón, Radio Fe y Alegría Noticias.
1: El reporte completo con todos los detalles de esta situación en Maturín en nuestra emisión de Punto y Seguimos a las 12 del mediodía.
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5: 11:31. 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
3: 11:53.
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4: San Bruno nos invita a buscar el silencio interior en medio del ruido. Estamos rodeados de tanto ruido y tenemos momentos que nos agobian y perturban los pensamientos. 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
2: Elvin Robert y José Ángel López, Samira Zambrano nos interpreta Estrellita.

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0: Trabajadores de los sectores salud, educación y universitario se movilizan este martes a Caracas o en Caracas hasta las adyacencias de Miraflores. En el interior del país también lo harán para exigir reivindicaciones laborales. Por otra parte, vecinos de la comunidad Villa Pavo Real denunciaron la pérdida de electrodomésticos producto de los constantes bajones de luz y la crisis eléctrica que se vive en el estado Bolívar como en otras regiones del país. En Monagas también residen del sector Santa Inés de Maturín alertaron sobre el surgimiento de casos de dengue vinculados al desborde continuo de aguas servidas.
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0: Gremios se movilizan este martes 13 de octubre hacia Miraflores por reivindicaciones laborales. Es la primera nota que repasamos a esta hora. Allí nos cuentan que trabajadores de los sectores salud, educación y universitario se van a concentrar en Caracas para marchar desde distintos puntos de la ciudad hacia las adyacencias de Miraflores. Esta movilización interseccional busca exigir mejoras salariales, el cumplimiento de convenciones colectivas y otras reivindicaciones laborales y contará además con el acompañamiento gremial del Frente Nacional de Abogados de Venezuela. Esta convocatoria reúne a la Federación Venezolana de Maestros, gremios de salud, trabajadores universitarios y también al Frente Nacional de Abogados. Las organizaciones o los organizadores reiteran que se trata de una acción pacífica, estrictamente sindical y gremial sin carácter político. Sobre este tema o a propósito de esta organización, Noé Mujica, presidente del Frente Nacional de Abogados de Venezuela, dijo que este gremio se va a sumar a la marcha para hacer la lectura pública de un documento dirigido a la Comisaría General del Ejército, la Dirección Nacional de la Policía Nacional Bolivariana, la Casa Militar y los cuerpos policiales del Estado. En paralelo, también en las localidades, en los estados del país, se realizarán concentraciones frente a las sedes de las gobernaciones para entregar este mismo pliego de peticiones. Recordamos que los gremios, como vienen haciéndolo desde hace varios meses, reclaman, entre otros puntos, la revisión y ajuste de las tablas salariales que están congeladas desde 2022, la reactivación de la discusión de las convenciones colectivas, el pago del bono de profesionalización o de responsabilidad profesional a todo el personal, también el cálculo de aguinaldos y bonificaciones de fin de año sobre la base del ingreso integral.

0: De igual manera, solicitan la eliminación del sistema Patria como mecanismo exclusivo de pago de nóminas. Los trabajadores de la salud y la educación planean entregar alrededor de 40.000 firmas que respaldan también estas exigencias.
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0: Corte Interamericana de Derechos Humanos va a celebrar una audiencia pública sobre el caso del 11 de abril de 2002 en Venezuela, una fecha o un acto que dejó 19 personas fallecidas y más de 300 heridas. Esta información la repasamos a esta hora desde el diario El Pitazo. Allí nos cuentan que la instancia va a examinar la responsabilidad del Estado en estos decesos este miércoles 14 de octubre, cuando será la sesión. Los directivos de la ONG Foro Penal, Alfredo Romero y Gonzalo Imiob, llegaron ya a Costa Rica para participar de esta audiencia, al ser ellos quienes denunciaron ante la Comisión Interamericana de Derechos Humanos este caso que se conoce bajo el título de Trujillo y otros versus Venezuela. Esta organización no gubernamental recordó también que la Corte remitió el expediente ante la Corte Internacional de Derechos Humanos el 9 de julio de 2024 y asimismo en su informe de fondo se concluyó que el Estado venezolano violó el derecho a la vida, la integridad personal, la reunión, las garantías judiciales y la protección judicial. Además, precisan también que el Estado no demostró que el uso de la fuerza letal contra las víctimas hubiera sido legítimo, necesario y proporcionado, y que las investigaciones no habían permitido tampoco establecer los hechos ni sancionar a los responsables de las muertes y lesiones comprendidas en este caso.
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0: Cerramos este repaso inicial de informaciones con nota que revisamos desde la página de Tal Cual Digital, donde nos cuentan que el Fondo Monetario Internacional proyecta un crecimiento del 5% del Producto Interno Bruto en Venezuela para este año, según lo revelaron este martes 13 en su informe Perspectivas Mundiales, en el que consideran además que el crecimiento llegará al 7% en el año que viene, en el 2027. En este mismo documento estiman una inflación anual de 467,9% para el cierre del presente ejercicio en Venezuela, donde expertos señalan también que una de las principales causas de este incremento es, por supuesto, el aumento de la cotización del dólar. Para 2027, el organismo internacional proyecta que el promedio anual de inflación se va a desacelerar un poco, llegando a 174%. Con la deposición de Nicolás Maduro en enero, el Fondo Monetario Internacional y Venezuela retomaron, recordamos, los contactos en abril, después de 7 años de suspensión, y el país volvió a tener acceso a ciertos recursos vinculados al fondo para apoyar principalmente la recuperación tras los terremotos de junio. El 1 de octubre, la portavoz del organismo, Julie Kosak, dijo en rueda de prensa en Washington que el fondo explora con las autoridades de Venezuela la vuelta al país con una oficina, a falta de definir los formatos y calendarios, y confirmó también que por el momento Caracas no ha solicitado ningún programa de fondos del organismo. También en abril pasado, el fondo explicó en nota de prensa que con el restablecimiento de relaciones, una primera prioridad sería ayudar a Venezuela a reanudar la elaboración y provisión de los datos económicos requeridos en virtud de los artículos de acuerdo del Fondo Monetario Internacional, para que el personal del fondo pueda evaluar la evolución y las políticas macroeconómicas de nuestro país.
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0: Así es, al cierre de este primer corte, le invitamos a visitar nuestras redes sociales y también nuestra página web. Allí nos encuentra en el www.radiofeyalegrianoticias.com.
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2: Doce y 9 minutos. Y
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4: Doce y once minutos de la tarde, nosotros estamos de vuelta en Punto y Seguimos.
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4: En este corte informativo repasamos algunas de esas movilizaciones que han realizado trabajadores, sobre todo de la administración pública, este martes en diferentes puntos del país. En Apure, los sindicatos de San Fernando se unen a la Jornada Nacional de Protesta. Ellos, recordamos, están exigiendo salarios dignos. La información a esta hora nos las ofrece José Muñoz.
6: Trabajadores de la educación y del sector salud salieron una vez más a las calles de San Fernando en protesta contra lo que consideran una violación a sus derechos laborales.
7: Hoy nuevamente los trabajadores de la educación, de las universidades y del sector salud estamos recorriendo las calles del país en protesta con un mensaje y petición única para decirle a la Presidenta de la República encargada y al gobernador Wilmer Rodríguez que cesen las violaciones al Estado de Derecho y la violación a los derechos laborales de los trabajadores. Pero además para consignar un documento con un conjunto de peticiones que tienen que ver con el cálculo y pago de los aguinaldos en base al ingreso total que perciben los trabajadores, para que se paguen de acuerdo a los días que están previstos en las convenciones colectivas que están vigentes. Además de eso, el pago del bono de responsabilidad profesional a todos los trabajadores del sector público, incluidos los jubilados y pensionados, a quienes de paso se les debe homologar todos los beneficios socioeconómicos que perciben el personal activo. Eliminar el sistema de pago a través de Patria, porque este mecanismo se presta para cometer abusos y atropellos en contra de los trabajadores. La eliminación del instructivo confiscatorio, instructivo ANAPRE y el memorando 2792, pero así como también rechazar la imposición de un bono insuficiente.
6: Los trabajadores afirmaron que estas jornadas de protesta se continuarán hasta recibir una respuesta concreta que les garantice un salario digno en el país. Desde el municipio de San Fernando, en el estado Apure, para Radio Fe y Alegría Noticias, José Muñoz.
4: En Mérida, los trabajadores activos y jubilados del sector público se sumaron también a este llamado nacional. A esta hora, nuestro compañero José Angulo nos tiene también los detalles.
8: Gracias, amigo, por el contacto. A esta hora me encuentro en la Plaza El Llano del municipio Libertador del Estado Mérida, donde un grupo de trabajadores activos y jubilados pues se encuentran realizando una manifestación pacífica exigiendo sus reivindicaciones, así como un sueldo digno. Escuchemos a Jorge Zulbarán, secretario general de Citra Enteñanza.
9: Estamos llamando y estamos haciendo esta protesta que se está desarrollando también a nivel nacional para exigirle al ciudadano ministro de Educación, Héctor Rodríguez, y a la ciudadana presidenta encargada del país, Delcy Rodríguez, para que de una vez por todas se reivindique al trabajador venezolano y por supuesto al educador venezolano y merideño. No es justo que a esta altura nosotros estemos viendo todavía y estemos percibiendo unos salarios que no llegan ni siquiera a un dólar, porque hay que aclarar mucho que aquí las bonificaciones, los bonos que se le entregan a los trabajadores venezolanos no forman parte del salario y no tienen ninguna incidencia en lo que es en la reivindicación.
10: Federaciones a nivel nacional han estimado que un salario justo oscila entre unos 800 mil dólares para un docente con las necesidades que actualmente padece. Y hacemos un llamado a la presidenta nacional encargada, Delcy Rodríguez, para que atienda al magisterio.
11: Los representantes de los diferentes gremios solicitaron al Ejecutivo Nacional el pago del bono de alimentación a todos los jubilados, así como el pago de profesionalización a todos los trabajadores y jubilados del Ejecutivo Nacional y Regional en la entidad merideña. Desde Mérida, reportó José Angulo para Radio Fe y Alegría Noticias.
4: 12:15 de la tarde en este repaso informativo por las protestas sindicales que se vive este 13 de octubre en diferentes puntos del país. Llegamos a Guárico, allí los gremios de salud y educación también salieron a las calles, también salieron a protestar. Nuestra compañera Xiomara López nos tiene hasta ahora la información.
12: Durante una asamblea, los gremios de salud y educación en San Juan de los Morros, capital del estado Guárico, elevaron su voz de protesta este 13 de octubre para seguir exigiendo un salario digno para sus trabajadores. Petra Malavé, presidenta del Colegio de Enfermería en la entidad y vocera de la actividad, señaló que esta concentración se realiza siguiendo los lineamientos a nivel nacional de la federación que están marchando en Caracas para el Palacio de Miraflores para entregar las más de 45 mil firmas que fueron recabadas en los estados de Venezuela, en la que se incluye las más de 2.000 firmas que se recogieron en la entidad llanera.
13: Pero si no conformamos ese gran equipo que trabajó a nivel de los estados, no se hubiese logrado más de 45 mil firmas y todavía están llegando firmas para poderlas consignar.
12: Aseveró que los profesionales de salud siguen padeciendo con salarios que no cubren las necesidades básicas, por lo que exigen reivindicaciones salariales urgentes.
13: ¿Qué estamos exigiendo a través de este documento? Primeramente, un salario digno. ¿Hasta cuándo tenemos nosotros 200 bolívares, 130 de pensión, cuando lo demás es puro bono que no va a aparecer en el cálculo de tus prestaciones sociales ni en el bono de fin de año?
12: La gremialista también exigió que el pago de bono de responsabilidad sea pagado a todos los profesionales que tengan un título en la que se incluyan los administrativos y jubilados.
13: Todo aquel que tiene un título profesional tiene derecho a percibir ese bono de responsabilidad y esto sea extensivo a los jubilados, porque una vez que se desincorpora uno de las nóminas, uno no deja de ser profesional.
12: Para finalizar, Malavé demandó que se inicie la discusión de las tablas salariales, que desde el año 2008 no ocurre un aumento salarial a la clase trabajadora. Desde el estado Guárico, Xiomara López, Radio Fe y Alegría Noticias.
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4: 12:18 de la tarde, a esta hora hacemos una pausa y a la vuelta tenemos más información este martes desde las regiones.
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0: 12 y 20 minutos. 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
1: Y 20 minutos de la tarde, estamos de vuelta con usted, seguimos en la emisión de este martes de Punto y Seguimos, la revista meridiana de Radio Fe y Alegría.
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1: Avanzamos a esta hora a hablar también, a hacer repaso por la situación, el comportamiento de los servicios básicos en diferentes puntos del país. Le contamos que vecinos de Villa Pavo Real denuncian la avería de electrodomésticos por los bajones de luz y la crisis eléctrica que se vive en esta comunidad. Esto pasa en Bolívar. Allí está Francesca Díaz con los detalles.
3: Amigos de Radio Fe y Alegría Noticias, pasadas las 6 de la tarde, nos trasladamos al sector Villa Pavo Real, ubicado en la avenida Atlántico de Puerto Ordaz. Vecinos aseguran que al menos 140 familias de la calle Guácharo de esta comunidad están afectadas por constantes bajones de luz. Según la información que nos han suministrado, los transformadores estarían sobrecargados por la expansión de esta comunidad. Estamos por acá con una de las vecinas que nos va a explicar la situación. Adelante.
4: Bueno, por aquí le habla Rosauri Álvarez. Yo soy de aquí de la calle Guácharo y estamos planteando la situación de que tenemos dos transformadores, pero están sobrecargados.
3: ¿Qué manera les afecta esta situación? ¿Cómo se han visto perjudicados ustedes?
4: Bueno, ve, en mi caso, ya a mí se me quemó mi congelador. Se me quemó hace como 3 días, compraron un motor nuevo para colocárselo, pero igualito sigue la problemática porque la luz ahora en horas de la mañana está demasiado deficiente.
3: ¿Cuántas veces fluctúa la luz aproximadamente en el día?
4: Oye, todo el día, porque yo desenchufo los aparatos en la mañana y en la noche es que vengo prendiendo, porque ya es como le estoy diciendo, ya han apagado la máquina de soldar. Ya hemos apagado los esmeriles, ya hemos apagado, o sea, no es nada más yo, sino muchos, pues, que necesitan hacer sus cosas.
3: ¿Han hecho la denuncia ante las autoridades?
4: Sí, ya se han hecho bastante la denuncia, para que nos presten el apoyo, pero bueno, esperemos, bueno, pronta respuesta por aquí, por medio de ustedes, que se haga llegar a la gente competente para que nos vengan y nos solucionen por lo menos un transformador para cada quien tener agua fría en su casa, pues, y prenderle el aire y hacer muchas cosas, pues.
3: Esta es la información que tenemos hasta el momento. Desde Ciudad Guayana, Francesca Díaz para Radio Fe y Alegría Noticias.
1: Ahora nos vamos a Maturín. Le contamos también que vecinos denuncian que el desborde de cloacas ha causado varios casos de dengue en el sector Santa Inés de esta localidad del país. Orlando Chacón es quien nos presenta a esta hora la información.
5: Los vecinos que residen en el sector Santa Inés de Maturín han confirmado que los últimos días se han registrado varios casos de dengue producidos por la acumulación de aguas residuales en las calles y la presencia de malezas en los alrededores de esta comunidad. Las personas afectadas por esta situación aseguran que esta combinación ha generado un criadero de mosquitos que ha encendido las alarmas entre los habitantes de este lugar popular de la ciudad. Yalixa Mendoza, que reside en esta zona de la capital monaguense, expresó que está muy preocupado por esta problemática. Exigen una solución inmediata a los entes competentes para que los ayuden. Esta jefa de hogar manifiesta que los más perjudicados son los niños.
6: Por lo menos estamos demasiado afectados y esto es un desemboque de cloacas, que lo que queremos que nos soluciones como debe de ser. Y que tenemos niños, personas enfermas con dengue ahorita, esto tienen que solucionar lo más urgente posible. Nosotros queremos solución porque nos van a arreglar urgentemente, porque esto es algo de urgencia, porque aparte que tenemos una escuela cerca, y por aquí pasan muchos niños al colegio, más los niños, más el tráfico de la gente.
5: Renny López, otro ciudadano, comentó que debido a este desborde de cloacas se están viendo muy afectados en su salud, por lo que necesitan una inmediata respuesta a esta circunstancia que viven actualmente.
7: En este momento estamos haciéndole un llamado al gobernador Ernesto Luna y a la alcaldesa Ana Fuentes, que nos ayude y que se aboquen aquí a los habitantes de Santa Inés, que tenemos una problemática con la cuestión de las cloacas. Acá hay niños enfermos con las cuestiones de dengue. Ya tenemos muchas informaciones con vecinos que tienen dengue.
5: Hasta ahora se han contabilizado 5 casos de dengue en esta área residencial. Por esta razón, los vecinos hacen un llamado al gobierno regional para que inicie de inmediato operativos de limpieza y saneamiento en la zona. Desde Maturín, Estado Monagas, Orlando Chacón, Radio Fe y Alegría Noticias.
1: Y bueno, más o menos en la misma tónica, habitantes de La Manga en Tucupite reportan también estar padeciendo malos olores por el colapso de una alcantarilla. Exiover Medina está allí también hasta ahora con la información.
8: Los habitantes de la comunidad La Manga, ubicada en la carretera nacional de Tucupita, reportaron a través de Radio Fe y Alegría Noticias que están sufriendo una situación irregular en materia de salud, esto debido a los malos olores que emanan las aguas negras que salen de una alcantarilla de la calle principal de ese sector, el cual se encuentra obstruida desde hace varios meses. De acuerdo con la denuncia de los vecinos, uno de los drenajes de la calle principal está colapsado, generando que las calles se inunden de aguas negras acompañados de olores fétidos. Aseguran que este problema empeora cada día. Los afectados manifiestan que esta problemática se viene presentando desde hace varios meses debido a la falta de limpieza de este sistema de drenaje. Alegan que esto está generando un peligro para las familias de La Manga, especialmente para los estudiantes, docentes y personas que día a día deben salir por esa calle respirando los malos olores que salen de esta alcantarilla. Explican que esta situación representa un peligro para la salud de ellos, ya que temen enfermarse por los olores fétidos que deben respirar todos los días cuando pasan por esta alcantarilla. La obstrucción de esta alcantarilla afecta a más de 6 familias, ya que cuando llueve el agua se desborda por las calles y llega al frente de sus viviendas. Además, los vecinos de La Manga han hecho un llamado a las autoridades regionales y municipales para que atiendan esta situación. Sin embargo, hasta ahora se desconoce si las autoridades han ido a esa zona a solucionar el problema. Es la información que nosotros manejamos desde la capital del estado Delta Amacuro, reporte Xiober Medina para Radio Fe y Alegría Noticias.
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1: Muchísimas gracias a Exiover y a nuestros compañeros periodistas por esta información, por este recorrido informativo por las regiones del país. Hacemos a esta hora 12:27 minutos una nueva pausa.
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9: Doce y 27 minutos. 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
1: Doce y 29 minutos de la tarde, nosotros estamos de vuelta, continuamos en vivo en la emisión de Punto y Seguimos, esta revista meridiana que ofrece cada tarde la Red Nacional de Radio Fe y Alegría, que usted puede sintonizar en las emisoras de la red en todo el país y que puede también ahora ver en nuestro canal de YouTube Radio Fe y Alegría Noticias. Es momento hasta ahora, 12:29 minutos de la entrevista del día.
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1: Nosotros esta tarde seguimos hablando de esta carrera por la renovación, por la selección de los magistrados del Tribunal Supremo de Justicia. Este fin de semana, el sábado específicamente, pues la Asamblea Nacional publicó la lista de los 127 ciudadanos que aspiran a integrar el Comité de Postulaciones Judiciales, este órgano que va a tener la tarea de preseleccionar a los candidatos a magistrados del TCJ. De esos 127, recordamos lo que hemos venido repasando y viendo a lo largo de este proceso, es que 12 serán representantes de la sociedad civil y se suman a estos 11 diputados que ya integran el comité. Entre la lista de posibles escogidos están pues académicos, abogados, defensores de derechos humanos, y nosotros a esta hora un poco para seguir analizando, conociendo los pasos y sobre todo cuáles son los elementos a tener en cuenta como sociedad civil, como ciudadanos que observamos y de alguna manera formamos parte también de este proceso. Conversamos a esta hora con el profesor Carlos Luzberti, él es abogado, director del Centro de Derechos Humanos de la Universidad Católica Andrés Bello. Muchísimas gracias y buena tarde.
11: Buenas tardes, Adriana, un gusto y un saludo a toda tu amable audiencia.
1: Profesor, en este punto, ¿qué mecanismos concretos deben aplicarse en este proceso de verificación? Pues nos dicen, o una de las cosas que se repite es tratar de garantizar que los seleccionados sean personas independientes, de no repetir quizás vicios relacionados con pues el partidismo en este proceso. Pero ¿cómo se hace eso en un proceso como este, y cómo también los ciudadanos podemos de alguna manera pues influir en un proceso que pareciera lejano a nosotros como este?
11: Bueno, la renovación del Tribunal Supremo de Justicia creo que es un proceso que nos involucra a todos como ciudadanos, porque al final del día es la oportunidad de reconstruir o recuperar el Estado de Derecho. Y eso implica que la sociedad civil tenga una posición crítica y vigilante durante todo el proceso. Solamente en el proceso específico de designación última de los 32 magistrados, sino, como tú has bien señalado, el proceso de designación de los representantes de la sociedad civil en ese comité de postulaciones y, por supuesto, el comportamiento de ese comité de postulaciones. El Tribunal Supremo de Justicia ha sido la pieza clave en la demolición del Estado de Derecho en Venezuela, y con él nos ha arrastrado a la crisis multidimensional en materia de derechos humanos que venimos sufriendo en el país desde al menos hace 10 años con mucha fuerza, aun cuando el debilitamiento del Estado de Derecho viene de mucho antes, incluso de 1999 con la Asamblea Nacional Constituyente.
1: Sí. ¿Cuáles son quizás esos riesgos, ¿no?, a los que debemos estar atentos justamente entendiendo este proceso protagónico que de alguna manera tenemos que tratar de forzar, ¿no? Pero entendiendo también que quizás quien nos escucha o uno mismo pudiera pensar, bueno, pero ¿qué peso puedo tener yo en un proceso como este? ¿Cómo puedo yo participar y justamente hacer valer mi opinión en un proceso como este? ¿Cuáles son como esos elementos también que podemos desde la sociedad civil estar atentos y digamos, no sé si la palabra correcta es presionar, pero sí pues estar encima de este proceso y no verlo tanto solo como espectadores de ese resultado final?
11: Sí, yo creo que es clave la vigilancia, el ejercicio de la Contraloría Ciudadana sobre todo el proceso, como decíamos. El proceso de renovación del Tribunal Supremo de Justicia tiene múltiples posibilidades en términos de lo que puede ser recuperar la independencia del Tribunal Supremo de Justicia, pero también de todo el sistema de justicia en general. En consecuencia, tener magistrados y magistradas que tengan condiciones de mérito, de independencia, que en su desempeño garanticen y protejan efectivamente los derechos humanos de las personas y de la sociedad civil. Pero, por supuesto, esto tiene que hacerse con cuidado, con cautela, porque siempre existe el riesgo de el reparto de cuotas entre los actores políticos, que es lo que hemos visto en el último tiempo, o que en definitiva se terminen designando perfiles que carezcan de la necesaria independencia e imparcialidad. Independencia e imparcialidad del poder político, pero también de otros intereses. Desde este punto de vista, el rol de la sociedad civil es estar precisamente vigilante. Primero, obviamente, participar. Ya ese paso se cumplió, tenemos una lista de 127 personas que se han postulado de la sociedad civil, muchas de ellas independientes de distintos espacios, organizaciones no gubernamentales, la academia, el activismo, pero también hay otros perfiles que ya han salido por allí que aparecen vinculados a sectores oficiales que forman parte de o han formado parte de procesos anteriores que han estado viciados de parcialidad. Allí la clave es la transparencia y reclamar y exigir esa transparencia en todo el proceso. En este momento la pelota la tiene el comité preliminar de la asamblea, 11 diputados que seleccionan a los 12 integrantes de la sociedad civil o los 12 representantes de la sociedad civil. Y de nuevo la contraloría y la vigilancia es particularmente importante para identificar quiénes son estas personas. Está abierto en este momento el lapso para presentar objeciones respecto a las personas que se han postulado, y que en definitiva las 12 personas que se sienten junto a esos 11 diputados, esto es cuestionable porque hemos sostenido públicamente que el comité de postulación

0: la conexión, pero bueno, quizás retomar ya en estos pocos minutos que nos quedan, pues también un tema importante en este proceso de reinstitucionalización, pues la importancia de la confianza, ¿no? Pues también en este proceso que sabemos va acompañado de alguna manera, o no sé si acompañado o presionado por esta mesa de negociación, a donde además se suma todo este proceso de tutela y de acompañamiento de Estados Unidos, ¿cómo eso o qué tan garantía puede ser eso de que en esta oportunidad quienes resulten designados como magistrados del Tribunal Supremo de Justicia van a contar justamente con la experiencia, la imparcialidad, la independencia que necesita el país hoy día?
1: Bueno, la mayor garantía que podemos pedir y que nos pueden ofrecer los distintos actores sentados en la mesa de negociación es la transparencia. La transparencia del proceso. Y esta transparencia empieza por la transparencia del nombramiento de los representantes de la sociedad civil, la publicación del baremo, cosa que se nos debe desde el primer proceso de selección del Tribunal Supremo. Desde el primer proceso de selección del Tribunal Supremo.

0: 12:39.
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5: Minutos de la tarde, estamos de vuelta con usted, continuamos en vivo por la Red Nacional de Radio Fe y Alegría, que le ofrece este programa informativo cada día de lunes a viernes, Punto y Seguimos, de 12 a 1 de la tarde. Le recordamos también que ahora puede sintonizarnos, de igual manera hacer seguimiento a este espacio en nuestro canal de YouTube Radio Fe y Alegría Noticias. Importante también recordarle que está disponible para usted nuestra página web www.radiofeyalegrianoticias.com, donde cada día compartimos también la ampliación de estas notas que nos llegan desde las regiones. Si ustedes más de redes sociales, pues también puede conseguirnos en las diferentes plataformas digitales. Allí nos encuentra facilito con el arroba Radio Fe y Alegría. Nosotros a esta hora, 12:42 de la tarde, corresponde seguir repasando información que nos llega desde las regiones.
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5: 12:42 de la tarde, seguimos repasando información relacionada con estas actividades de calle que han protagonizado trabajadores en diferentes puntos del país. Lo hacemos a esta hora desde Caracas. Allí tenemos información que nos ofrece hoy José Blanco. Nos cuenta que trabajadores marcharon este martes para exigir mejoras laborales. Escuchemos.
6: De diferentes sectores, acompañados de sus agremiados, se movilizaron este martes para exigir mejores beneficios laborales, entre ellos un ajuste de salario que se corresponda con el artículo 91 de la Constitución Nacional. La profesora Carmen Teresa Márquez, quien preside la Federación Venezolana de Maestros, insistió que se debe retomar la discusión para una nueva contratación colectiva, donde se incluya la clasificación de la comunidad de docentes y, partiendo de allí, determinar sus beneficios laborales.
7: Hoy estamos todos trabajando, especialmente el sector salud, el sector universitario y el sector del magisterio, protestando con la finalidad de llegar a Miraflores y entregarle un

0: ese mal serio protestando con la...
1: de trabajadores de la Universidad Central de Venezuela, Adrián Bolívar, se pronunció por el anuncio del Ejecutivo Nacional de la llegada de la

12:45 minutos de la tarde, regresamos con más información, seguimos en este recorrido por las regiones, nos vamos al oriente, le contamos que gremios del sector salud acudieron a la gobernación.

12:45 minutos de la tarde, regresamos con más información, seguimos en este recorrido por las regiones, nos vamos al oriente, le contamos que gremios del sector salud acudieron a la gobernación.

0: que lucha no es hoy, es mañana y siempre, hasta que el trabajador de todos los sectores del país sea dignificado como debe ser.
1: Vale acotar que dicha concentración se realizó hasta el mediodía de este martes, cuando fueron atendidos por la representación de recursos humanos de la gobernación, a quienes les entregaron el documento en el que detallan las peticiones. Según los voceros, la respuesta inmediata que les dieron fue que próximamente se estarán comunicando con ellos para coordinar nuevas reuniones. Desde el estado de Anzoátegui. La representación de recursos humanos de la gobernación, a quienes les entregaron el documento en el que detallan las peticiones. Según los voceros, la respuesta inmediata que les dieron fue que próximamente se estarán comunicando con ellos para coordinar nuevas reuniones.

0: institución, tenemos que sacarlo a la parte del patio y sentarnos debajo de los árboles. Y tenemos que llamar a los representantes y que los niños se han retirado 10 de la mañana. O sea que ahorita la educación está en emergencia, de verdad. Mi matrícula son de 35 alumnos, pero hoy en día el aula, nomás 12 alumnos me asisten por día. Niños que a diario se nos desmayan porque la falta de sueño. Niños que se quedan durmiendo, o sea, encima de su mesita.
1: Además de las condiciones en los salones de clases, la protesta también dirigió sus exigencias a mejoras laborales en cuestión de salarios para profesores y jubilados. Ese reporte que tenemos desde Maracaibo, reportó Juan David Nucete, Radio Fe y Alegría Noticias.
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3: 12:49 minutos de la tarde, así nosotros hacemos una última pausa en la emisión de este 13 de octubre.
2: 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Doce y 49 minutos. 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
3: Doce cincuenta minutos de la tarde, nosotros a esta hora estamos de vuelta con usted, continuamos en Punto y Seguimos.
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3: Le contamos que el municipio Machiques de Perijá está en alerta por las anegaciones provocadas por las lluvias de la madrugada de este martes. Nuestra compañera Frenis Gómez a esta hora nos tiene también la información.
4: Fuertes lluvias desde la madrugada causan anegaciones en varios sectores del municipio fronterizo Machiques de Perijá. Escuchemos el testimonio de la señora Margarita Lapeira.
5: Demasiada agua, hay casas anegadas en el sector Valle Frío. Hemos pedido siempre a las autoridades el alcantarillado en la esquina de la Nueva Delicia con el Carmen, porque la cañada, la corriente pasa por esta vía principal y nos anegamos. Le pido nuevamente a las autoridades tomar en cuenta que esta calle El Carmen, de aquí nace lo que es la cañada que atraviesa la Plaza Urdaneta, y necesitamos urgentemente un alcantarillado.
6: Marvin Medina, vivo en el sector Ana Carlota de Méndez. No he podido salir a mi trabajo porque está lloviendo. Las calles están inservibles. Mucho barro, mucha agua. Esto aquí es que se pone puro lodo. Le hago un llamado a la alcaldía, por favor, que si pasen por aquí, por este sector, que no hemos visto ningún arreglo para este sector. Necesitamos que nos ayuden. Quisiera que se arrimaran ahorita a este sector para que vieran cómo está las calles.
7: Señora Leonardo Fernández, vivo en la comunidad Valle Claro, así están nuestras calles, están inundadas, están desbordadas las cañadas, y en un campito donde recrean los muchachos está full de agua. O sea, todo inundado, las casas, las calles, las cañadas desbordadas. Le hacemos un llamado a nuestro alcalde, que por favor se personen al sitio, por favor nos colaboren con la limpieza de la cañada, que el sector Valle Claro no tiene una cancha, no tiene un parque, nada, no tiene nada para donde recrean nuestros hijos las tardes. Entonces nos tomamos la iniciativa de limpiar ese espacio para que nuestros hijos recreen todas las tardes.
4: El agua ha entrado a los patios, viviendas, obligando a suspender las clases en todo el municipio. Aunque el río Apón registró un aumento de su caudal, las autoridades, como el cuerpo de bombero, confirman que no hay inundaciones graves que lamentar. Ante el pronóstico de INAMED, que prevé más lluvia durante el día, los vecinos exigieron a la alcaldía limpieza urgente de sus cañadas y despejes de las vías. Los organismos de gestión de riesgo mantendrán el monitoreo preventivo en las comunidades. Este es el informe que tenemos desde Machiques, reportó Frenis Gómez para Radio Fe y Alegría Noticias.
3: Al cierre de este informativo le contamos que Protección Civil realizó un simulacro de emergencia en el Tigre por el Día de la Reducción de los Riesgos de Desastres.
8: El sector transporte en el municipio Simón Rodríguez, al sur del estado Anzoátegui, denunció la proliferación de prestadores informales o piratas que están cobrando tarifas ilegales, ignorando la Gaceta Municipal número 10.100.
3: 12:54 minutos de la tarde, tenemos problemas con el audio de nuestra compañera Ada Ibelice Figueroa con esta pues noticia, o luego de este repaso informativo nosotros cerramos la emisión de este martes 13 de octubre, una emisión que también Abelardo Rojas en la producción informativa de este espacio. Nos acompaña Rafael Suárez desde los controles. Estuvieron también, como siempre, periodistas de Radio Fe y Alegría Noticias acompañándonos. Estamos todos bajo la dirección de Vidalina Campos. Que tenga usted una feliz tarde y un provechoso almuerzo. Nos encontramos nuevamente mañana a las 12 acá en Punto y Seguimos.
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9: Doce y 56 minutos.
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Vamos de inmediato a esta hora a compartir con todos ustedes un par de notas y también dos informaciones que tienen que ver con la economía, la productividad y el emprendimiento, además de la tecnología, de cómo va siendo parte también de la dinámica emprendedora y comercial del país y a nivel global. En primer lugar, les cuento que el Banco Central de Venezuela y la banca pública y privada articulan acciones de política monetaria para consolidar la estabilidad en el país. El Banco Central, el BCP y la banca han evaluado los avances de la coordinación técnica permanente enmarcada en las acciones orientadas a promover la confianza en la moneda nacional. Las autoridades del Banco Central de Venezuela sostuvieron una reunión de trabajo con representantes de la banca pública y privada, así como con la Asociación Bancaria de Venezuela. La jornada estuvo encabezada por el presidente del BCB, Luis Pérez González. Este encuentro de periodicidad mensual forma parte de la programación de seguimiento y acercamiento permanente del ente emisor con el sector financiero nacional, orientada a fortalecer las políticas monetarias y sus canales de transmisión. Durante la sesión, el BCB y la banca pública y privada evaluaron los avances de la coordinación técnica permanente enmarcada en las acciones orientadas a promover la confianza en la moneda nacional y asegurar el óptimo funcionamiento del mercado cambiario. Además, abordaron labores constantes de actualización de las plataformas tecnológicas a fin de preservar la operatividad y la continuidad del sistema financiero nacional. A través de estos encuentros, estas autoridades articulan también esfuerzos para el monitoreo de las variables macroeconómicas, asegurando la estabilidad del sistema y el logro de los objetivos económicos del país. Frente a esto, el BCB ratifica su compromiso de mantener una coordinación continua con las bancas o las entidades bancarias en aras de consolidar la estabilidad económica y promover el bienestar social de toda la población. Y como dice un amigo, ojalá que pase un ángel y diga amén, porque efectivamente todas estas acciones que se están planificando llevar la política monetaria a consolidarse y a consolidar la economía del país es supremamente necesario en este momento. Seguimos a esta hora. Les cuento una nota de, o comparto con ustedes una nota del portal especializado en economía, banca y negocio, que tiene que ver con el informe privado, el fin de las reglas conocidas, rigor fiscal, choque de liquidez y el nuevo estándar corporativo. Atención, emprendedores, comerciantes, empresarios, se anticipa un cambio de reglas que abarcará desde una nueva arquitectura tributaria y el monitoreo exhaustivo de los flujos de cajas o los flujos bancarios hasta la entrada de poderosos actores no tradicionales en el mercado cambiario. Escuche bien, el entorno de los negocios en Venezuela atraviesa en este momento un punto de inflexión definitivo. Las recientes señales institucionales dibujan una hoja de ruta inédita que transformará radicalmente las reglas del juego para la inyección y protección del capital, principalmente el capital privado. Las decisiones que se gestan en los niveles más altos trascienden la coyuntura. Se anticipa una reingeniería profunda que abarcará desde una nueva arquitectura tributaria y el monitoreo exhaustivo de los flujos bancarios hasta las entradas de poderosos actores no tradicionales en el mercado cambiario. El mapa económico nacional

0: se está reescribiendo bajo un nivel de pragmatismo inusual. La rentabilidad de los próximos trimestres ya no dependerá de las estrategias de cobertura habitual, sino de la capacidad organizativa para anticipar estos movimientos tectónicos en la oferta de divisas y el apalancamiento productivo del país. Bueno, todo un tema que vale la pena analizar en profundidad, porque las oportunidades de expansión están en plena reconfiguración. Además, están apalancadas por una apertura estratégica hacia esquemas de financiamiento internacional que prometen alterar los niveles de liquidez. Este escenario exige abandonar definitivamente esa visión de supervivencia para adoptar una postura agresiva y calculada en la asignación de capital frente a la competencia. Se dice que hay que navegar esta complejidad que requiere un acceso directo a la inteligencia financiera de alta precisión. Además, implica dominar las proyecciones exclusivas sobre el crecimiento macroeconómico real y anticipar los inmuebles ajustes en la estructura de los costos operativos, codificar las nuevas alianzas, en fin, muchas acciones que pasan por la información estratégica como el único activo capaz de brindar posiciones institucionales y capitalizar las asimetrías en un mercado en plena transformación. Bueno, esperamos que efectivamente todo esto que se está proyectando sea, y las nuevas dinámicas que se están dando, sea todo para el beneficio de la economía nacional. Finalmente, unas corticas y al pie, les cuento que Meta presenta nuevo modelo de IA y afirma que está al nivel de OpenIA y Anthropic, la empresa artificial análisis, una de las más que más evalúan los modelos de IA, sitúa el modelo de Meta entre los más eficientes del mercado. Meta presentó este lunes dos nuevos modelos de inteligencia artificial de puntos llamado Wonder y Wonderful, que según la compañía ofrece un rendimiento de similar al del ChatGPT de OpenAI y el Claude de Anthropic. Sería bueno conocer mucho más de estas empresas que están ofreciendo esta herramienta poderosa que comienza a ser protagonista en las dinámicas diarias, no solamente de los ciudadanos, sino también de los emprendimientos, de las economías y de la gestión que se lleva adelante en las grandes empresas de Venezuela y del mundo. Finalmente, les cuento que Finity celebra su segundo año construyendo tecnología financiera en Venezuela. Lo que comenzó como un emprendimiento, ahora es el FinTech venezolano, que ha sido autorizado por Sudebam para operar como una institución de tecnología financiera en el sector bancario. Esta herramienta promueve el acceso responsable al consumo a través de la solución de el pago Buy Now, Pay Later y junto a Galería Avanti. Finity celebra pues ya su segundo aniversario, reafirmándose con su compromiso con el desarrollo de la tecnología en Venezuela. Esta empresa o este emprendimiento nació con el propósito de construir nuevas posibilidades financieras para los venezolanos y hoy, ya convertido en una empresa a través de sus soluciones de pago BNPL, promueve el acceso a bienes y servicios de forma flexible, confiable y 100% digital. Finity y su Galería Avanti han redefinido pues el acceso al lujo en el país al hacerlo más accesible y más sostenible. Esta compañía promueve la importancia de la planificación y la salud de las finanzas personales y bueno, ya llega a su segundo año consolidándose como una herramienta de pago confiable y de escala nacional. También para la Galería Avanti, esta alianza ha significado una alternativa de pago flexible para esos clientes que prefieren comprar hoy y pagar después. Infinity, pues aseguran que se promueve la finanza responsable y se premia el compromiso de sus clientes. Y bueno, felicidades a este emprendimiento, a esta empresa que ahora es una empresa exitosa en Venezuela. 1:12 p.m, es hora de ir a la primera pausa en el programa en este país. Recuerden ustedes que pueden interactuar con nosotros escribiéndonos un mensaje de texto o WhatsApp al 0424-555-3146. 0424-555-3146. Si prefiere interactuar en redes, estamos en Instagram, @Radio Fe Alegría, @En Este País Radio. arroba Rosendo de Vies, mi cuenta en Instagram personal. Vamos a la pausa, ya venimos con más de En Este País.
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2: Una y 12 minutos.
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0: Así es, estamos de regreso, estamos de vuelta aquí en el programa En Este País, a través de la Red Nacional de Radios de Fe y Alegría en toda Venezuela. Más de 20 emisoras conectadas a esta hora con nosotros. Saludamos a todo el ecosistema emprendedor venezolano, a todos nuestros oyentes que a esta hora nos escuchan. Gracias a todos ustedes por estar aquí en la señal de Radio Fe y Alegría. También saludamos a quienes están conectando a esta hora a través de nuestro programa en las multiplataformas digitales, en el canal de YouTube de Radio Fe y Alegría en Barquisimeto como señal matriz, y también en las distintas plataformas que ofrecemos para todos ustedes. Recuerde que ahora somos la radio que se escucha, también somos la radio que se ve. Esa es la gran oportunidad que le ofrecemos en esta tarde a ustedes y durante toda nuestra programación informativa nacional. Estamos listos, es la 1:15 de la tarde para el coworking del día.
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0: Así es, vamos al coworking del día de hoy. Hoy en nuestro coworking vamos a conversar con Karina Lugo. Ella es licenciada en diseño integral y emprendedora enfocada en el diseño personalizado. Además, es CEO de la marca KA Creativa Integral. Muy buenas tardes, Karina Lugo, un placer, un gusto que nos acompañes en esta tarde aquí en el programa En Este País. ¿Cómo estás? Saludos.
6: Hola, Rosender, buenas tardes, un gusto, y gracias a ti por abrirme los micrófonos de tu programa.
0: Gracias a ti por aceptar la invitación. Aquí también queremos tener en el programa pues un espacio para compartir con el país pues las historias de emprendimiento que se van dando en Venezuela y en distintas regiones del país, particularmente la tuya, que se desarrolla en el estado Yaracuy de nuestro país Venezuela. Y bueno, hoy queremos conversar sobre los proyectos que muchos venezolanos están haciendo. Algunos de ellos trascienden fronteras y se transforman definitivamente con el tiempo en grandes referencias a nivel nacional y en muchos casos también a nivel internacional. Bueno, hoy estás con nosotros, Karina. Gracias por aceptar la invitación. Una oriunda, nacida en la ciudad de San Felipe, en el estado de Yaracuy, que demuestra que emprender es también un proceso de transformación personal. ¿Cierto, Karina?
6: Por supuesto, indudablemente es eso. Primero tenemos que transformarnos personalmente para que nuestro emprendimiento pueda transformarse y ser transformador.
0: Así es. Bueno, Karina, tu historia con la marca K Creativa comenzó en el año 2012, ¿no? Creando agendas y libretas. Mirando hacia atrás, desde San Felipe, tu tierra natal, allí en el estado de Yaracuy, cuéntanos con mayor detalle cómo nació esta visión de diseñar emociones y que conserva la Karina de hoy, de aquella que empezó hace más de una década a emprender con prácticamente materiales para la educación.
6: Mira, el gusanito nació cuando en el último año de carrera estudiaba diseño integral. Soy de la primera promoción de diseño y de diseñadores integrales de la UNEI. Teníamos una electiva que se llamaba diseño artesanal y diseño editorial. Estuvimos con un curador del Museo de Arte Contemporáneo y nos dictó ese taller de encuadernación artesanal y restauración de libros. Y entonces allí nació como que el gusanito de querer trabajar con eso y empecé trabajando, como tú lo has dicho, con materiales de lo que teníamos, de los materiales de la universidad como tal. Y fui a mi primer mercadillo, tuve éxito y era netamente con un exacto y palitos, porque trabajaba con palitos de altura para poder entrelazar las agendas. Lástima que en este momento no tengo acá en la casa, porque hoy la entrevista la estoy haciendo desde mi casa, no la estoy haciendo desde mi espacio de trabajo, pero si me hubiese gustado mostrarlo, no me da chance de poder ir hasta la tienda y buscarlo. Pero nació ese gusanito y me fui como que, no nada más, tú sabes que uno cuando sale de la universidad sale como que una cabrita loca, ¿no? Y empecé como que poco a poco me fui formando, fui buscando, indagando, porque quería como que ir perfeccionando mi técnica y fui haciéndolo. Y hoy por hoy, pues, la creativa sigue teniendo ese gusanillo de seguir emprendiendo, de seguir formándose, de seguir enriqueciéndose y ser multiplicador también de este conocimiento que he ido adquiriendo a raíz de todos estos años de emprendimiento.
0: Claro que sí. Sabes que, y quiero contárselo a los oyentes, porque antes de la entrevista te pedí que me hicieras una línea de tiempo. Y bueno, me respondiste, y esto quiero compartirlo con la audiencia, de que tu camino no ha sido lineal. Entonces la gran pregunta es, ¿por qué no? Porque no ha sido lineal, seguramente ahí vendrá tu respuesta, pero antes de que me respondas a la pregunta, tú, como muchos venezolanos en tus inicios, bueno, ya nos contaste que tu carrera universitaria al final es que comenzó todo, también experimentaste en la migración, has tenido algunas pausas, has reiniciado en otro momento. Para quienes hoy están en una pausa forzada o pensando en tirar la toalla, como decimos popularmente, ¿cómo se detecta el momento justo para volver a empezar, para detenerse, para hacer pausas, para reiniciar, a fin de reinventarse y, bueno, seguir apostando por el emprendimiento y también por el talento y los conocimientos que has adquirido en el caminar?
6: Mira, Rosender, yo creo que no hay ningún termómetro como que nos indique dónde iniciar la pausa, cómo mantener, o sea, dónde empieza la pausa y dónde reiniciamos nuevamente, dónde dejamos el camino. Creo que cuando me dijiste que mi camino de emprendimiento no ha sido lineal y el por qué no ha sido lineal, creo que eso lo explica el hecho de vivir. La vida es así, la vida no es lineal. La vida tiene puntos de inflexión, puntos que uno está estático, vuelve a subir, vuelve a bajar, y si no, porque esa es la línea de nuestro corazón, cuando nos hacen un examen del corazón y tú ves, ¿no? Él sube y baja, y eso es lo que significa que estamos vivos. Al momento de que eso queda totalmente horizontal, pues ya se fue. Y así ha sido. Pues las personas que de repente están en este momento por una otra razón, queriendo tirar la toalla o no estructurar o continuar con su emprendimiento, le digo que en título personal creo que no lo debería hacer. Solamente mantener esa pausa, en ese momento pausar, analizar realmente qué es lo que quiere, qué, hacia dónde va, o de repente ni siquiera hacia dónde va. Porque a veces pensamos, ¿qué quiero hacer? Pero antes de querer, ¿qué quiero hacer? ¿O qué soy? ¿O qué tengo? Y mira, yo empecé, y lo he dicho en muchas ocasiones, yo empecé como buhonera del diseño, entre comillas, porque aquí en San Felipe, como te digo, fui de la primera promoción, pero yo sé que quería algo más. Y yo veía que en los sitios de diseño o que prestaban los servicios de impresión y todo eso, se tardaba mucho, ¿no? Por el hecho de que tenían que hacer el diseño, entre que el cliente lo aprobara y no. Y fui consiguiendo en ese transcurrir de querer emprender, que en esa época, hace 12 años, 13 años, creo que no se le daba ese nombre, sino que quería hacer otra cosa, montar una tiendita, algo, ¿no? Y yo vi que el hecho de que yo poder adelantar el diseño y que estos sitios donde hacían gigantografía me podían prestar el apoyo de tener precios como publicista, entonces yo hacía eso, diseñaba y yo llegaba y mandaba a imprimir y ya para la tarde estaba lista. En cambio, en estas casas de diseño o en estas casas publicitarias se tardaban hasta 3 días. Vi esa carencia y lo tomé por allí. Y fue como que el escalón de poder ir ascendiendo, irme haciendo un nombre. Hubo una pausa en el 2018, en el 2019. Y en 2018, 2019, yo emigro. Y emigro, y gracias a Dios, donde emigramos por tener la formación que tuve, siempre ejercí mi carrera donde estuve y lo hacía dentro del espacio de trabajo, pero seguía teniendo ese gusanito de emprendedora y fuera de mi horario de trabajo, también emprendí y ofrecía mis servicios como diseñadora. Retorno en el 2023 y decía, bueno, y aquí llego como una extranjera más en un país que había cambiado su moneda de cambio porque seguíamos manteniendo el bolívar, pero era otro tipo, o sea, era otra dinámica. Y bueno, montamos una bodega, duramos como 8 meses aproximadamente junto con mi hermana, pero queríamos más. Y bueno, entonces dije, bueno, decido nuevamente y empecé. Es eso, no sé, mira, te digo, no sé si será la intuición o la gana de no estacionarse que me ha llevado a en el transcurso de estos 3 años ir afianzando mi marca y creciendo personalmente y creciendo también mi marca como tal.
0: Qué bueno, de verdad que me motiva muchísimo y me alegra mucho. Me motiva tus ganas de querer hacer las cosas, hacerlas bien, pero me alegra mucho de que hayas encontrado, digamos, ese crecimiento tan importante para consolidar lo que hoy eres, ¿no? Hablemos justamente del crecimiento personal y también de la formación como un pilar esencial para todo emprendedor. Para uno poder tener una evolución personal, a veces hay que tener unas características para hacer algunos esfuerzos para lograrlo, ¿no? Dices en tu escrito y en lo que he podido ver en tus redes, dices con mucha firmeza que el mayor crecimiento de tu marca no se mide por las ventas o los equipos, sino en la mujer que está detrás de ese proyecto. Un poco más, ¿en qué momento dejaste de verte únicamente como diseñadora, como profesional del diseño, para empezar a asumirte como emprendedora y como empresaria?
6: Mira, como diseñadora, creo que ahí sí te puedo dar una fecha y como el cambio, ¿no? Que hubo la transición de solamente una profesional del diseño a verme realmente como una emprendedora y ya en este momento una futura empresaria. Eso fue en el 2023, cuando hubo un llamado para pertenecer al club de Yaracuy Emprende, que estaba en ese momento dirigido por el ingeniero Marvin Prado, y asistimos a la convocatoria. Ese día yo llegué y dije, bueno, yo estoy llegando a un sitio y que ni siquiera conocen de mí, y que más que algo que hable de mí como diseñadora tiene que ser mi producto. Lastimosamente en este momento para la grabación no va a quedar lo que hago, pero sí invito a que visiten mis redes. Y yo presenté, esto es lo que hago y esto es lo que soy como emprendedora, ¿no? Como creadora. Bueno, gracias a ello entro al Club de Yaracuy Emprende. Bueno, y Marvi es coach de emprendimiento de Fundación Empresas Polar, y luego me manda el link para empezar la formación. Y aquí en este momento, bueno, utilizo estos espacios para dar gracias de verdad a la Fundación de Empresas Polar por el apoyo, pero gracias a Marvi, porque si con esta conexión yo no hubiese entrado a esta formación, y desde allí empieza la formación de trascender, ya desligarme de la licenciada, no desligarme, sino que saber que había otras ramificaciones como licenciada en diseño y ser una emprendedora. Y ser emprendedora no necesita nada más formarse, tener el conocimiento técnico de la carrera, sino también empezar a ver más de la empatía, lo que es la parte de las alianzas, de poder ayudarse, de poder saber de que si uno no es lo que soy, sino con quien estoy, ¿sabes? Y ese aprendizaje lo vi y lo sigo aprendiendo junto con estas maravillosas personas que la vida y el destino me ha puesto en el camino.
0: Qué bueno, maravilloso. Karina Lugo, tengo que ir a una pausa a esta hora para un avance informativo de Radio Fe y Alegría Noticias. Al regresar, quiero que hablemos de ese paso que se viene, de esa formación a la que te has aferrado para lograr lo que hoy eres como emprendedora, pero también a las nuevas oportunidades, ¿no?, de formación que se ofrece en el país, y de las oportunidades que aprovechas para seguir capacitándote, profesionalizándote para obtener más y mejores resultados. De eso quiero que hablemos en la pausa, luego de esta pausa aquí en el programa En Este País. Por lo pronto, vamos a ir a una pausa, se viene un avance informativo y ya regresamos con más del programa En Este País.
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2: Una y 30 minutos.
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7: A esta hora de la tarde les contamos que la nutricionista e investigadora en seguridad alimentaria Susana Rafali rechazó las recientes declaraciones de la presidenta encargada Delcy Rodríguez en el Foro Mundial de la Alimentación 2026 de la FAO, en las que afirmó que los alimentos jamás deberían convertirse en instrumentos de presión o confrontación política. Rafali respondió a través de su cuenta en X y aseguró que los comités locales de abastecimiento y producción CLAC sí se utilizaron como herramienta de control político y social en el país. Según Rafali, los mapas de planificación comunitaria para la entrega de las bolsas de comida no priorizaban la vulnerabilidad nutricional de la población, sino criterios electorales. Agregó que esta terminología evidencia que el programa social operaba vinculado al padrón electoral. Sus señalamientos se producen en un momento en que Delcy Rodríguez, durante su intervención en el foro de la FAO en Roma, anunció el plan Venezuela Alimenta y destacó cifras de reducción de la alimentación, mientras organizaciones de derechos humanos y reportes previos han documentado el uso discrecional de los CLAC como mecanismo de coerción política. 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
2: 1:32

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1: Una de la tarde, 33 minutos. Estamos de vuelta a esta hora con más del programa En Este País. Ya en la segunda media hora del programa seguimos conversando con Karina Lugo. Ella es una diseñadora gráfico, emprendedora de San Felipe, en el estado de Aracuy. Qué orgullo el poder tener emprendedoras desde las regiones de nuestro país y poder contar de cómo ha sido esa transición de emprendedora a empresaria, de cómo ha sido esa caracterización basada en la resiliencia, la marca personal y el diseño con propósitos. Son como características y enfoques que tiene nuestra invitada de la tarde de hoy. Karina, ¿estás allí con nosotros aún?
2: Sí, acá estoy.
1: Ah, bueno, hablábamos en el segmento anterior sobre el crecimiento personal y la formación como pilar esencial en tus marcas, ¿no? En tu marca personal KA Creativa Integral. Cuéntanos del tema formativo. Hay alianzas y formación que constantemente se está ofreciendo. Has recorrido, pues, según lo que nos vienes contando, pues un camino de capacitación con la Fundación Empresas Polar, y actualmente estás postulada a un programa que acaba de presentarse al país, 1000 empresas. ¿Qué papel juega la formación técnica y de negocios en un perfil eminentemente creativo como el tuyo?
2: Mira, yo creo que por lo que he estado viviendo y aprendiendo durante todos estos años como emprendedora, y más estos últimos 3 años que han marcado sí ya una transición completa de emprendimiento y tomarme mi emprendimiento como tal e interiorizarme y darme cuenta que para que ese emprendimiento pueda ser duradero en el tiempo, pueda trascender y no nada más trascender hacia mis clientes, porque ya ahorita no lo veo nada más como mis clientes, sino que se puede aportar luego de que este emprendimiento se pueda aportar, que pueda ir cuajando. En la formación en esto es 100% es la clave, es el eje central de cualquier emprendimiento, porque no es nada más formarme con lo que tengo o lo que yo produzco, sino formarme a nivel de finanzas, a nivel de redes, a nivel de inteligencia artificial, que ya eso ya se quedó y nunca se va a ir, creo yo. Pero aparte de eso, de todo lo que es la formación en finanzas, que es el eje también de nuestro emprendimiento, ya tenemos que saber que tiene que haber una transición. O sea, me quedo como emprendedora y hasta allí llego, ¿no? O bien doy ese salto tan grande que a veces nos da miedo y decir, bueno, ¿será que podemos hacerlo? Y de pasar de emprendedora a empresaria. Y gracias a Dios, a estas promociones que he venido, he sido privilegiada durante estos 3 años, empecé como descubriendo mi propósito para emprender, luego fue creando mi modelo de negocio y luego gestionando mi modelo de negocio auspiciado por la Fundación Empresas Polar y de la mano de la coach Marley Prado. Me doy cuenta que ya ahí ya llega un punto de inflexión, que yo no me puedo quedar como emprendedora, sino que ya tengo que dar ese paso hacia empresaria, ¿no? Y la única forma es eso, de seguirme formando, y que a buena hora Fundación Polar cambia esta modalidad de formación, porque yo vengo de la primera fase, y que lance esta formación. Ellos dijeron, pues ya crearon N cantidad de emprendedores bajo esta formación anterior, y dicen, pues ya tenemos estos emprendedores, necesitamos darle otra cara y necesitamos ser empresarios. Y es lo que viene ahorita en esta segunda fase, formar 1000 empresas, y esto está siendo de la mano de Fundación Polar. Y creo que para un emprendedor es eso, salir de la zona de emprendimiento a la zona de empresaria, que sí conlleva responsabilidades, conlleva como esas, pero esas responsabilidades va a hacer que uno siga dando el 1000% de nuestra esencia como emprendedor, ahora ya como empresaria. Y sí o sí, el eje de la formación es lo que nos va a poder llegar a seguir haciendo país.
1: Claro que sí. Quisiera que ahora habláramos de algo muy importante que tiene que ver con la diversificación, con la marca personal y también con la proyección que tú tienes hacia el futuro, ¿verdad? Pensando en eso. Hay algo muy característico en lo que he podido leer de tu persona y que quiero compartir con la audiencia, es que tú simplemente, o tú no solamente creas, diseñas, sino que también enseñas a otros a crear y a diseñar. Tu marca personal, K Creativa, no solo ofrece productos personalizados, sino que ha evolucionado hacia la formación y a los talleres, es decir, enseñar a otros a hacer. ¿Cómo descubriste que tus conocimientos sobre el diseño también tenían valor para enseñar a otros emprendedores a diseñar y a crear?
2: Mira, gracias a estas formaciones, fue eso, ¿no? Porque había una

0: Y yo decía, no, pero es que está bien, yo lo puedo cobrar, lo puedo realizar, pero yo creo que si él tiene el conocimiento, más adelante él va a poder hacerlo, ¿no? Hacerlo por su propia forma, por sus propias manos, creando de otra manera. Estando nosotros en San Felipe, una ciudad tan pequeña y tan pequeña, y en el medio de dos ciudades muy grandes, como es Barquisimeto, que es una ciudad que apoya el 100% del emprendimiento. No digo que acá en San Felipe no se haga, pero somos menos los emprendedores. Y estando el estado Carabobo al lado, es bastante fuerte porque, ah, bueno, no importa, lo compro en Barquisimeto o lo compro en Valencia, ¿no? Y el hecho de que yo llegara y dijera, pues yo como boca creativa quiero como que empezar a transmitir mis conocimientos a quien quiera adquirirlo. Mucha gente llegó y me dijo, Karina, no es un cuchillo para tu garganta, ¿no? Te estás quitando clientes y yo le dije que no, pues porque si yo me estoy dando cuenta que una empresa tan grande como la empresa Polar está poniendo a disponibilidad sin cobro, ¿no? Sin no dar ni un centavo estas formaciones, y lo están haciendo de manera generosa, porque yo no lo puedo hacer. Y así empecé, mira, y ya tenía una receptividad muy grande, y de verdad, te dije que eran más de 18, y es mentira. O sea, ya he pasado más de las 18 mujeres acá en San Felipe que he capacitado en la parte de diseño y elaboración de agendas, y de esas 18 hay 14 ya trabajando y produciendo, y no por eso, y empecé en el 2024 a formarlas, y estamos en el 2026, sigo formando, ya también a nivel online, y sigue habiendo y sigo teniendo receptividad y se siguen inscribiendo, y no nada más mujeres, porque fíjate que no son mujeres, sino que tengo niñas de 11 años y ya ellas están haciéndolo, y es para sus padres es muy bueno porque ellos mismos entonces se están personalizando sus útiles escolares, y yo no lo veo que por eso, porque yo transmitir mis conocimientos no... me van a opacar o voy a tener una sombra menos. Creo que algo que dice mi coach, si yo brillo porque necesito que brillen los demás que están a mi alrededor, y si yo como representante del estado de Yaracuy y de San Felipe brillo, que la gente que está en mi estado también brille, o sea, claro. Ser un referente del estado de Yaracuy, que somos un movimiento de emprendimiento y que estamos emprendiendo bien y con generosidad.
1: Totalmente. Por cierto, por aquí escriben a través del chat del canal de YouTube, Lili B. Cedeño, dice, creativa, súper recomendada, la mejor en papelería creativa. Dice por acá, también nos escribe Gabriel Andreina Montes Ramírez, creativa integral, la mejor 100%. Dice por aquí, bueno, te están tirando piropos aquí tú. Seguramente muchas de ellas te conocen allí en San Felipe o en algún lugar. De lo que has hecho. Quiero seguir porque hablaste de algo que muchos pueden, por un lado, sentirse menos, es decir, tener dos ciudades tan grandes como Barquisimeto de un lado y Valencia del otro. ¿Cuál Barquisimeto? ¿Cuál Valencia? Aquí en San Felipe también los hay, ¿verdad? Y qué bueno, porque una vez leí que decía que lo que uno aprende en una clase es apenas el 10%, y el otro 90% para definir y afinar y llegar al éxito es enseñar ese 10% que aprendiste para lograr ese otro 90 que te falta, ¿no? Y siento que podría decir que lo tuyo es diseñar sin frontera, porque nos has dicho que crecer no siempre significa tener más, ¿verdad? Sino convertirse en más. ¿Hacia dónde va, ya pensando en el futuro, hacia dónde va tu marca personal, K.A. Creativa, en este nuevo ciclo? ¿Y qué mensaje le deja a los emprendedores que de distintas regiones del país te están escuchando atentamente y probablemente tú hayas sido o comiences a ser en este momento esa chispa que los va a motivar a dar ese paso que a lo mejor están pensando en dar, de comenzar una idea de negocio, o de continuar con esa idea que están desarrollando en este momento?
0: Bueno, siguiendo la línea de tus preguntas, que Creativa se ve evolucionando como empresa, ¿no? Y ya aparte de lo que es la parte de diseño de agenda y elaboración, no quedarme en un estudio pequeño, sino ya ir trascendiendo de

0: de ser una diseñadora de marca, de una marca de agendas reconocidas a nivel internacional. Bueno, y gracias a Dios, en lo largo de estos 3 meses, entonces eso para mí es algo muy, muy satisfactorio. Aparte de eso, nada más quedarme, no quedarme con los productos, sino ya trascender fronteras, y que ya también lo he hecho con los talleres online, capacitando, pero no nada más capacitar. Creo que ya llega un momento de que tú dices capacitar mi conocimiento de lo que sé y que lo que he aprendido, pero también eso, de la parte de que en esta vida tenemos que ser resilientes, tenemos que no quedarnos en los obstáculos, tenemos que confiar en los desvíos que nos coloca la vida, ¿no? Y creo que nosotros los venezolanos nos caracterizamos por ello, ¿no? Entonces, hay eso, ¿no? Creativa yéndose a nivel internacional como formadora y como una marca reconocida de agendas, pero también de formación. Y continuando con lo que aquellos emprendedores o aquellas personas que crean que acá en Venezuela no se puede emprender, sí se puede. Y he sido testigo propio, o sea, por mi experiencia, porque empezar de la nada e ir adquiriendo todo, no nada más el conocimiento, sino equipos, y tú ir sumando es mucho. O sea, en este transcurso de estos 13 años ha sido una evolución muy grande. Entonces, no esperar de tener todas las herramientas o todos los juguetes para emprender. Se emprende con algo mínimo, y cada cosa, esa como que el camino te va abriendo, ¿sabes? Como cuando alguien está limpiando y tú vas abriendo ese espacio y vas limpiando y vas limpiando, y cuando te das cuenta, miras hacia atrás y es un trecho demasiado grande y un trecho muy hermoso.
1: Es un camino en el que vas descubriendo todos los días cosas nuevas y te va
0: Sí.
1: motivando a seguir consiguiendo, pues, esos acertijos, ¿no? Que de alguna manera te impulsan a seguir, y de verdad que me alegra mucho escuchar y sentir, pues, ese deseo de siempre ir por más y querer más y querer más, más allá de también, pues, ser una servidora, ¿no? De tu comunidad, de tu gente, de la gente que se hace de tus servicios y de tus productos. Antes de despedirte, Karina Lugo, quisiera, hay muchos oyentes nuestros que te escriben a esta hora a través del chat de YouTube, pero también en WhatsApp, y hay una pregunta que se repite. También por acá te saluda Casey Cedeño Montes. Se une también a la transmisión a esta hora en el canal de YouTube. Cuéntanos y comparte con nuestra audiencia tu firma y tu información de contacto, donde puede la audiencia conocer más de lo que estás ofreciendo, tus catálogos, tus talleres, tus servicios y tus redes sociales y puntos de contacto para aquellos que quieran adentrarse mucho más, no solamente de tus servicios, sino también de tus formaciones.
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1: Qué bueno. Gracias, Karina, por acompañarnos en esta tarde, por compartir con nosotros, pues, tu experiencia, por ser motivo de inspiración, no solamente para mí, que te escucho atentamente, sino seguro estoy de todo el ecosistema emprendedor venezolano que se conecta todas las tardes con nosotros aquí en el programa en este país. Gracias y feliz tarde.
0: Gracias a ti, Rosende, por abrirme este micrófono de tu programa. De verdad, agradecido. Feliz tarde.
1: Feliz tarde para ti también. Agradecidos por aceptar nuestra invitación. Conversábamos y escuchábamos a Karina Lugo. Ella es licenciada en diseño integral y emprendedora del estado de Yaracuy, de San Felipe. Ella está enfocada en el diseño personalizado, es CEO de la marca KA Creativo Integral, así la consiguen en las redes. Todo una historia de transición de emprendedora a empresaria, resiliencia, marca personal, de formación, de alianzas, en fin, se pierde de vista. el mejor de los éxitos para ella, nuestra invitada. Usted también lo puede hacer. Si está pensando en comenzar una idea de negocio, hágala. Si la está haciendo y se siente que está desanimado, anímese, si se puede, si es posible. Vamos a la pausa, unas 50 minutos de la tarde. Ya regresamos con el último segmento del programa en este país.
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3: Una y 50 minutos.
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1: Estamos de regreso con más del programa En este país. En estos últimos minutos del programa, quiero de inmediato compartir con ustedes la sección Se Busca Emprendedor.
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1: Así es, se busca emprendedor. Hoy hablaremos del lado que nadie ve de un emprendedor. Las agallas necesarias que hay que tener para sostener una empresa cuando todo se complica. El empresario no puede limitarse a resistir los problemas. Tiene que aprender a construir una organización capaz de enfrentarlo. Esto lo dijo Peter Drucker, uno de los pensadores más influyentes de la administración moderna. Defendió la importancia de la responsabilidad, la eficacia y la toma de decisiones dentro de las organizaciones. Su pensamiento nos invita a comprender que dirigir una empresa o una idea de negocio no consiste solamente en generar resultados económicos, rentabilidad. También exige organizar los recursos, establecer prioridades y asumir las consecuencias de las decisiones. Hay una parte del emprendimiento que nadie ve, una parte en la que se habla poco, que no aparece en las fotografías de las empresas exitosas y que difícilmente se entienda desde afuera. La gente ve el buen carro, la casa, las vacaciones, las reuniones de negocios y la aparente libertad de quienes tienen su propia empresa. Pero muy poca gente o muy pocas personas ven lo que ocurre detrás de esa imagen. No ven las noches sin dormir, las cuentas que no cuadran, las decisiones difíciles, ni la presión de tener que responder a otras personas cuando las cosas no están saliendo bien. Porque hay algo que solamente entiende de verdad quien ha tenido un negocio. Las agallas que hay que tener para seguir adelante cuando la responsabilidad es enorme, las ventas están cayendo y aún así tienes que cumplir con todo el mundo. Cuando el negocio no va bien, las responsabilidades no desaparecen. Es fácil hablar de emprendimiento cuando las ventas están creciendo, los clientes están llegando y el dinero está entrando en tus cuentas. Pero ¿qué sucede cuando todo eso cambia? ¿Qué pasa cuando pierdes a un cliente? ¿Qué ocurre cuando tienes facturas por pagar? Ahí comienza una parte del emprendimiento que muchos desconocen, porque aunque el negocio atraviese dificultades, el día pago llena de todas maneras. Los empleados tienen familia, hijos, hipotecas, deudas, y tú como empresario tienes que encontrar la manera de responder. Quizá ese mes tenga más que retirar menos dinero de la empresa, quizás tengas que posponer la compra personal, quizás debas renunciar a algo que querías hacer. Y mientras tanto, tienes que presentar, tomar decisiones, dirigir tu equipo y transcurrir con confianza. Porque el problema puede ser tuyo, pero las consecuencias de tus decisiones pueden afectar a muchas otras personas. Eso es lo que significa asumir la responsabilidad de dirigir una empresa. Muchos empleados nunca sabrán lo que es el sacrificio o lo que te ha logrado sacrificarte. El empresario duerme con números en la cabeza, pensando en las cuentas, pero también esto es emprender. El verdadero liderazgo no necesita hacer ruido. Hay una frase que resume muy bien esta realidad. El líder verdadero no siempre se anuncia, muchas veces se demuestra en el silencio. No conviertas la carga en resentimiento. Existe algo que muchos empresarios descubren con el tiempo. La mayoría de las personas no va a comprender completamente lo que estás viviendo hoy con tu emprendimiento. La presión puede fortalecerte, pero también puede pasarte factura. Hay una realidad que tampoco debes romantizar. Emprender puede tener un costo personal importante, el estrés prolongado, las reservas financieras, entre otras cosas importantes dentro de tu emprendimiento. Hoy quiero decirte que el liderazgo de verdad no necesita anunciarse. Se demuestra cuando llegan los momentos difíciles, cuando las decisiones pesan, cuando tienes que responder aquello que decidiste construir. Y si después de todo ese esfuerzo consigues convertir las dificultades en apariencia,

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1: Una y 59 minutos.
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2: Ríe y llora, Celia Cruz.

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1: Hola, este es mi estado natural. Viajo a través de las nubes, llego al Guri y alimento su gran embalse con mis hermanas. Pasamos por las turbinas y generamos la electricidad. Cuando el verano está muy bravo, mi densidad disminuye y el embalse se seca y la generación de electricidad se hace menor. Cuida.

0: 2:02.
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¿Qué tal, amigas y amigos del centro del país? Muy buenas tardes. Reciban los saludos técnicos y cordiales del ingeniero Jesús Salazar, a cargo de la consola de la 94.3 FM, Radio Fe y Alegría. En la dirección general de la estación, el licenciado Juan Carlos Leal, en la coordinación técnica de Radio Fe y Alegría 94.3 FM, el ingeniero Jesús Salazar, y quien tiene el gusto de hablar para ustedes, Guillermo Cordero Publicor, certificado 16456 de la República Bolivariana de Venezuela. Al aire va caballo, rumba y folgol. 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Hoy vamos a hacer un bonito especial y un recordatorio para un gran artista, ganador de muchos festivales, tanto en Venezuela como en Colombia y fuera, también de Colombia. Él se encuentra delicado de salud, le dio una ACV, está en San Rafael de Atamaica, un gran coplero apureño, su nombre es Eloy Morales, y hoy lo vamos a recordar pues aquí en Caballo, Rumba y Folclor, pidiéndole a Dios que se recupere rápidamente de esa ACV, que no fue tan fuerte, ya está fuera de peligro, y pedimos pues que se recupere rápidamente para tenerlo de nuevo en los escenarios de Venezuela. Escuchemos pues al coplero apureño de San Rafael de Atamaica, Eloy Morales, en Caballo, Rumba y Folclor.

2:15 de la tarde, avanza Caballo Rumba y Folclore por aquí, por la 94.3 FM, Radio Fe y Alegría. 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
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Seguimos escuchando al coplero de San Rafael de Atamaica, de Apure, ganador de muchos festivales, don Eloy Morales. Lo recordamos hoy en Caballo, Rumba y Folclore.

0: 2:28.
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2: A esta hora de la tarde vamos a conocer cómo terminó la marcha que se dirigía al Palacio de Miraflores en la mañana de este martes 13 de febrero en Caracas. El reporte lo tiene nuestro compañero José Blanco.
3: Dirigentes sindicales de diferentes sectores, acompañados de sus agremiados, se movilizaron este martes para exigir mejores beneficios laborales, entre ellos un ajuste de salario que se corresponda con el artículo 91 de la Constitución Nacional. La profesora Carmen Teresa Márquez, quien preside la Federación Venezolana de Maestros, insistió que se debe retomar la discusión para una nueva contratación colectiva donde se incluya la clasificación de la comunidad de docentes y, partiendo de allí, determinar sus beneficios laborales.
4: Hoy estamos todos los trabajadores, especialmente el sector salud, el sector universitario, el sector del magisterio, protestando con la finalidad de llegar a Miraflores y entregarle un petitorio a la presidenta encargada sobre las penalidades y lo que en este momento exige el magisterio y la clase trabajadora. Exigimos en principio que se discuta la convención colectiva, que se discutan los tabuladores de cada uno de los sectores, que se le pague a los jubilados la bonificación de responsabilidad profesional, porque no se puede realmente dejar a los jubilados sin ese pago, porque después que le dieron 40 años de vida a la educación, no le pagan este bono.
3: Por su parte, el dirigente de trabajadores de la Universidad Central de Venezuela, Adrián Bolívar, se pronunció por el anuncio del Ejecutivo Nacional de la llegada de la Navidad para el próximo mes. A su juicio, no se puede festejar por no tener recursos económicos.
5: Recuerdo que estos anuncios que da el Ejecutivo Nacional, es importante indicarle que sin salario no hay navidades, sin salario no hay ningún tipo de actividad para los trabajadores que pueda ser esparcimiento y de felicidad para los venezolanos. Quiere tener un salario digno, un salario con poder adquisitivo, de acuerdo al artículo 91 de la Constitución.
3: La marcha, que tenía como destino llegar a Miraflores, hecho que no se pudo lograr por la presencia de la Policía Nacional Bolivariana, que pidió el paso. Desde Caracas, José Blanco, Radio Fe Alegría Noticias.
2: Más información en los próximos minutos. A esta hora les acompañó Alexander Medina.
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6: Dos con 31 minutos de la tarde, avanza Caballo, Rumba y Folclor por aquí, por la 94.3 FM, Radio Fe y Alegría. 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Seguimos escuchando al homenajeado del día de hoy, un bello recordatorio, esperando que se recupere rápido de ese percance que le dio en Apure. Eloy Morales se deja escuchar en Caballo, Rumba y Folclore.

ambos. Ayer saludo a Javier, a su hijo y a su esposa. A la altura de Bodegón, el Mundial, el cubano Ignacio nos copia por el sector de Bellavista. Saludamos a Eduardo Godoy, a Arnoldo Mota y a la muchachita que está de cumpleaños en el día de hoy, Eudimar. Está de cumpleaños, ya le vamos a colocar su cumpleaños feliz a Eudimar, que hoy está de cumpleaños. Felicitaciones, pues, en nombre de Radio Fe y Alegría y Caballo Rumba y Folclor. La felicita a su papá Eduardo Godoy y su tío, Arnoldo Mota. Saludamos también por acá a Carlos Alberto, saludamos al popular Chasing y a Mario, nos copian por el sector del Carabobeño, saludamos a Anselmo Vega, en los aguacates, el señor Enrique Belli y la señora Argelia, en la parte alta también de los aguacates, la señora María de Vega en los aguacates, saludos al Chino, a Catuarito, a la gente de Virgen Pura, al Negro Pérez, la familia Pérez en ese sector, saludamos a Ismenia. Por allá Ismenia Flores está en el sector Los Aguacates, el Neto Tirado por ese sector. Saludamos a Leo, saludamos a Nolan Palacio, a Carlos Palacio, Yanmari Betancur. Vaya el saludo a la señora Corina, la teníamos olvidada. Saludo a la señora Corina allá en el sector de la calle Mellado. Saludamos también al tío Pancho Agrán. Nos copia en el sector del Trinachacín. Saludos para usted y para todos sus hijos y su esposa. Saludamos a Pancho Gómez. Nos copia en el Banco Obrero junto a sus hijos y a sus hijas. Saludamos a Emperatriz. Esta nos copia en los Bagres, en full volumen. El tío Victorio nos copia por los lados de Potrerito, la tía María en el mismo sector de Puerto Rico. Saludo a la gente del taller El Indio, full sintonía por allá por Primero de Mayo, y a todos los mecánicos del Indio. Saludamos en la Placita La Morera a todos sus moradores, Placita Torrealba y Placita de los Amanes. Saludamos al doctor Padrino, Luis Padrino, nos copia por el IPAMME. Saludamos a la gente también del IPAMME en su totalidad, trabajadores, empleados, enfermeras, doctores. Saludamos también al doctor Luis González, este es el jefe de los vigilantes del sector del IPAMME, pero es abogado en ejercicio. El doctor Luis González, el saludo, nos copia en Flores. Saludos a Wilson Morales, nos copia por los lados del sector de la calle Zamora, y vaya el saludo cariñoso también para nuestros amigos del sector transporte, a los yutones, a la gente de transporte, Pancha Duarte, al amigo Kiko. Saludamos también a Rafael, el tío Peruchín. Saludamos también a los de la 747, al amigo Jorge, que nos copia full volumen. Saludamos también a la gente de Flores, saludamos a la ruta de Flores, a los yutones, y vaya el saludo a todos los que están en sintonía a esta hora de la tarde por Radio Fe y Alegría. Saludamos a David Carrizales, felicitaciones por el título obtenido como bachiller aquí en el Fe y Alegría, y lo felicitamos porque ya es parte también, está estudiando contaduría el amigo David Carrizales, locutor y colega que hace en la mañana el programa Pasillaneando. Bueno, a esta hora de la tarde nos toca complacer a Eudimar Godoy, está hoy de cumpleaños, sobrina de Arnoldo Mota, hija del amigo Eduardo Godoy. Bueno, felicitaciones, que cumpla muchísimos años más. Y aquí está tu regalo de Caballo Rumba y Folclor y Radio Fe y Alegría.

2:49 de la tarde. Bueno, complacida Eudimar, que cumpla muchos años más, nuestro deseo. Y hoy la que la pase de lo mejor, pues, en unión de todos tus amigos y familiares que te quieren mucho. Esta complacencia la hace posible también tu tío Arnoldo Mota, quien me llevó la solicitud de tu cumpleaños allá a Toripollo, San Juan de los Morros. Saludamos, vamos a, antes de despedir el programa, reiterar el saludo a Ramón García, que nos pasó desapercibido. Ramón García nos copia en su fondo, por allá en Vista Hermosa. Alberto García nos copia por los lados del aeropuerto. Saludamos también a la gente del mesón, del Sazón de María, Sazón de María. Eso está en las calles Las Mercedes, no he podido llegar hasta allá. Este fin de semana estaré haciendo contacto con ustedes allá en la calle Las Mercedes de San Juan de los Morros, donde está el Sazón de María. 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Trabajamos para ustedes con mucho cariño. En la parte técnica nos acompañó el ingeniero Jesús Salazar, en la dirección general de la estación el licenciado Juan Carlos Leal, en la coordinación técnica de Radio Fe y Alegría 94.3 FM, el ingeniero Jesús Salazar, y quien tuvo el inmenso placer de hablar para ustedes, Guillermo Cordero Publicor, certificado 16456 de la República Bolivariana de Venezuela. Hemos presentado con cariño y amor el programa del pueblo. Es del pueblo. Se llama Caballo, Rumba y Folgor. Vamos a traer un tema que hizo posible este coplero y que sonó en muchas emisoras hace mucho tiempo. Hoy lo recordamos. Pedimos a Dios, pues, por su recuperación total. Él está allá en los lados de Apure, en San Rafael de Atanaica, lo está cuidando su familia. Pronta recuperación, pues, para don Eloy Morales. Y escuchemos su tema que lo hizo popular. Se llaman Versos de la Lejanía.

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1: Y nos amamos, David Pavón.

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Buenas tardes, mi gente buena, mi gente bella, mi pueblo lindo y querido de San Juan de los Morros. Hoy el llano se engalana con un repique encendido. Sube el volumen, mi gente criolla, que el folclor está de fiesta, porque aquí comienza el espacio que toda Venezuela alegra y espera ansiosamente en cada edición de nuestro programa De Vuelta al Llano. De corazón los saludo con emoción y alegría a mi audiencia distinguida que nos sintoniza día a día, a todos los amantes del llano y del folclor, del verso y la melodía. Que Dios me los bendiga a todos. Y un abrazo muy especial a nuestros patrocinadores. Saludos a todos estos aliados comerciales que hacen posible este programa. Alianza Firme y Comercial, gracias por su apoyo. Con constancia y valor llegamos a cada rincón llevando nuestro folclor. También queremos enviar una bienvenida muy especial, muy afectuoso cariño y muchos saludos a nuestro equipo de trabajo que hace la magia posible detrás de los micrófonos, en los controles técnicos, monitoreo y asistencia de la coordinación de la emisora, el ingeniero Jesús Salazar, el cual pone toda su experiencia en la dirección general, guiando con maestría el licenciado Juan Carlos Leal, periodista y locutor de esta casa bendita, Radio Fe y Alegría 94.3 FM, gerente general San Juan de los Morros, Guárico, Venezuela, Red Nacional de Armonía. Gerente con gran honor y en el micrófono les habla con orgullo, con amor, quien tiene el inmenso gusto de ser moderador de este espacio, Alberto Vargas, mi gente bella, su amigo de corazón. Yo soy Alberto Vargas, el abogado del folclor, certificado de locución 1227 Fendarben. Sí, señor, prepárense porque hoy martes 13 de octubre, año 2026, porque hoy tenemos un menú exquisito, un menú de alta factura, que con el alma va a mover la música de la buena de nuestros cantantes señeros más grandes, los más recios y auténticos parranderos. Tendremos también nuestra sección acostumbrada, temas emblemáticos del llano, nuestra sección de efemérides culturales de los hechos más relevantes en la historia de Venezuela ocurridos tal día como hoy, 13 de octubre, corrijo, remembranza de nuestra historia y muchas gratas sorpresas que hoy el menú les traigo. Y aquí pónganse cómodo porque la fiesta ya comenzó. El programa número uno que la audiencia eligió, el escenario de los grandes, el símbolo de la llaneridad, donde retumba el arpa con toda su majestad, transmitido en vivo y directo con orgullo y valentía por la señal de 94.3 FM, Radio Fe y Alegría, San Juan de los Morros, Guárico, Venezuela, Red Nacional de Armonía. Abran cancha, mi gente buena, que ya estamos al aire en el programa líder número uno, De Vuelta al Llano. Asimismo, queremos también destacar que este espacio, el programa líder número uno de San Juan de los Morros, de la música criolla y la llaneridad, De Vuelta al Llano, es importante destacar que este 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
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Dichas estas palabras, vamos a nuestra primera pausa musical. En esta ocasión vamos a dedicar estos dos emblemáticos, hermosos y extraordinarios temas. El primero, a cargo de Reinaldo Armas, oriundo del campo Los Guatacaros, Santa María de Ipire, estado Guárico. Ese hermoso tema y emblemático, muy, pero muy popular, titulado Mi Confesión. Igualmente, seguido tendremos a otro de los grandes, Teo Galindo, Para Toda la Vida, oriundo de Tinaquillo, estado Cojedes. Pero estos dos temas tan importantes, hermosos y emblemáticos, vienen a nombre de toda nuestra audiencia, nuestro público, todos los amantes del folclore, porque ellos se lo merecen, porque siguen atenta y preferentemente nuestro programa número uno, líder de la canta criolla y la llaneridad, De Vuelta al Llano. Así que tendremos muchas complacencias en nuestro primer segmento, muy especialmente a mi compadre, hermano y amigo Álvaro Morantes y su comitiva, la beba del folclor, Jorge Riva, el popular bigote, Freddy Martín, el popular pelón, el profesor Mendoza, el profesor Godoy, David, el popular carediablo, y mi buen amigo y vecino Graciano, todos anclados en el búnker de la esquina caliente de la calle Rocio, full sintonía a esta hora en el programa líder número uno, De Vuelta al Llano. Asimismo, un cordial saludo a mis buenos amigos de la otra comitiva del folclor, Samuelito Rojas, Alejandro González, el popular viejo, el popular cabezón, Mario, el popular Portu, Freddy, el zapatero, mi tocayo Alberto, el popular Guaro, José Luis y demás integrantes de esa importante comitiva y sindicato del folclor. También con mucho cariño a mi buen amigo y fiel oyente de nuestro programa De Vuelta al Llano, Segundo García, full sintonía en el sector aeropuerto. Saludos cariñosos también a mis excelentes amigos y hermanos queridos del alma, donde realmente festejamos todos nuestros encuentros y reuniones. Nuestro buen amigo y querido Fran Gutiérrez, allá en el estacionamiento al inicio de la calle Zamora, y mi buen amigo, mi hermano querido César Sumosa, también a mi amigo Gerardo Aponte, Edgardo Saldeño, todos full sintonía en la entrada de la calle Zamora, igualmente a Edgar Piña y Juan Botti en la vuelta a Juan Flores. Para todos ellos, con mucho cariño, vamos a dedicarle estos hermosos temas. Asimismo, también quiero enviar un cordial y afectuoso saludo, un fuerte abrazo a mi hermano querido conductor de este programa, Luis Daniel El Potro Silva, el cual a esta hora se encuentra también full sintonía en el sector Tejerías Jesús de Nazaret, corrijo, en compañía de su buen amigo, el amiguito Brian Tangarice, a esta hora trabajando full sintonía con ese excelente amigo Brian Tangarice, un excelente publicista, especialista en marketing digital. Así pues, disfruten de estos maravillosos y hermosos y extraordinarios y emblemáticos temas. Déjalo sonar, Salazar.

0: escucharon así, cuando son exactamente las 3:22 minutos de este martes 13 de octubre de 2026, es altamente significativo e importante señalar que nuestro programa De Vuelta al Llano llega a nuestra 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De igual manera, queremos resaltar asimismo a todos los dueños de establecimientos comerciales de San Juan de los Morros, a todos los empresarios, propietarios de negocios, emprendedores y personas 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Así pues, vamos también de igual manera a significarle una serie de complacencias, así que pónganse cómodos porque vamos a iniciar nuestro segmento, nuestro primer segmento en nuestro importante tema Emblemáticos del Llano, con nuestro tema titulado Suelos Fértiles para la Producción Masiva de Alimentos en Venezuela. Así que pónganse cómodos, distinguida audiencia y público en general, a disfrutar de este banquete de la edición de nuestro programa de hoy, porque hoy es un tema apasionante, importantísimo para nutrir de cultura a todos los amantes del folclore. Así pues, iniciaremos diciendo en nuestro primer segmento que los aluviales y vegas de río son la riqueza, constituyen la riqueza ribereña. Sus características de este suelo son suelos formados por la acumulación de sedimentos, limos, arcillas y arenas finas, transportados o depositados por las crecientes de los ríos a lo largo de milenios. Se ubican principalmente en las planicies de desborde y en las fértiles vegas que flanquean los grandes cuerpos de agua. Poseen una fertilidad natural, alta, excelente retención de humedad y una renovación periódica de nutrientes gracias a las inundaciones estacionales. Entre sus rubros y alimentos mayormente producidos son los suelos predilectos para la agricultura del ciclo corto de hortalizas, alta demanda de maíz, caraota, frijol, tomate, cebolla, ají dulce, yuca, plátano y musáceas en general. Es una formación, preparación y mantenimiento para la productividad de los alimentos que llevamos a la mesa de su hogar. Se forman a través de un proceso sedimentario dinámico ligado al régimen hidrológico fluvial, cuya preparación requiere labores arduas de ligera para tomar para no alterar la estructura grumosa natural y un control estratégico del drenaje ante la temperatura de sus lluvias. También estos importantes suelos requieren de un exclusivo mantenimiento, de una demanda rotación de cultivo para evitar el agotamiento de minerales específicos de coberturas vegetales, para prevenir la erosión lateral. Su productividad sobresaliente considera una de las más elevadas rentables por hectárea en el ciclo de la agricultura nacional. Entre sus zonas de mayor influencia de comercialización tenemos su máxima expresión en los valles aluviales y márgenes de los ríos de los estados como Guárico, riberas del río Orinoco, Orituco, Portuguesa, Barinas, Apures y Cojedes, con la producción de que comercializa masivamente los principales centros de consumo de este importante artículos y rublo para la mesa del venezolano. Así pues, podemos concluir que las vegas de nuestro río no solo son paisajes de inspiración poética para el copero, representan el vientre generoso y húmedo donde la madera tierra año tras año renueva su pacto de abundancia para garantizar el sustento de la mesa del venezolano. Dichas estas palabras, vamos a nuestra segunda pausa comercial, pero en esta ocasión vamos a dedicar este importante tema de manera exclusiva y especial a nuestro buen amigo, el productor. Vamos a un avance y enseguida continuamos con estos importantes temas musicales.
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2: A esta hora de la tarde nos vamos a Barcelona, capital del estado de Anzoátegui. Javier Guaipo también nos reseña que en esta entidad manifestaron los empleados públicos exigiendo mejoras salariales.
3: Alrededor de 30 personas entre representantes de gremios y sindicatos del sector salud de Anzoátegui se concentraron este martes 13 de octubre en las afueras de la sede de la gobernación del estado para exigir mejoras salariales y la restitución de otros beneficios en aras de dignificar sus labores. Escuchemos a Zuleida Cuiva, presidenta del Colegio de Enfermeros en la entidad.
4: La intención de hoy es entregar un documento que corresponde a la lucha laboral en los cuales pues, nosotros hemos establecido exigir el derecho de un sueldo digno. Además de eso, estamos solicitando que se calcule la bonificación del fin de año con el sueldo integral. Además, queremos destacar que todas las reivindicaciones laborales sean actualizadas en estos momentos de crisis de los trabajadores.
3: Otros de los gremios que participaron fueron el Colegio de Odontólogos y el de Bioanalistas, y de igual manera dijeron presentes varios representantes de sindicatos, entre ellos Juan Carvajal, del Sindicato Único de Empleados Públicos del Sector Salud, quien igualmente alzó su voz en nombre de sus compañeros.
5: Esta lucha no es política, es gremial y sindical en busca del reconocimiento de los derechos que nos fueron deprimidos en estos 27 años. Nuestra lucha no es hoy, es mañana y siempre hasta que el trabajador de todos los sectores del país sean dignificados como debe ser.
3: Vale acotar que dicha concentración se realizó hasta el mediodía de este martes, cuando fueron atendidos por la representación de recursos humanos de la gobernación, a quienes les entregaron el documento en el que detallan las peticiones. Según los voceros, la respuesta inmediata que les dieron fue que próximamente se estarán comunicando con ellos para coordinar nuevas reuniones. Desde el estado de Anzoátegui, Javier Guay por Radio Fe y Alegre Noticias.
2: Más información en los próximos minutos.
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6: 3:30.
0: Exactamente, cuando son las 3:30 minutos de hoy martes 13 de octubre de 2026, continuamos con la salutación y complacencia en nuestra segunda pausa musical. Habíamos quedado en dedicar de manera exclusiva y especial este hermoso tema de nuestro excelente cantautor, oriundo del caserío Leche Miel, El Orza, del estado Apure, ese extraordinario cantante. Se volvió a rascar el tema, el guerrero, interpretando ese maravilloso y emblemático tema, se volvió a rascar el potro, el guerrero. También vamos a complacer a nuestros buenos amigos con otro hermoso y exclusivo tema a continuación, el cual seguidamente a cargo de Reina Lucero, titulado Son Mentiras. Ella es oriunda, una hija de Santa Cruz de Aragua, estado Aragua, y en esta ocasión vamos a llevar esta complacencia a nuestros buenos amigos con cariño, como lo es Hipólito Antonio Celis, extraordinario locutor, amigo nuestro, full sintonía en la urbanización Pariapán, muy especialmente a mi querida hermana Noemi Vargas, con mucho amor y respeto, así como su esposo José Escalona, en el bloque 4 de la Rómulo Gallegos. También un gran saludo para nuestro buen amigo, el profesor Carlos Valera, el popular Vieja Pepa, destacado maratonista y futbolista, actualmente director técnico de Contadores de Guárico, el cual es un equipo que está muy bien llevado de la mano de este extraordinario director, y recientemente acaban de ganar dos extraordinarios, importantísimos juegos a los Abogados de Carabobo y a los Contadores también de acá del estado Aragua. Así pues, vaya saludos a nuestro buen amigo que está llevando exitosamente ese extraordinario equipo Contadores de Guárico en la Liga Nacional de Básquetbol. También a nuestro buen amigo, el colega Adolfo Molina, extraordinario y excelente profesional del derecho, especialista en procesalista penal y procesalista civil, magistral intérprete de las 32 cuerdas del arpa, con Carlos Orellana, con orgullo, gran destacado estilista en el arte de la barbería, ubicado en la Avenida Los Llanos, Salón Integral Barber Shop. Mi gran amigo y colega, el doctor Juan Francisco Sidra Petit, en la Rómulo Gallegos, en la Universidad Rómulo Gallego. También un gran saludo a nuestro buen amigo David Carrizales, conductor del programa Pasillanando, a otro extraordinario locutor de las grandes voces de San Juan de los Morros, Eusebio Ceballo. También con cariño, saludos cordiales al doctor Ángel Ramón Manuí, todos full sintonía, atentos y pendiente al programa líder número uno de la música llanera de Vuelta al Llano, todos ellos. Vaya pues nuestra complacencia de estos emblemáticos temas, así que déjalo sonar, Salazar.

Bueno, sí, cuando llegamos a las 3:39 minutos de hoy, martes 13 de octubre de 2026, vamos a desarrollar otra importante sección cultural en nuestro programa líder número uno de Vuelta al Llano, el escenario de los grandes artistas a nivel regional, nacional e internacional. Aquí tendremos efemérides culturales en Venezuela, altamente relevantes en la historia, para un 13 de octubre, porque fue así como Simón Bolívar escribe mi delirio sobre el Chimborazo en 1822, de un día 13 de octubre de 1822, un día como hoy, el libertador Simón Bolívar escribió en Ecuador su célebre poema en prosa, Mi delirio sobre el Chimborazo. Es considerada una de las obras más importantes de la literatura romántica y filosófica de la época emancipadora americana, donde Bolívar plasma con gran majestuosidad poética su alegórico encuentro con el dios del tiempo. Asimismo, también encontramos que un 13 de octubre de 1935 nace el cineasta Clemente de la Cerda. Nacido en Chichiribichi, estado Falcón, Clemente de la Cerda es uno de los destacados escritores más influyentes del cine venezolano. Fue un referente del dominio del cine

y respetadas en la radiodifusión venezolana. Durante décadas cautivó generaciones de oyentes al narrar los micros culturales e historiográficos de nuestro insólito universo, creados por Rafael Silva, dejando un legado importante y trascendental en la cultura e identidad de la Radio Nacional. Asimismo, vamos a concluir nuestras efemérides relevantes en la historia cultural un día como hoy, 13 de octubre de 2000, destacando el estreno del film que se solicita muchacha de buena presencia y motorizado con moto propia en 1977. Un 13 de octubre se estrenó en las salas del cine del país esta emblemática comedia dramática dirigida por Alfredo J. Anzola. La producción se convirtió en una pieza clave de cinematografía del imaginario urbano venezolano de los años 70, retratando con humor, sátira y realismo la cotidianidad y cultura caraqueña de la época. Dichas estas palabras, vámonos a la tercera pausa musical para complacer en esta ocasión de manera especial y significativa a nuestros buenos amigos, ese grupo de seguidores oyentes de nuestro programa líder número uno de la llaneridad de Vuelta al Llano, como lo son Medardo Hinojosa y Carlitos Paredes, full sintonía en el sector Los Aguacates. A Robert Rico, excelente coplero, coronista del folclore, a su madre, mi comadre Nidian Chávez, a su abuela Cristina Hidalgo y, por supuesto, a mi compadre Carlos Díaz, el popular Látigo de Barinas, excelente coplero. También otro gran coplero, Antonio Villalobo, Justo Villalobo, ese pequeño gigante del contrapunteo, Manuel García Loyolita, excelentes exponentes de la canta criolla. Y, por supuesto, mi gran amigo Arnoldo Mota y su familia, con cariño y complacencias para ello, también full sintonía a esta hora en la calle Rocio. También a mis buenos amigos y vecinos, el popular Carico en el Renacer del Caricare, mi cuñado el popular Caca, el César el popular Canache, igualmente a todos los fieles oyentes, seguidores de nuestro espacio, nuestro programa de Vuelta al Llano. Y especialmente también para mis vecinos Franklin Torri, Juancito Escobar y su querida esposa Isbelia de Escobar. Asimismo, con mucho afecto y cariño a mi buen amigo, fiel seguidor y oyente del programa de Vuelta al Llano, el popular Teteli en la esquina de la calle Mellado, también full sintonía a esta hora del programa líder de la llaneridad, así como también a nuestro buen amigo, ese extraordinario técnico de artefactos electrodomésticos y electricista profesional, Richard Mendoza, un caluroso y fuerte abrazo, hermano querido. A todos estos grandes amigos de la canta criolla, seguidores de la llaneridad, saludos afectuosos para ustedes. También seguidores, fieles oyentes del programa líder número uno de nuestra canta criolla y nuestro acervo cultural, full sintonía a esta hora, como de costumbre, en la calle Infante. Saludos cordiales y afectuosos a mi hermano querido Pedro Luis Tangarife en la óptica Superlente. Así pues, dichas estas palabras, vamos a la complacencia de estos icónicos y emblemáticos tema a cargo de Sexagésimo Barco, Besitos de Amor.

Bueno, sí, cuando llegamos exactamente a las 3:49 minutos, llegó la hora de despedir por el día de hoy nuestro programa. Llegamos al final de otra extraordinaria edición de De Vuelta al Llano, con el deber cumplido, primero que nada, dando las gracias a Dios, nuestro Señor Todopoderoso. Le doy las gracias con fe por este trance dichoso, por habernos permitido laborar y compartir con la audiencia más hermosa que un locutor pueda sentir. Gracias a ti, pueblo mío, amantes del folclore, por mantener este espacio como el número uno líder de la canta criolla y la llaneridad, símbolo de la llaneridad, de orgullo, fe y dignidad. A mis aliados comerciales, soportes de esta labor, mil gracias a AgroServic MC de nuestra buena amiga Marjorie Castillo y, por supuesto, obviamente, a la empresa líder número uno en espectáculos públicos y privados, Vargas Producción. Sí, señor, porque cuando de marcas se trata de gran prestigio que respaldan el folclore, mi gratitud de corazón a este equipo de primera también que entrega compasión, cariño, destreza y amor, y deja el alma en la trinchera, muy especial y principalmente al ingeniero Jesús Salazar, maestro en la consola y control, monitoreo y coordinación general de la emisora, poniendo cada día todo su empeño e interés en que todo salga extraordinariamente fabuloso, maravilloso y la mayor perfección posible. Como símbolo de profesionalismo, también las gracias le damos cordial y afectuosamente a nuestro director general, líder de esta gran vía, el licenciado Juan Carlos Leal, periodista, locutor y gerente de valía, guiando con gran altura a Radio Fe y Alegría y este servidor de ustedes. Yo soy Alberto Vargas, el abogado del folclore, certificado de locución 1227 Fendarbien, quien les dice: ha sido un placer inmenso. Nos volvemos a encontrar el próximo viernes, mi gente querida, para volver a celebrar otra emisión elocuente, cargada de arpa y cantar para todos los amantes del llano internacional. Que Dios Todopoderoso me los guíe y los bendiga y acompañe grande y felizmente en esta tarde. Así pues, llena de alegría desde acá, desde 94.3 FM, San Juan de los Morros, Guárico, Venezuela, Red Nacional de Armonía. Nos despedimos por hoy, pero el próximo viernes 16 de octubre, con cariño, amor y mucha esperanza de volver a entregarle otra extraordinaria edición del programa líder número uno De Vuelta al Llano, el escenario de los grandes artistas de la canta criolla y la llaneridad a nivel regional, nacional e internacional del Vuelta al Llano. Muy buenas tardes, que Dios me los bendiga grande y poderosamente, y lo dejamos con este extraordinario tema para la despedida a todos los amantes del folclore, nuestra distinguida audiencia, público en general, y especialmente a nuestro equipo de producción, ese emblemático tema de Rumi Olivo, la hija de Sarasa, estado Guárico, titulado Solo Tú Tienes Derecho. Déjala sonar, Salazar.

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1: Llamaré Víctor Manuel.

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1: 4:01. 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

Empieza la escuela en la radio para acompañar la merienda, un espacio para los escolares, los pequeños de la casa y la familia, un programa dedicado al encuentro de dos culturas. Sí, ayer estuvimos conmemorando el Día de la Resistencia Indígena y esperamos que hayas pasado un fin de semana largo donde compartieron algunos juegos, conversaron con la familia, así formando vínculos, formando historias para el recuerdo. La Escuela en la Radio llega hasta ustedes gracias a todo este equipo. En la Dirección Nacional, Vidalina Campos. Desde la Subdirección de Comunicaciones, Wirmelis Villalobos. Anthony Galindo, en Producción y Programación Nacional. En la Producción General de la Escuela en la Radio, Legitzia Torres. Y en la Postproducción, nuestro amigo Alcides Tocuyo, quien les habla con mucho cariño, Leti. Música, maestro Alcides, para empezar a gastar energías. Abran paso, hagan un trencito para bailar todas y todos los que estén allí en sus casas. Cada vez que oigas la palabra chiqui, harán un salto hacia adelante. Y cuando oigan la palabra chaca, realizarán un salto hacia atrás. Que nadie se quede sentado a tomarse de la cintura, uno detrás del otro, y bailar por toda la sala, el patio, debajo de la mata de aguacate, de

0: invitamos a escuchar la sección Curio Cosas con Pedro y Aneris, que pertenece a los talleres de Bichitos de Luz en el estado Anzoátegui. Adelante, Pedro y Aneris, con esta sección de Curio Cosas del cuerpo humano.
1: Saludos oyentes, les habla Adhara. Están escuchando una nueva edición de Parablando con Bichito por la señal de la Yo Fe y Alegría. Están listos para llenarse de saber. Mis compañeros tienen unos datos súper curiosos del cuerpo humano.
2: El cuerpo humano es una máquina increíblemente compleja y fascinante, llena de secretos y datos sorprendentes. Aquí te presento algunas curiosidades que te dejarán boquiabierto. Tu cerebro, que pesa alrededor de 1,3 kilogramos, genera entre 10 y 23 vatios de energía cuando estás despierto, suficiente para encender un bombillo pequeño.
3: Me dejas asombrada, Said. Saludos, queridos oyentes. Yo soy Chloe. Y ciertamente, el cuerpo humano es una máquina increíble. ¿Sabías que cada célula de tu cuerpo se reemplaza en un ciclo de 7 a 10 años? Pues sí, esto significa que cada década eres en esencia una persona completamente nueva a nivel celular.
2: Escuchen esto, los humanos pueden distinguir más de 1 billón de olores diferentes, aunque tendemos a subestimar esta habilidad en comparación con otros sentidos. Voy a prestar más atención y haré una lista de cuántos olores logro percibir en mi casa.
3: ¡Tantos olores! Eso sí que es un dato interesante. Les cuento otra curiosidad. Un estornudo puede expulsar partículas de tu boca a una velocidad de hasta 160 kilómetros por hora. Por eso es tan importante cubrirse la boca y la nariz. Cuando estamos enfermos, también somos una máquina poderosa para transmitir enfermedades.
4: Saludos, oyentes. Yo soy Laura. Estoy tan asombrada como ustedes. Nuestro cuerpo es muy asombroso. Debemos cuidarnos porque somos únicos y asombrosos.
0: Ayer, 12 de octubre, Día de la Resistencia Indígena, seguimos esta semana recordando un poco para valorar a nuestros primeros habitantes de nuestras tierras, a las comunidades indígenas, que también se les llama pueblos originarios. En nuestro país, la población indígena está conformada por Pemones, Wayú, están en Zulia, Warao en Delta Macuro, Yanomamis, Amazonas y Bolívar, Añú en la Laguna de Sinamaica en el estado Zulia, Piaroas que están en Amazonas y Cariñas que se encuentran en Anzoátegui, Bolívar, Monagas y Sucre. Como las etnias más importantes son estas que acabamos de mencionar, y existen aproximadamente entre 44 y 51 pueblos indígenas y representan solo el 3% de la población venezolana.

0: Y escuchamos Los Chimichimitos, porque era una canción así que bailan siempre los chiquitos en la escuela, y me parece que es una canción de inclusión. El indígena, el afro, el gordo, la delgada, todo el mundo bailando, y son en esa ronda de los chimichimitos, inclusivos todos. Nadie se queda por fuera.
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0: Y nos vamos con la adivinanza de esta semana en la categoría de tradiciones venezolanas. Adivina, adivinador, quien adivine, buen adivinador será. Antes que llegaran los europeos al continente, nuestras comunidades indígenas tenían algunas tradiciones. Y la adivinanza dice así: una danza colectiva para agradecer las cosechas. En el ritual usan cachos de venado. ¿Cuál será esta danza tradicional? Repito, una danza colectiva para agradecer las cosechas. En el ritual usan cachos de venado. Este es el instrumento de viento, los cachos de venado. ¿Cuál será esta danza indígena? Y nos vamos con esta canción, nuestra voz.

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4: 4:15. 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
2: Seguimos con la escuela en la radio y ahora estaremos con los chipilines. Ya tienen la respuesta a la adivinanza de hoy. Todos los que nos escucharon, familia, lograron descifrar la adivinanza en la categoría de la semana Tradiciones Venezolanas, especialmente recordando el Día de la Resistencia Indígena. Les recuerdo la adivinanza. Es una danza colectiva para agradecer las cosechas. En el ritual usan cachos de venado como instrumento de viento. ¿Cuál será esta danza? Esta danza de origen indígena relacionada con la cosecha para que la tierra sea fértil o agradecer cómo fue la cosecha se llama Las Turas. Escuchemos a Gerardo Rodríguez, miembro de la Asociación de Cronistas de Venezuela, que en su canal de YouTube, El Rincón de los Corotos, explicó algunas generalidades de esta danza. Escuchemos lo de, ¿qué es eso de la danza de Las Turas?
3: Danza de Las Turas tiene sus raíces en Venezuela de las antiguas tribus ya extintas de los Ayamán y sus vecinos de los estados Falcón y Lara, y las tribus vecinas Yirajara y Gallón. Tienen un simbolismo como sentido mágico y religioso, profundo, propiciatorias. La diversión es secundaria. El simbolismo de las danzas mágicas y propiciatorias con las que los pueblos del pasado rendían las primicias de las cosechas a sus dioses y deidades. Al mismo tiempo, aprovechan la ceremonia para solicitar abundancia en la siembra del año próximo, especialmente el maíz, su alimento básico. Este baile aún subsiste hasta nuestros días, tanto en el viejo continente como en el nuevo mundo, y lo hacen con fervor, no obstante la dinámica de los nuevos tiempos. Otros gestos simbólicos que se producen en la danza es la imitación de movimientos de cacería, haciendo reverencias, sacudiendo las maracas y soplando los cachos de venado para, al mismo tiempo, alejar a los espíritus malignos. Todo esto forma parte del ritual. El altar lo preside un árbol de copey o de la vida, considerado por los aborígenes como el árbol de los santos espíritus o del espíritu de las aguas vivas, pues es un palo que atrae nieblas y lluvia. En la fiesta se procede a regar en abundancia la pata del árbol con la chicha de unas cuantas tinajas. Este concepto místico debió pasar con la migración americana Nahoa hasta la gran Tenochtitlán y aún más al sur de Oaxaca y Yucatán, no quedando estacionario entre los grupos indígenas de Centroamérica y Panamá, sino yendo hasta la región de Antioquia, Colombia, en donde encontramos de nuevo esta danza entre los indios guaibos de Vichada, hasta pasar a Venezuela.
2: Los indígenas de nuestro territorio venezolano tuvieron diferentes construcciones de vivienda. Unos hicieron palafitos, viviendas de madera sobre un lago, chabonos, viviendas en forma circular o ovalada con un orificio en el centro del techo de palmas. Le hacían con hojas de palma y madera. Y cuando llovía no se mojaba, claro, si entraba agua por donde quedó el orificio. La churuata es otra forma de vivienda. Es una vivienda colectiva donde viven varias familias, pero cada uno tiene definido su espacio, y es tradicional de los pueblos Panare y Piaroa, que están ubicados al sur del río Orinoco, en estados Amazonas y Bolívar. Tiene una base redonda, una estructura de postes de madera con círculos concéntricos y un techo cónico de palma como moriche, que termina en una punta distintiva, sin pilares interiores. Es como si fuera un sombrero de punta.

chipilines. Y a ustedes los invitamos a dibujar casas de los indígenas, palafitos, churuatas y chabonos. Con un adulto revisan en internet imágenes de estas viviendas indígenas.

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1: Vamos a un corte y ya regresamos con más de La Escuela Intín en la radio. Y ya saben, pueden poner en el buscador casas indígenas venezolanas, Palafito, Churuata y Chabono, lo van a escribir SH, Chabono con B alta, SHA, Bono. Así juntico. Bueno, nos vamos al corte.
2: Ya vuelve la

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Seguimos en la escuela en la radio conociendo tradiciones indígenas venezolanas, porque ayer estuvimos conmemorando el Día de la Resistencia Indígena. ¿Sabías que la población indígena que tiene más habitantes en nuestro país es la Guajira? Ubicados en el occidente de Venezuela, en el estado Zulia, encontramos los Wayú en la parte colombiana y venezolana. Para ellos no hay frontera, ellos cruzan de un lado a otro y sienten que es su misma tierra, una tierra árida, con los cujíes, poca presencia del agua, con sus casas, sus batas guajiras muy particulares, su maquillaje muy especial que se hacen las mujeres, y algunos hombres pueden llevar el maquillaje. En la Guajira podemos ver tejidos hermosos de gran colorido realizados por las mujeres wayú. También apreciamos el baile de la yonna y los dos entierros que realizan las familias a sus seres queridos fallecidos. Primero hacen el entierro y luego de algunos años vuelven a hacer, sacan los huesitos, hacen todo un velorio con ciertas características y vuelven a hacer el entierro.

cayó, su mami le hizo una muñeca de barro, unas vacas, unos ovejos, y ella iba contando cómo está jugando con la muñeca de barro que le hizo su mamá.

Busca ahora un lugar cómodo para escuchar esta historia sobre la resistencia indígena. El venado y el morrocoy. Este es un cuento indígena, se llama El venado y el morrocoy.

0: El morrocoy estaba paseando por la sabana cuando se encontró cerca de su casa con el venado. «Hola, compañero», le dijo el morrocoy al venado. «Hola, ¿cómo estás, morrocoy? Veo que no puedes caminar como yo. ¿Será por esas paticas tan requete cortitas que tienes?», le preguntó el venado al morrocoy. «¿Cómo dices? ¿Que no puedo caminar como tú? ¿Qué va? Claro que sí. Yo viajo tan lejos como tú. Tengo cuatro patas parecidas a las tuyas. Tengo dos ojos como tú. Lo único que me faltan son tus orejas para verme igual a ti. Por eso no sé por qué me dices tales cosas». «Puedes hacer lo que quieras, que yo lo haré igual, hasta correr. Y no importa que tú corras delante y yo atrás», dijo el morrocoy. «Eso no te lo creo», le contestó el venado. «Y si es verdad, ¿por qué no haces una carrera conmigo?». «¿Verdad? ¿Y por qué no hacer una apuesta con él para darle una lección?», pensó el morrocoy. Y se lo propuso al venado. «¿Qué vamos a apostar?», le preguntó el venado. «Yo te doy a mi hermana si tú me dejas atrás. Pero si yo gano, tu hermana será mi esposa», dijo el morrocoy al venado. «De acuerdo, trato hecho. Vamos a ver quién será el ganador». Pusieron un plazo de 10 días para la carrera. El viejo morrocoy mandó a llamar a sus familiares. Los puso uno por uno en cola a lo largo de la sabana, a la orilla de los árboles y del monte. «Tú, que corres mucho, vas a correr por aquí. Yo voy por allí. De este lado, a la orilla del monte», dijo el morrocoy. «Vamos a correr cuando el sol esté en lo alto, cuando falte una migaja para el mediodía. ¿Estás listo? Pues vámonos». Y partieron los dos con cara de felicidad. El morrocoy andaba por aquí, el venado por el otro lado. Había comenzado la carrera, pero el viejo morrocoy no corría. Sus familiares estaban en fila, uno tras otro, uno más allá, otro más allá. Él estaba muy lejos. «Aquí», gritó uno. «Más acá», gritó otro. «Más allá», gritó otro. El venado estaba corriendo y su competidor se quedaba allá, boca arriba, bien acostado. Y desde allá hasta aquí, sus familiares le gritaban al venado. «¡Ah, cuidado, que voy a dejarte!». Después de tanto correr, llegaron al fin a la meta. «¿Qué fue? ¿Qué pasó?», preguntaba el venado con la voz muy bajita y con la lengua muy larga de tanta sed y cansancio. «¿Qué pasó de qué, venado? Tengo aquí un buen rato esperándote. ¿Por qué demoraste tanto? Yo pensé que alguna fiera te había atacado. Ya me estaba empezando a preocupar». El venado no hablaba. No podía más con su cuerpo. La lengua casi le llegaba al piso. «Bueno, compañero, perdiste. ¿No vas a decirme algo?». El venado, con la voz entrecortada, le respondió: «Sí, compadre, todavía sigo pensando que no eres como yo. Pero así todo lo hiciste, me ganaste y por eso te felicito». El morrocoy y el venado estrecharon sus manos como buenos amigos. Uno se quedó tendido debajo de un árbol, mientras que el otro se dirigió a buscar a su futura esposa. Pero el venado no pudo cumplir con su promesa, pues su hermana, la que iba a ser la esposa del morrocoy, según la apuesta hecha antes, se fue corriendo y se ocultó porque el viejo morrocoy le parecía muy feo. Y así fue como el ganador y perdedor corrieron con la misma suerte.
1: Después de escuchar este cuento, vamos a un corte y ya regresamos con más de La Escuela.

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4: 4:44. 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
6: Para conocer más nuestros indígenas, compartimos una tradición de la cultura boyacú, la figura del palabrero para arreglar los problemas entre familias. Es una persona mayor que resuelve los conflictos entre familias. Este es el palabrero. Estudia el caso, se comunica con ambas partes en conflicto y establece un acuerdo, y se respetan los acuerdos porque se confía en la palabra. Felicitamos a Fe y Alegría Educomunicación de La Guajira, que se encuentran en aniversario, justo un día como ayer, 12 de octubre, fundaron su radio indígena. Allí transmiten algunos programas en su idioma natal, el guayunaiki. Así que felicitaciones a toda esa gente maravillosa. Un saludo a niños y niñas de la Escuela de Fe y Alegría de Paraguaypoa. El guayunaiki, terminen y guayunaiki, para que su lengua siga viva. Abrazos fuertes para ustedes. Aunque en La Guajira la tierra es árida, en el Zulia encontramos la Sierra de Perijá.

recuerda, ya no se dice el día de la raza, ni el día del descubrimiento, tampoco el encuentro de dos culturas, sino el día de la resistencia indígena. Cada 12 de octubre para nosotros se conmemora el día de la resistencia indígena. Escuchemos una canción del altiplano en Sudamérica, Perú, Bolivia, Argentina, relacionado con la vicuña, un animal de carga que es para llevar, transportar alimentos, leña, en las zonas montañosas. Es un mamífero, o sea que tiene la piel cubierta de pelos, pero es un mamífero camélido. ¿A qué te suena la palabra camélido? Ajá, familia de los camellos, las llamas y las alpacas. Tienen piernas largas y cuello largo. Su pelaje suele ser fino para elaborar tejidos. Yo tuve un abrigo de alpaca. Y cuando hacía mucho frío en Petare, yo no me quitaba ese suéter porque de verdad que era calentito, pero a las personas les impresionaba porque eran pelos como de un animalito así que guindaba. Era una maravilla y eran pelos de alpaca con lo que había hecho, porque es un pelaje muy fino. Escuchemos la canción La Vicuñita. Presta atención.

0: ahora, escuchemos a la comunidad indígena cariña cómo celebra el ritual Acatompo. Eso tiene que ver con los familiares ya fallecidos. Es un ritual que celebran los cariñas, que están en el oriente venezolano. Los cariñas lo hacen los 1, 2 y 3 de noviembre. Adelante, escuchemos con atención este documental sobre el Acatompo.
1: El Acatompo es un reencuentro espiritual, sentimental y mágico con los ancestros. El pueblo cariña se prepara para recibir a quienes se han ido y que hoy, en un acto de reencarnación, visitan sus hogares.
2: El Acatompo para nosotros, milenariamente, es ancestral. Para nuestros primeros habitantes. O sea que los primeros habitantes de aquí, de nuestra querida Venezuela, fueron los cariñas, los caribes. Nosotros somos descendientes de esos hermanos indígenas cariña, que yo sé que espiritualmente están con nosotros hoy en este día, desde hoy en este día hasta que pasen estos días, que para nosotros es festivo. Es festivo porque es la reencarnación, todo lo que nos visita es la reencarnación de aquellos hermanos queridos que se han ido. En este día nos están visitando.
1: El primer día de la ceremonia marca la salida de los niños fallecidos que retornan de Santa María, lugar donde los espíritus permanecen durante el año. Los niños de la comunidad hacen un recorrido por los hogares donde hay un difunto.
3: Los niños salen a las calles, a visitar las casas, casa por casa, haciendo un reencuentro cuando el niño fallecido muere. Y al año ellos llegan acá, pues. Entonces ellos hacen el reencuentro de ese, del niño que ha fallecido, y ellos vienen para acá, pues. El año que tienen ellos, que se han ido, ellos vienen porque aquí nosotros les preparamos lo que es la batata, a veces el carato, el cambul, la naranja, todo lo que se trata de fruto para ellos, porque ellos ya vienen de allá, vienen cansados y vienen a recoger lo que es la comida, el sustento para ellos.
4: Todo lo que nosotros hemos preparado para ellos, ellos se lo van a llevar. Entonces todo lo que tenemos es para ellos, es por eso que de verdad que nos sentimos muy contentos de que ustedes estén aquí, de verdad, porque ustedes son aquellas personas que estamos esperando, que se fueron, pero ya lo estamos viendo entre ustedes, ¿verdad? Que...
1: El 2 de noviembre está reservado para la visita de los familiares adultos.
5: En ese día nuestros familiares llegan cantando. En su canto es un canto improvisado, pero ellos al llegar se nos cuentan de dónde han regresado, de dónde han venido. En su canto, en nuestro idioma, mayormente es en el idioma, dicen que han venido desde lejos y que no vienen todos los días, sino que hay un día en el año que ellos llegan a visitarnos. Y es por eso también que nos preparamos para recibirlos.
1: El tercer día es el retorno de las almas al lugar de donde vinieron. Se hace un último recorrido de despedida, recordando que solo aquellos con más de un año de fallecidos pueden acceder al encuentro.
5: Cuanto al tercer día, en el idioma cariño le llamamos acochimpio. Y ese acochimpio se refiere más que todo que ellos van retornando hacia el lugar de donde vinieron.
1: Este ritual ancestral es el legado de la comunidad cariña, que asegura la continuidad y la pervivencia de su identidad.
0: Y llegamos al final de La Escuela en la Radio. Mañana estaremos de nuevo acá con La Escuela en la Radio. Mañana miércoles, día de Guardianes del Ambiente. La Escuela en la Radio llegó a ustedes gracias a todo este equipo. En la Dirección Nacional, Vidalina Campos. Desde la Subdirección de Comunicaciones, Wirmelis Villalobos. Anthony Galindo, en Producción y Programación Nacional. En la Producción General de La Escuela en la Radio, Legitia Torres. Y en la postproducción, nuestro amigo Alcides Tocuyo, quien les habló con mucho cariño, Leti. Hasta mañana por este mismo dial y a la misma hora.
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4: 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Grupo Nietzsche.

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¿Listos para conectar? Señal sincronizada en todo el país. Muy bien, esto es RadioTubers, la revista que enciende tu mente y te mueve al ritmo de la educación. Porque aquí no solo hablamos de notas y exámenes, hablamos de tus historias, tus pasiones y lo que pasa en los pasillos y más allá. Todo al son de la mejor música. Hoy, el equipo de Fe y Alegría Educomunicación se ha desplegado para ustedes. Agradecemos la guía de la profesora Vidalina Campos desde la Dirección Nacional, el impulso de Wirmelis Villalobos en la Subdirección de Comunicaciones y la magia técnica de Anthony Galindo en la Producción y Programación Nacional. Y por supuesto, la cabina está que arde, porque al frente de los controles, lista para hacer vibrar sus audífonos, se encuentra esta radiotuber llamada Cecilia Martínez. Abróchense los cascos, suban el volumen y acompáñennos. Esto es RadioTubers. ¡Comenzamos!

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1: Les recordamos que sintonizan RadioTubers. Si te acabas de conectar, te ponemos al día. Arrancamos nuestro tema de hoy, el cual es un poco extenso, pero lo estaremos tratando en diferentes momentos para aprovecharlo al máximo. Esta tarde estaremos descifrando el mundo de la inteligencia artificial, así que toma nota. La inteligencia artificial, o conocida como la IA, es un campo de la informática dedicado a desarrollar sistemas capaces de realizar tareas que requieren inteligencia humana, como aprender, razonar, percibir, resolver problemas y entender el lenguaje. Se basa en algoritmos, aprendizaje automático, machine learning y grandes volúmenes de datos para tomar decisiones autónomas o generar contenidos nuevos. Aquí hay detalles clave sobre la IA. Se divide en máquinas reactivas, bajo reglas fijas, y memoria limitada. En este grupo entra la mayoría de la IA moderna, que usan datos históricos para mejorar. Incluye aprendizaje, adquisición de información, razonamiento, uso de reglas y autocorrección. Se utiliza en asistentes personales como Siri o Alexa, en motores de búsqueda, vehículos autónomos y traducción automática, aunque también puede ser empleada para el análisis de datos complejos. La IA nos permite automatizar tareas repetitivas, acelerar la investigación y mejorar la eficiencia en múltiples industrias. Incluye preocupaciones éticas sobre sesgos en los datos, seguridad y el impacto en el mercado laboral.

0: ¿Qué es la inteligencia artificial? Seguramente escuchas inteligencia artificial hoy en todas partes, pero ¿sabes qué es realmente? Imagina que una computadora o un sistema puede realizar tareas que antes solo hacíamos los humanos. Imagina que una computadora o un sistema puede realizar tareas que antes solo hacíamos los seres humanos, como reconocer tu voz, aprender de tus errores, resolver problemas de lógica o hasta tomar decisiones. No es un robot que piensa por sí solo, es un conjunto de algoritmos y datos diseñados para procesar información a una velocidad increíble. En RadioTubers vemos la IA como una herramienta transversal para tu aprendizaje. Te ayuda a organizar tus tareas, a investigar para tus proyectos de media técnica y a prepararte para el mundo del trabajo profesional. La IA pone el cálculo, pero recuerda, el pensamiento crítico y la ética los pones tú. Atrévete a innovar con responsabilidad. Reporta para ustedes, Baker Rangel.
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0: ¿Crees que la inteligencia artificial nació ayer? ¿Con un chat en tu celular? Ni de cerca. Para entender el presente tenemos que viajar a la mente de un genio, Alan Turing. En los años 50, este matemático británico se hizo una pregunta que cambió la historia. ¿Pueden las máquinas pensar? Turing diseñó una prueba para medir si una computadora podía engañarnos haciéndose pasar por un humano. Ese fue el primer chispazo de lo que hoy usamos a diario. Pero la frase inteligencia artificial no se dio oficialmente hasta 1956, en la famosa conferencia Dartmouth. Allí figuras como John McCarthy, quien años después ganaría el prestigioso premio Turing, considerado el Nobel de la informática, acuñaron el término por primera vez para describir este nuevo campo de la ciencia. McCarthy y otros pioneros soñaron con máquinas que pudieran resolver problemas de lógica y razonamiento, tal como lo haces tú en tus clases de técnica. Hoy, la IA es una herramienta transversal en tu aprendizaje y en el mundo del trabajo. Úsala para potenciar tu creatividad, pero recuerda, la curiosidad humana fue la que encendió la primera chispa. Innovar es conocer nuestra historia para construir el futuro. Reportó Baker Rangel.
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0: es tu programa RadioTubers, un espacio juvenil y educativo de Fe y Alegría Educomunicación. Hoy comenzamos nuestra serie IA al aire con una pregunta clave: ¿qué es realmente la inteligencia artificial? La IA no es un robot con cerebro de metal. Es básicamente la capacidad de las máquinas para aprender y tomar decisiones como si tuvieran inteligencia humana. Y lo usamos más de lo que creemos. Cuando TikTok te muestra videos que te encantan, cuando Google completa tus búsquedas o cuando el filtro de Instagram te pone orejitas de perro. Todo eso es IA. Qué importante es ir aprendiendo del uso responsable de las IA, tomando en cuenta los baches que deja la inteligencia artificial. Vamos a seguir aprendiendo más del tema cuando volvamos. Es momento de hacer nuestra primera pausa. Ya regresamos.
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7: 5:16. 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
2: Ya estamos de regreso. Si te acabas de unir a la sintonía de RadioTubers, te contamos que hoy estamos hablando del boom de la IA o inteligencia artificial. Y retomando el tema, te comento. Según expertos, la inteligencia artificial tiene tres niveles. La IA estrecha, que es la que usamos hoy. La IA general, compuesta por máquinas que piensan como humanos. Y la superinteligencia, esa que vemos en películas. ¿Sabían que existen IAs que componen poemas, dibujan arte y hasta componen música? Escucha nuestro jingle identificador. Está hecho con IA, qué genialidad, ¿no? Operador, suéltalo.

0: acabas de conectar, hoy arrancamos nuestra serie El Boom de las IA y estamos descifrando el mundo de la inteligencia artificial. Queremos saber, ¿qué piensan ustedes? En nuestra sección Dos cabezas piensan más que una, hoy debatimos, ¿la IA nos facilita la vida o nos vuelve dependientes? Así es, ya escuchamos este apoyo que nos dejó la cabeza dando vueltas. Es que en esta sección, Dos cabezas piensan más que una, queremos que tú seas el protagonista del repaso de hoy. El debate está servido en la mesa. ¿La IA realmente nos facilita la vida o nos está volviendo peligrosamente dependientes? Si hay algo que debemos resaltar es que contar con la IA es como tener un asistente 24/7. Pero aquí viene la otra cara de la moneda. ¿Qué pasa con nuestro propio esfuerzo? ¿Será que por tener la respuesta a un clic estamos dejando de lado el razonamiento lógico? ¿Estamos dejando de pensar y analizar por nosotros mismos solo por la comodidad de un resultado rápido? ¿A ti qué te parece? Queremos escucharlos a ustedes que están allá en el liceo, en el taller o en casa. Queremos que este espacio sea un verdadero ejercicio de ciudadanía y pensamiento crítico. ¿Cómo usan ustedes la IA en sus proyectos escolares? ¿Sienten que les abre puertas o les cierra la creatividad?
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2: ¿Qué es el pensamiento crítico? De los filósofos a la era de la IA. Seguramente has escuchado que en RadioTubers insistimos mucho en el pensamiento crítico, pero ¿qué es realmente? No es simplemente llevar la contraria, es la herramienta más poderosa que ha inventado el ser humano para no vivir engañado. Todo comenzó hace más de 2000 años, en la antigua Grecia. Filósofos como Sócrates nos enseñaron que la sabiduría empieza por dudar. Él no daba respuestas, hacía preguntas. Su método, la mayéutica, buscaba que cada persona diera a luz su propio conocimiento a través de la lógica. Luego vino Aristóteles, quien puso orden a esas ideas y nos regaló las reglas del razonamiento. Para ellos, pensar críticamente era la base de ser un buen ciudadano libre. Con el paso del tiempo, el pensamiento crítico se convirtió en el motor de la ciencia. Filósofos como René Descartes nos dijeron, pienso, luego existo. Nos invitaron a no aceptar nada como una verdad absoluta, sino pasaba por un filtro de la evidencia y la razón. Hoy, en el pleno boom de la inteligencia artificial, el pensamiento crítico es más urgente que nunca. La IA puede procesar millones de datos en un segundo, pero no tiene conciencia ni ética ni contexto social. La IA te puede dar una respuesta, pero solo el pensamiento crítico te dirá si esa respuesta es verídica, si es justa o es útil para tu comunidad en fe y alegría. Pensar críticamente hoy significa analizar la fuente de lo que lees en internet, detectar noticias falsas y sobre todo preguntarte, ¿por qué esto es así? Es la habilidad de desarmar una idea para ver cómo funciona por dentro antes de aceptarla como propia. En tu formación como técnico y como ciudadano, la técnica te da las herramientas, pero el pensamiento crítico te da el propósito. No dejes que los algoritmos decidan por ti. Usa tu cabeza, cuestiona, analiza y construye tu propio criterio. Porque al fin del día, la tecnología puede ser artificial, pero tu capacidad de pensar debe ser real y soberana. Reporto para ustedes, Amelie Neda.

0: es tu espacio RadioTubers y hoy estamos analizando el boom de las IA o inteligencia artificial. Al regreso, venimos con más sorpresas en tu revista juvenil RadioTubers por la Red Nacional de Radio Fe y Alegría.
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2: Estamos de vuelta, subiéndole la temperatura a la radio y activando las neuronas. Si te acabas de unir a la señal de Fe y Alegría, esto es Radio Tubers. Y hoy estamos navegando en la ola de la IA o la inteligencia artificial. Y antes de irnos a la música, hablamos de cómo el pensamiento crítico es nuestro escudo para no volvernos dependientes de las máquinas. Pero ahora queremos poner los pies en la tierra. ¿Cómo afecta esto a nuestro futuro profesional? Es una pregunta clave, porque para nosotros los chamos de media técnica, la IA no es solo para hacer tareas. Es una herramienta que ya se está usando en las empresas donde vamos a hacer pasantías, en los talleres de mecánica, en administración y hasta en el diseño gráfico. Por eso, en este tercer bloque queremos que piensen en la IA como un compañero de equipo. La IA no es la que hace solita el trabajo, es la que te guía y ayuda a que tu trabajo sea de otro nivel. Como dicen por ahí, no te va a reemplazar la IA, te va a reemplazar alguien que sepa usarla mejor que tú.

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1: La IA como herramienta transversal en la formación profesional. Seguramente te has preguntado, ¿de qué me sirve saber sobre la inteligencia artificial si yo lo que estudio es mecánica, contabilidad o informática? La respuesta es sencilla. La IA ya no es el futuro, es el presente de cada una de nuestras menciones técnicas en Fe y Alegría. Imagina por un momento que estás en tu periodo de pasantías. Si estás en administración, la IA ya está automatizando hojas de cálculo y detectando errores financieros en segundos. Si estás en informática, los asistentes de código están ayudando a programar aplicaciones de forma más rápida. E incluso en áreas como agropecuaria, drones con inteligencia artificial están analizando cultivos para saber exactamente cuánta agua o fertilizante necesitan. El boom de las IA no ha venido a quitarte el puesto, ha venido a transformar la forma en que trabajas. Pero atención, RadioTubers, aquí es donde la formación técnica de Fe y Alegría marca la diferencia. La máquina puede procesar datos, pero no tiene la ética para manejar los recursos de una empresa, ni la sensibilidad para entender las necesidades de una comunidad, ni el ingenio para reparar una pieza mecánica, que requiere una solución creativa en el momento. En el mercado laboral que te espera afuera, las empresas ya no solo buscan a alguien que sepa usar un software, buscan jóvenes con habilidades transversales, personas que sepan usar la IA para ser más eficientes, pero que mantengan el control del proceso. Es lo que llamamos aumentar nuestra capacidad. Si aprendes a usar estas herramientas hoy, estarás un paso por delante mañana. No le tengas miedo a que un algoritmo haga una parte de tu trabajo. Ocúpate de aprender cómo funciona ese algoritmo para que tú seas quien lo dirija. La técnica te da el saber, la tecnología te da la velocidad, pero tu compromiso y tus valores humanos te dan la excelencia profesional. El futuro del trabajo ya está aquí y en RadioTubers nos estamos preparando para liderarlo. Reporto Baker Rangel.
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2: Interesante. Me queda claro que la curiosidad es nuestro mejor motor. No hay que tenerle miedo al cambio, sino hambre de aprender para que no nos dejen atrás. Yo me anoto, pero hoy no vamos a cualquier playa, vamos a un sitio donde las estrellas y la tecnología se encuentran. Pónganse el abrigo que nos vamos a los Andes.
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1: Cerramos los ojos y nos trasladamos a uno de los puntos más altos de nuestra geografía, Llano del Hato, en el estado de Mérida, a 3.600 metros sobre el nivel del mar, a donde el frío te corta la respiración. Se encuentran cuatro cúpulas blancas que guardan los ojos de Venezuela hacia el universo. Hablamos del Observatorio Astronómico Nacional. Aquí la inteligencia humana lleva décadas usando tecnología de punta para descifrar los secretos de las galaxias. ¿Sabías que este es uno de los observatorios más altos del mundo? Pero lo más increíble es cómo hoy en día la astronomía también vive su propio boom tecnológico. Los científicos ya no solo miran por un lente, usan potentes sistemas de procesamiento de datos muy similares a la inteligencia artificial de la que hablamos hoy, para analizar la luz de estrellas que están a millones de años luz. Es el lugar perfecto para recordar que Venezuela tiene una historia de ciencia y tecnología que nos pertenece a todos. Visitar este observatorio es entender que, desde nuestras montañas, también somos ciudadanos del cosmos. Si tienes la oportunidad de ir, verás que la curiosidad no tiene límites. Venezuela es la ciencia, es altura y es futuro. Habla para ustedes Baker Rangel.
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1: Brutal. Definitivamente, para llegar alto como esos telescopios hay que estudiar y usar las herramientas que tenemos a mano. Pero familia, nos toca hacer la última parada técnica. Ustedes quédense a escucharnos, porque al regreso venimos con más de RadioTubers, una revista juvenil hecha por chamos y para chamos.
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8: 5:45. 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

tramo del camino, familia. Estamos de vuelta en RadioTubers. Si te perdiste los bloques anteriores, te hacemos un repaso muy rapidito. Hoy hemos descifrado la IA o inteligencia artificial estudiando su origen con Alan Turing y analizando cómo la tecnología nos está ayudando en las pasantías y en la ciencia en nuestro observatorio de Mérida. Ha sido un viaje intenso, pero antes de irnos tenemos que hablar algo que nos afecta a todos, usemos IA o no. El tiempo. Es que a veces sentimos que se nos escapa entre los dedos, o mejor dicho, entre los videos de TikTok. Lo confieso, soy culpable porque también me pasa. Pero para eso tenemos nuestra sección favorita de bienestar. Vamos a frotar la lámpara para que aparezca el genio de la organización,

0: Hoy, el genio de la lámpara te trae el regalo más valioso que puedas tener, tu tiempo. ¿Te ha pasado que abres una herramienta de IA para que te ayude con la tarea y terminas 2 horas viendo videos que no tienen nada que ver? El boom de la tecnología es maravilloso, pero si no gestionas tu tiempo, se convierte en un laberinto sin salida. Gestionar el tiempo no es trabajar más, es trabajar mejor. Aquí te dejo 3 trucos de magia para tu día a día. Primero, la regla de los 2 minutos. Si una tarea, como responder un correo de tus pasantías o anotar una idea, te toma menos de 2 minutos, hazla ya. No la dejes para después. Segundo, usa la técnica del bloqueo del tiempo. Dedica 25 minutos de concentración total a tu proyecto de media técnica, sin celular, sin distracciones, y luego descansa 5 minutos. Verás que tu cerebro rinde el doble. Y tercero, usa la IA a tu favor. Pídele que te ayude a crear un cronograma de estudio y que te resuma los puntos claves de un tema largo para que vayas directo al grano. Recuerda, la tecnología debe ser tu asistente, no tu jefa. Al final del día, quien decide en qué invierte sus horas eres tú. No dejes que el reloj te controle. Toma tú el mando de las agujas. Organiza tu mente, organiza tu tiempo y verás cómo la magia ocurre. Les acompañó Amelie Neda.
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0: Hemos hablado de historia, de técnica y de herramientas. Pero para cerrar este ciclo sobre el boom de la IA, tenemos que hacernos la pregunta más importante. ¿Hacia dónde vamos? La inteligencia artificial no es solo un destino final. Es un vehículo y en RadioTubers tenemos claro que los pilotos de ese vehículo son ustedes. Estamos entrando en una era donde la capacidad de memorizar datos ya no es lo más valioso. Ahora, lo que cuenta es la capacidad de conectar con esos datos para resolver problemas reales. Como estudiantes de media técnica, ustedes tienen una ventaja. Saben cómo funcionan las cosas en el mundo real. Ya sea reparando un motor, gestionando una oficina o sembrando la tierra. Ustedes tienen el contexto que ninguna otra máquina podrá igualar. Sin embargo, navegar este boom tecnológico exige una brújula ética. La IA puede generar imágenes, escribir textos y hasta componer canciones, pero carece de algo fundamental: valores. Una IA no sabe qué es solidaridad, no entiende el concepto de educación para la vida, ni siente la alegría de ayudar a un compañero que se ha quedado atrás. Esa es la verdadera ventaja competitiva del ser humano, nuestra capacidad de sentir empatía y de buscar el bien común. El reto para la generación de fe y alegría es liderar esta transformación. No sean solo consumidores de tecnología, sean creadores. Usen la IA para cerrar las brechas digitales en sus comunidades, para inventar soluciones que cuiden el medio ambiente y para que la educación llegue a donde nunca antes ha llegado. El futuro no es algo que nos va a pasar, es algo que estamos construyendo, bloque a bloque, código a código, pensamiento a pensamiento. La inteligencia puede ser artificial, pero el impacto que ustedes dejan en el mundo será totalmente real. El control está en tus manos, RadioTuber. El futuro no se espera, se diseña. Habló para ustedes, Amelie Neda.

0: buenos tips. Definitivamente, la mejor inteligencia artificial es la que aplicamos para organizar nuestra propia vida. Menos distracciones y más acción. Y así llegamos al final de nuestra ruta tecnológica de hoy. Esperamos que este boom de las IAs o inteligencia artificial les haya servido para entender la chispa de la curiosidad y el pensamiento crítico. RadioTubers es una producción de Radio Fe y Alegría Venezuela, bajo la dirección nacional de la profesora Vidalina Campos. En la subdirección de comunicaciones contamos con el impulso de Wirmelis Villalobos. La producción nacional, programación y la magia de los controles estuvo a cargo de Anthony Galindo. En los micrófonos tuvo el placer de acompañarlos Cecilia Martínez. Nos escuchamos en la próxima entrega. Sigan en sintonía de la Red Nacional de Radio Fe y Alegría. Se les quiere. Chao, chao.
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0: buenos tips. Definitivamente, la mejor inteligencia artificial es la que aplicamos para organizar nuestra propia vida. Menos distracciones y más acción. Y así llegamos al final de nuestra ruta tecnológica de hoy. Esperamos que este boom de las IAs o inteligencia artificial les haya servido para entender la chispa de la curiosidad y el pensamiento crítico. RadioTubers es una producción de Radio Fe y Alegría Venezuela, bajo la dirección nacional de la profesora Vidalina Campos. En la subdirección de comunicaciones contamos con el impulso de Wirmelis Villalobos. La producción nacional, programación y la magia de los controles estuvo a cargo de Anthony Galindo. En los micrófonos tuvo el placer de acompañarlos Cecilia Martínez. Nos escuchamos en la próxima entrega. Sigan en sintonía de la Red Nacional de Radio Fe y Alegría. Se les quiere. Chao, chao.
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5: Seis y seis minutos.
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0: Amigos de Háblame Bajito, les saluda Jorge Labrador y también quiero saludar a la Red Nacional de Radio de Fe y Alegría Noticias. Nosotros salimos bajo la dirección de Vidalina Campos en la subdirección de comunicaciones Guirmile Villalobos. En producción y programación me acompaña Anthony Galindo, en la producción general Carlota Rojas, producción Ángel Gamboa, en los controles técnicos José Rondón desde la ciudad del Tigre y quien les habla Jorge Labrador. Ya saben, en nuestras redes sociales estamos como arroba Radio Fe y Alegría. En Instagram, mi cuenta personal, arroba JorgeLabra72. Y el número, si desean participar o enviar su mensaje de cualquier parte del país, pueden hacerlo a través del 0412-068-5928. Y hoy vamos a hablar de todo lo que tiene que ver con gestión de riesgos. En el día de la gestión de riesgos, pues es importante, estando en un país con tantas vulnerabilidades, con tantos desastres naturales que se han registrado y que se siguen registrando, pues producto no solamente de este doblete sísmico que se dio el 24 de junio en la zona norte costera de Venezuela, sino también con todos los eventos naturales, como tiene que ver con las lluvias, en el caso también de la lluvia. Bueno, hoy vamos a conversar con José Luis Núñez, quien es el director del grupo de rescate metropolitano de Caracas, quien nos acompaña el día de hoy. De verdad que quiero darte las gracias por tu tiempo. Saludos, José, ¿cómo estás?
1: Sí, Jorge, muchas gracias. De verdad, no, gran oportunidad para los que hacemos vida en este tema de la gestión del riesgo a desastres en nuestro país y que de alguna manera nos permite llegar no solamente a las comunidades de Caracas, sino también a cada uno de los espacios donde ustedes llegan a través de sus antenas por Fe y Alegría.
0: Te quería preguntar sobre, por lo menos en el caso específico de Caracas, ¿qué tan preparada está Caracas para enfrentar, por ejemplo, un evento de gran magnitud hoy en día? Bueno, ya vivimos lo del tema del desastre por el terremoto, el doble terremoto, pero ¿qué tan preparada puede estar la población?
1: Mira, realmente mi percepción de esto es que estamos muy poco preparados. Y la demostración fue el 24 de junio, porque hay un tema que a veces se ve como áspero cuando uno lo comenta, pero la preparación de nuestra población es una responsabilidad del Estado, y el Estado ha encomendado esta labor en el Viceministerio de Gestión de Riesgo y Administración de Desastres, y lamentablemente los programas que se han ejecutado en la capital de Caracas han sido muy pocos, pues. Siempre se atiende una que otra comunidad, pero nosotros tenemos, descontando un poco la diáspora y todo esto, tenemos más de 4 millones de personas que viven en la ciudad de Caracas, pero recuerda que Caracas se extiende prácticamente hacia Miranda, por los lados de Guarenas, Guatire, el caso de los valles del Tuy, y por supuesto La Guaira, que aunque un estado independiente ahora, sigue siendo un sitio muy cercano de Caracas, pues, que es donde se asienta todo el poder público nacional, regional y municipal, ¿no? Entonces, a tu pregunta en concreto, creo que nuestra preparación, no solamente en Caracas, sino a nivel nacional, es muy baja para este tipo de eventos.
0: Eso te iba a decir, porque por ejemplo, yo que estoy en San Cristóbal y Protección Civil Táchira, pues sí, ellos llevan mucho trabajo digamos, ya se han especializado en el tema de las lluvias, por ejemplo. Todo lo que es el tema de deslizamiento, todo lo que es el tema, les han dotado con algunas unidades, algunas motos, algunos implementos. Pero hoy por lo menos hicieron un simulacro sísmico.
1: Sí.
0: Y cuesta muchísimo, José, que las personas participen, es como una apatía. ¿A qué se debe esto? Claro, no hay una cultura, por ejemplo, sísmica,
1: ¿no? Ese es el tema. Fíjate, la cosa está, y después del 24 de junio mucha gente se ha acercado, no solamente a nosotros como Grupo de Rescate Metropolitano de Caracas, sino a otras organizaciones y a la Federación Venezolana de Rescate, de la cual soy actualmente el presidente, para que los ayudemos a hacer simulacros de evacuación. Pero es que el simulacro es la expresión de un trabajo previo que tú has realizado. Nosotros creemos, y particularmente los que hacemos análisis y gestión de riesgo, partimos siempre de la caracterización de vulnerabilidad de las zonas. O sea, no es igual Táchira que Tucupita, por ejemplo, porque tienen unas vulnerabilidades totalmente distintas, al igual que Caracas. Entonces, tú no puedes hacer un simulacro estándar en todos los estados de sismo, por ejemplo. ¿Por qué? Porque la preparación, la dotación y el personal es totalmente distinto. Entonces, hemos agarrado así como una moda, pues después del terremoto vamos a hacer simulacros de sismo, pero sé cuál es el plan de preparación que tenemos para eso, cuál es el análisis de vulnerabilidad que tenemos para poder hacer ese plan de actuación. Entonces, cuando nosotros hablamos de gestión del riesgo, estamos hablando que que conocemos todas las vulnerabilidades que tenemos, que sobre la base de esa vulnerabilidad preparamos a la población y entonces disminuimos su vulnerabilidad, y al disminuir su vulnerabilidad obviamente vamos a disminuir su riesgo en cada una de esas zonas. Y eso, por supuesto, entonces ya tú sí puedes decir, bueno, sobre la base de mi vulnerabilidad tengo un procedimiento para incendio, tengo un procedimiento para inundaciones, tengo un procedimiento para evento sísmico, para caída de energía eléctrica, y ahora lo voy a simular para saber si ese procedimiento se adapta a lo que realmente es la realidad. El tema es que agarramos como que lo último, lo impactante, lo que sale en las redes sociales, pero el trabajo previo de análisis es muy poco, es muy pobre a nivel nacional, a pesar de que existen o existimos una cantidad de organizaciones que estamos trabajando en esos procesos.
0: Eso te iba a preguntar, porque, por ejemplo, en el caso del doble terremoto que se registró el 24 de junio, siempre se ha hablado, por lo menos en el caso de Caracas, que la zona más vulnerable sigue siendo los Palos Grandes. Bueno, vimos el caso de San Bernardino, pero ¿cuáles en realidad son esas zonas donde el terreno no es muy estable? Y si todo el mundo conoce realmente cuáles son esas zonas.
1: Fíjate. Obviamente te voy a hablar en el caso de Caracas, a partir incluso de lo que han sido los estudios de microzonificación sísmica de aquí de nuestra ciudad. Nosotros tenemos estudios de microzonificación sísmica en varias ciudades del país, y eso de alguna manera te permite conocer cuál pudiese ser el pronóstico de edificaciones sobre ese particular, ¿no? Lo que ocurrió en San Bernardino no fue sorpresa. Cuando tú ves los riesgos sísmicos en nuestra ciudad, te das cuenta que San Bernardino, los Palos Grandes, Altamira, pero también Santa Cecilia en el municipio Sucre, se puede afectar. ¿Por qué? Porque son terrenos que han sido, igual que como pasó en La Guaira en el año 99, por muchos años se fue rellenando de son terrenos aluvionales, y que eso te genera una capa muy, muy profunda hasta llegar a lo que sería la piedra o la roca madre para poder estabilizar edificaciones. Entonces, un poco es el fenómeno que vimos el 24 de junio con algunas de las edificaciones que se hicieron y que sus cimientos estaban sobre un terreno que era licuefactable y que obviamente generó lo que vimos con muy, muy lamentablemente en nuestras ciudades, ¿no? Entonces, tenemos, en particularmente en Caracas, tenemos varios sitios, no solamente producto la geotectónica que tenemos aquí de la falla. Acuérdate que tenemos tres fallas principales, pero de esas fallas principales también hay una falla secundaria que van a venir afectando. O sea, poco aquí se habla que el viaducto número uno de la Caracas-La Guaira, cuando colapsó, fue también por un efecto de que estaba una parte del viaducto en un extremo de una falla y la otra parte en la otra falla. Y obviamente por la erosión, por todo esto, las vibraciones generaron este tipo de situaciones. Recordemos que nuestra ciudad de Caracas ya vivió en el año 67 un sismo importante donde muchos edificios, aparte de los que cayeron, otros quedaron afectados y fueron remozados. Y entonces ya tuvieron un efecto importante de fuerza con este sismo, este doblete sísmico del 24 de junio, también han sido afectados por este tipo de situación y obviamente nos causa alarma ante la posibilidad de un evento importante como los que ya vivimos, ¿no? Y esto obviamente prende las alarmas, pero siempre observamos que el tema es a dar respuesta en este instante, pero no a la preparación y a la prevención, que es parte fundamental para evitar lo que vivimos y lo que hemos vivido en todos los eventos, no solamente desde el punto de vista de riesgo sísmico, sino también por las inundaciones, por
0: derrumbes. José Luis, ¿qué tipo de evaluaciones deberían hacer los vecinos a sus edificios, tomando en cuenta ya toda esta situación? Porque claro, hemos visto, por ejemplo, yo vi en Caricuao que colocaron algunas bases improvisadas para poder mantener los edificios, pero desde el punto de vista técnico, ¿qué tipo de evaluaciones se deberían hacer, no?
1: Claro, lo que pasa es que aquí es un tema de disponibilidad presupuestaria también, ¿no? Claro. Hacer estudios patológicos de edificaciones son muy altos. ¿Por qué? Porque no es ir y ver. Yo veo que algunos de los evaluadores, que no sé si son ingenieros estructurales, van y entonces golpean una viga, una columna, meten un lápiz y entonces te dicen, ah, bueno, sí, fue la clasificación que se hizo ahora, verde, rojo, amarillo, no sé, todo esto, ¿no? Pero eso es un estudio más profundo porque tú tienes que determinar, en principio, cuál es la calidad del suelo donde está edificado eso, ¿no? Si hay cuerpos de agua cerca, si cuál es ese comportamiento, tienes que ver entonces de qué año data esa edificación. Hay edificios en Chacao, el municipio de Chacao, que datan desde antes del año 67 y sufrieron daños ahora. Entonces, tienes que determinar cuál es el estado del acero que está internamente dentro de la parte estructural, y eso no lo puedes ver sino con un equipo que es apropiado, ¿no? Y después de hacer eso tienes que hacer cálculo también, por lo menos en la primera avenida Los Palos Grandes. Yo recuerdo, yo fui presidente de la Protección Civil del municipio de Chacao y tuvimos la oportunidad de trabajar con Fumbici en la evaluación estructural de algunos edificios ahí. Y hay edificios que aunque estructuralmente estaban concebidos para soportar, si tú no haces mantenimiento, si tú son más susceptibles, son más vulnerables ante la amenaza sísmica que tenemos. Entonces, es como multifactorial lo que hay que observar allí, y obviamente eso requiere de unos de profesionales que se hayan formado precisamente para tener un criterio donde la evaluación sea realmente objetiva y que permita entonces proponer acciones de soporte, estabilización e incluso lo más lamentable, que es la demolición del edificio, si este no es capaz de brindar seguridad a las personas para las cuales está edificado.
0: Castellana, que me llamó mucho la atención porque el edificio se ve muy muy bien, o sea, pero había que demolerlo. No me acuerdo si es que está cerca de donde quedaba Locatel, creo que es, ¿no? El que está cerca, y vi el edificio, un edificio enorme, y uno lo ve a simple vista por fuera y no pareciera, ¿no? Pero creo que era, o es uno de los que tienen que demoler, ¿no?
1: Sí, claro, porque hay un tema de a veces tú no, lo que es esas inspecciones y los daños estructurales a veces no se ven, y uno, y obviamente, oye, porque también tiene que ver la parte social, ¿no? Son edificios que datan de hace mucho tiempo, pero los que viven ahí también tienen muchos años de edad, y encontrarse a estas alturas del juego, oye, con una edificación que fue tu inversión de toda la vida, y tú con 70, 75, 80 años, en un país donde no hay crédito, donde no hay ahorro, y que te demuelan la edificación, oye, es un tema muy, pero muy complejo. Y eso ocurrió el 24 de junio. Hay mucha gente que la única, su único capital eran esas edificaciones. Yo conozco, sí, tengo amigos que son mayores que yo tengo 65 años, y me comentan, me dicen, oye, ¿qué voy a hacer ahora? Que se cayó mi apartamento, mi edificio, todas mis propiedades, todos mis recuerdos, todas mis cosas que estaban allí, porque muchos, lamentablemente, también sus familiares no están en Venezuela y están solos, pues son, no solamente están damnificados, ahora sin capital, todavía no se sabe qué va a pasar con lo de los terrenos donde estaban configurados esas propiedades horizontales. Entonces, es un tema social bien complejo que hay que vivir y que hay que hacer empatía con esta gente que quedó en esa circunstancia, ¿no?
0: Sí, y efectivamente, a nivel por lo menos de infraestructura, José, por ejemplo, lo que son los hospitales, las escuelas, estas vías de principales, avenidas, autopistas, Caracas, pues realmente en el caso de Caracas cuenta con estas rutas, por ejemplo, de evacuación.
1: Yo no podría mentirte, Jorge. No sé si tú me escuchas.
0: Efectiva y despejada.
1: Sí, fíjate, yo no. Sí. Aquí tuvimos la oportunidad de que Yaica financiara un proyecto para la ciudad, que era el plan maestro de para gestión de riesgo y desastre. Eso data del año 2005. Y ahí se describieron no solamente todo lo que eran las características de nuestra ciudad, de vialidad, de puente y todo lo demás, sino también se hicieron simulaciones de sismos que ya habían ocurrido. Recuérdate que los sismos básicamente describen un ciclo, ¿no? Y aunque no es exacto, ellos ocurren en era geológica cada cierto tiempo, ¿no? Y basados en esas simulaciones que se hicieron, oye, había que acometer una serie de acciones y obras importantes para garantizar o minimizar el impacto en la ciudad. Mucho de eso no se ha hecho. Aquí ha habido un abandono en lo que se refiere al mantenimiento. Se han construido, pero no se ha mantenido obra, y por eso, desde la óptica nuestra, la ciudad está en riesgo, y está en un riesgo alto desde el punto de vista de la falta de mantenimiento de nuestras edificaciones. Lo es en el metro, pues el metro de Caracas, que en su momento fue la gran solución para la ciudad, por la falta de mantenimiento, entonces se ha desmejorado el servicio enormemente. Y el metro de Caracas, que fue concebido desde el punto de vista de la sismorresistencia, son unos puntos importantísimos para la ciudad para poder atender situaciones de eventos masivos. ¿Por qué? Porque tiene una serie de características. De hecho, eso fue mi tesis doctoral en la universidad, de cómo concebir el sistema metro de Caracas para que pudiese funcionar no solamente como transporte, sino también como centros de atención masiva de la población, motivado a que está distribuido a lo largo y ancho de Caracas, ¿no?
0: Eso es bien, bien importante. Por ejemplo, la interconexión también del transporte, que siempre se ha hablado. De hecho, Celia Red Oportunidades, especialista en vialidad, ya hablaba de esta interconexión, sí, claro, que es bien importante, ¿no? Entre el transporte público, ¿no? Sí. José Luis, por ejemplo, la cultura de prevención. Cuando hablamos de cultura de prevención, que mucho se dice que comienza en la casa, ¿cuáles serían esos pasos indispensables que toda familia debería cumplir hoy mismo?
1: Oye, lo que pasa es que es como las buenas costumbres, ¿no? Que uno tiene que aprender precisamente de familia en familia, de por cada generación, ¿no? Igual es esto. Nosotros muchas veces nos acostumbramos a la improvisación, en el sentido de que nosotros pensábamos y se hizo muy común en que aquí no nos va a pasar. O sea, nosotros perdimos esa época en que nos enseñaban en las escuelas el sistema de fallas, el cómo prepararnos. Eso no está en la mente del venezolano hoy. O sea, la inmediatez de las cosas y las necesidades que se han imprimido en nuestro país, de poder contar con agua, de poder contar con, de buscar la bolsa y todo lo demás, eso de alguna manera ha afectado lo que es la conciencia y la preparación de la gente ante eventos como lo que hemos estado describiendo, ¿no? Y entonces, hoy por hoy, tenemos una responsabilidad enorme, no solamente desde la escuela, porque siempre apuntamos, bueno, eso es un tema de la escuela, pero los papás somos parte de la escuela y debemos exigir que esa preparación escolar inicia allí, pero nosotros también propiciarla a nivel de la comunidad. No es mentira y lo vimos, ¿sabe? Eso es la experiencia que sacamos. Los primeros rescates, las primeras atenciones en cualquier evento siempre lo va a hacer la comunidad. Pero la comunidad organizada puede garantizar que esos rescates y esas atenciones sean más eficientes, porque una cosa es querer hacer las cosas y otra cosa es saber hacer las cosas. Y tenemos que invertir en la preparación para que la gente sepa qué va a hacer. Sepa qué va a hacer en el incendio forestal, sepa qué va a hacer en la inundación, sepa qué va a hacer en el derrumbe, sepa qué va a hacer en el terremoto. ¿Por qué? Porque aunque mi edificio no colapse, vamos a tener gente que sufre la presión arterial y le puede dar una crisis que lo pudiese matar. Vamos a tener gente que se cae porque está evacuando un edificio y puede tener una fractura. Entonces, cuando tenemos tantos fracturados, tanta gente con crisis hipertensiva, tanta gente herida, los hospitales se van a colapsar. Y si nosotros ayudamos a la gente a que se prepare para poder atender esos casos pequeños y poder dejar libres los hospitales para que puedan atender a los que realmente van a requerir de una atención más avanzada, entonces eso forma parte de lo que tenemos que hacer. Obviamente hay que invertirlo, porque tenemos en nuestras protecciones civiles, que son los que están llamados a hacer eso, y nuestros cuerpos de bomberos, muchas deficiencias de recursos, tanto de talento como de logística para poder llevar eso, ¿no? Y por eso entonces te emplazo a que a través de Fe y Alegría y este canal de comunicación podamos tener entonces mecanismos de poderle llegar a las comunidades. Te pongo a la orden, incluso en la página de la Federación Venezolana de Búsqueda y Rescate hay un aula virtual donde pretendemos coadyuvar con eso a la preparación comunitaria, y que todos, seamos federados o no, voluntarios o no de la protección civil, podamos tener información para nuestra preparación. Eso es clave en cualquier evento, que si la gente sabe qué hacer, vamos a tener menos impacto ante cualquier eventualidad.
0: Sí, me llama mucho la atención lo que está diciendo José Luis. O sea, podríamos hablar de que en cada comunidad debería haber un grupo de rescate, por ejemplo, tomando en cuenta la vulnerabilidad que hay en el país.
1: Mira, no sé si un grupo de rescate, pero nosotros, que tenemos muchos años trabajando en esto, participamos en Fondo Norma, que antes era Covenín, en poder sacar una normativa que se llama Comité de Atención de Emergencias Locales, CAEL. Y ese CAEL permitía darle orientaciones y forma para que las comunidades pudiesen tener una especie de brigada de emergencia. No sé si un grupo de rescate, porque un grupo de rescate es costosísimo, ¿no?, mantenerlo. Pero, por ejemplo, una brigada de emergencias comunitaria es un poco más sencillo, porque en muchas comunidades y en muchas parroquias nosotros tenemos ahora que se ha avanzado en como en casas comunales, en espacios comunales donde la gente acude, y que allí pudiese haber una especie de brigadas. De hecho, en algunos consejos comunales tienen un área de gestión del riesgo y se preparan para atender ese tipo de cosas, ¿no? Pero que haya, y que entonces los podamos enseñar a no solamente hacer el mapa comunitario de riesgo, sino también describir cuáles serían las rutas de evacuación y, por supuesto, la preparación ante la ocurrencia de un evento de esto, cómo responder. O sea, que tú tengas un equipo que te oriente, que tenga un silbato y que suene una alarma ante la crecida de un río, que haya otro equipo que pueda medirle la presión a la gente y más o menos ayudarlos en esto. Eso no es tan costoso, es importante y, por supuesto, daría un impulso enorme a ese proceso de cultura preventiva en cada una de nuestras comunidades.
0: Claro, también tomando en cuenta el tema de las escuelas, de lo que es la formación de los docentes y también dentro de lo que es el currículo docente, que eso es bien importante. En estos momentos se cuenta con digamos, con estos ejes transversales, tal vez en estas materias que están viendo los chicos en las escuelas, sobre cultura preventiva y sobre todo lo que es el tema de...
1: Después del 24 de junio, eso se ha disparado, ¿no? Nosotros tenemos experiencia, de hecho, con escuelas de Fe y Alegría, donde hemos ido y hemos dado algunas inducciones, algunas cosas, pero es lo que te digo, todo esto tiene costo, porque la gente supone que es que tú vas y te paras y echas un cuento. No, tienes que ir a hacer esos pasos previos que te había comentado antes. Tienes que evaluar, tienes que estudiar cuáles son las amenazas que están en ese sector. Particularmente, por ejemplo, las escuelas de Fe y Alegría, que es un programa de tantos años en nuestro país, nacen precisamente de la necesidad de llevar a los sectores populares educación, ¿no? Y entonces, ¿dónde están construidas nuestras escuelas? En sitios que son vulnerables. Entonces tenemos que conocer cuál es esa vulnerabilidad. Y sobre esa base de vulnerabilidad, entonces nosotros deberíamos tener brigadas escolares, deberíamos tener que nuestros docentes hagan un curso de seguridad escolar para que puedan orientar a los alumnos, porque los alumnos van rotando, pero los docentes se van quedando. Entonces, a veces, y nos dicen, no, pero que para formar a los alumnos, nosotros decimos, mire, mejor que forme a los docentes, porque los docentes siempre van a estar allí. Yo siempre recuerdo, yo estudié en el Jesús Obrero de Catia, y mi maestra Carlota, de tercer grado, siempre fue maestra de tercer grado, pues entonces siempre estuvo ahí durante muchísimos años, mientras que los alumnos íbamos saliendo, ¿no? Entonces, aquí creo que hay que incidir no solamente en los alumnos, pero sí crear un equipo compacto y, en los docentes, para que esto se pueda mantener en el tiempo y no que sea una moda como es ahorita. Todo el mundo quiere saber de esto, pero entonces se van los chamos y también se va el esfuerzo que se hizo. Entonces tiene que ser algo como que más sostenible en el tiempo, y obviamente hay que ocupar no solamente el espacio, el tiempo, sino también el financiamiento para que esto pueda funcionar.
0: Vamos a hacer una pequeñita pausa, José Luis. Al regreso, ya en la segunda parte del programa, vamos a hablar no solamente de sismos, sino de otros eventos naturales, por ejemplo el tema de las lluvias, cómo se debe manejar y cómo se debe gestionar. Ya venimos.
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6: 6:39.
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0: Bien, amigos de Háblame Bajito, y seguimos acá conversando sobre gestión de riesgos. Y para esto, pues hoy estamos en esta entrevista con José Luis Núñez, que es director del Grupo de Rescate Metropolitano de Caracas, quien muy amablemente está acá con nosotros. Y te quería preguntar, no solamente en el caso de los sismos, que bueno, que es bien importante, porque bueno, se sigue hablando de que va a seguir temblando, y eso es algo que es impredecible, ¿no? Pero en el caso de la lluvia, sí se anuncia, se dice, viene la onda tropical número tal, ya la gente está como a la expectativa, ¿no? Ya uno está como a la expectativa. Vienen dos ondas por ahí, ya una está la Guyana Esequiba, ya la otra está entrando por Oriente. Entonces, ¿cómo consideras tú que a tantos años de tantas ondas tropicales y tanta lluvia, la gente está preparada o no? Tampoco está preparada.
1: Eso es caxioso lo que me está preguntando, ¿no? Porque, fíjate, el caso de los sismos, y no quiero dejar ese punto sin cerrar, pues el caso de los sismos, lo que sí tenemos seguro es que va a temblar. Lo que no sabemos es cuándo va a temblar, y eso es importante que nosotros lo tengamos presente para nuestro proceso de preparación. Ahora, con relación a las lluvias, quizá, y a veces como que un contraste, ¿no? Nosotros sabemos que, y con los sistemas de alerta temprana que tenemos, y el INAMED, que ahora es muy acertado en los pronósticos y en el seguimiento y todo lo demás, tú a veces no te explicas cómo hay personas que se someten a tantos riesgos. El sábado aquí en Caracas cayó una lluvia, pero fue una cosa inconmensurable, donde se inundaron sitios que ya se habían inundado, y es porque no hemos todavía internalizado que en estos procesos de lluvia no lo podemos atender cuando está lloviendo, sino los tenemos que atender antes de la lluvia, ¿no? Entonces, si no se limpian las quebradas, si la gente no toma conciencia de que en los cauces no podemos estar arrojando las neveras, las cocinas, las bolsas para la basura y toda esta serie de cosas, obviamente vamos a sufrir.

0: Sobre todo porque los incendios forestales afectan nuestros cauces, nuestros nacientes de río, y entonces lo que va a escasear va a ser aún mayor, ¿no? Entonces, tenemos que, y vuelvo a lo que hablamos en la primera parte, ¿no? Del tema de la vulnerabilidad. O sea, ¿cuáles son nuestras amenazas y cuánto de esa amenaza me hace más vulnerable? ¿Por qué? Porque yo sé, sobre todo ahí en Táchira, tenemos año a año, a pesar de que una de las protecciones civiles que yo considero que ha avanzado muchísimo en esos procesos, que es la del Estado Táchira, mira, pero regularmente siempre tenemos los mismos resultados, ¿no? Entonces, si tú no cambias, siempre vamos a tener los mismos resultados, a pesar de que haya una inversión, a pesar de que haya servidores públicos comprometidos, hay un proceso en el cual no se está interviniendo y por eso tenemos que trabajar para poder tener resultados distintos, ¿no? Y el resultado distinto yo considero que tiene que ver con esos procesos de preparación y de inversión en prevención. Vimos recientemente, creo que es en Barinas, un puente que duró 3 días. Hicieron una inversión ahí, pero no consideraron el tema de los niveles y manejo de agua y los caudales. Y entonces se perdió el puente. Se hubo una inversión de dinero importante y al final los resultados son los mismos porque la gente está aislada, no puede llegar. Entonces, si nosotros no incluimos, y por eso el Día Internacional de la Gestión de Riesgo, la variable de riesgo en cada uno de estos procesos que estamos haciendo, vamos a tener siempre los mismos resultados porque seguimos invirtiendo en cosas que son a veces inviables, pero que a lo mejor, y me atrevería a decir, que desde el punto de vista de la proyección, la promoción y las redes es impactante, pero no es lo que en definitiva va a resolver. A veces hay que tomar medidas un poco complejas. Nosotros tenemos aquí en Caracas como el 60% de las edificaciones están construidas en laderas que son susceptibles a poder caerse, ¿no? Aguantaron el sismo. Nosotros no nos sorprendimos muchísimo en Varga porque la mayoría del impacto con el sismo lo recibieron edificaciones que estaban proyectadas incluso por ingenieros, pero las casas populares que están en los cerros y las laderas no sufrieron un impacto muy grande. Pero desde el punto de vista de hidrometeorológico, posiblemente esas viviendas que ya han sido sometidas a unas fuerzas importantes pudiesen verse afectadas, ¿no? Entonces, hay que hacer como que un análisis profundo de cada una de esas variables que van a incidir en la seguridad de la gente para poder determinar hacia dónde debemos apuntar para su preparación y su prevención.
1: Eso es bien importante lo que está diciendo en el caso de la variable de riesgo, porque sí se ha dicho muchísimo, oye, pero llama la atención que en los barrios no sufrieron, pero sí las edificaciones, los edificios, ¿no? Igualmente pasó en Caracas, entonces, pero sí pueden quedar afectados y para eso se necesitaría la activación de una evaluación exhaustiva en esta vivienda, ¿no? Porque de repente puede ser que no sea detectado, pero tenga sus fallas, ¿no?
0: Claro, y por eso te digo, nosotros tenemos en nuestra ciudad, la última data que yo manejo es casi el 67% de construcciones que no han sido, no son edificaciones o construcciones certificadas por ingenieros, sino que son de ingeniería popular, ¿no? Y tú ves que uno de los fenómenos que nosotros tenemos es que en la medida que crecen las familias, también van creciendo las casas. O bien van creciendo hacia arriba, o bien van creciendo hacia abajo si están en alguna ladera. Entonces, el
1: Claro.
0: tema ahí, bueno, soportó el sismo, pero puede soportar las copiosas lluvias que están cayendo últimamente. Nosotros tenemos

0: eventos donde han caído 100, 150 viviendas producto de las lluvias, porque una se lleva a la otra. Entonces, lo vivimos en el 2010, el 2005 en los Mocotíes en Mérida, en el 99 lo vivimos cuando Vargas también. Entonces, ese es un evento recurrente, el cual todavía no hemos trabajado para poder disminuir esa vulnerabilidad.
1: Que también estamos viendo en el caso, por ejemplo, bueno, no solamente de lo que son las jornadas de limpieza en las quebradas, que eso es bien importante, sino también la inspección técnica, por lo menos de muros de contención, de vialidad, ya lo estaba señalando el tema de los puentes, las canalizaciones, el tema también de los árboles viejos o con riesgo de caída. Eso también he visto muchísimo que es necesario e importante. Ya uno va por la vía y va pensando, oye, si se cae este árbol, ¿no?
0: Claro, lo que pasa es que siempre lo pensamos es en la época que es un poco más complejo. Porque fíjate, queremos hacer podas y a veces tala de árboles, pero en época de lluvia. Queremos hacer los cortafuegos en época de incendio. Oye, tenemos que aprovechar porque Venezuela en este caso tiene una época de lluvia que es intensa, donde no te puedes poner, porque los vientos aquí a veces rompen árboles de 30, 40 años, ¿no? Y tú lo ves, pues, mira que se cayó una ceiba sobre tantos carros en la avenida no sé qué, se cayó un árbol de eucalipto que tenía 30 metros, pero ¿cuándo lo vas a podar? No lo puedes podar cuando tenemos viento de 40, de 45 kilómetros por hora. Eso debería hacerse antes, o sea, en la época de sequía, identificar, pero por eso es que a veces no, el tema de la variable de riesgo no la estamos considerando, sino que es como que, oye, se me olvidó limpiar la quebrada, bueno, vamos a limpiarla ahorita porque estamos en plena época de lluvia. Mira que se está quemando el Parque Universal de La Paz, pero es que no hice nada para el cortafuego, para tener unos canales hídricos que me permita llevar agua y eso está pasando. Entonces, hoy por hoy, creo que si nosotros no incluimos esa variable de riesgo en cada una de las cosas que hacemos, obviamente nos vamos a ver afectados. Si ya sabemos que el niño viene con una sequía importante, ¿qué deberíamos estar buscando nosotros? Tanto en lo personal o familiar, como en la comunidad. Bueno, ¿cómo podemos tener agua para poder subsistir el tiempo en que? Porque hoy por hoy no llega el agua a muchos cada 4 días y pasas 4 días sin agua. Pero entonces almacenar agua, agua, agua, agua. Entonces tienes otro elemento que es que, bueno, en esos pozos que tienes allí, ahora vas a criar zancudo. Y si crías zancudo, entonces tienes vectores allí que te van a generar enfermedades. Entonces, o sea, si nosotros no enseñamos a la gente sobre la base de toda esta problemática que estamos teniendo, de cómo enfrentarla, vamos a tener chikungunya, vamos a tener enfermedades gastrointestinales, vamos a tener enfermedades respiratorias producto de los incendios forestales. O sea, es un círculo vicioso que tenemos cada año. Y la idea es convertirlo cuando nosotros agregamos, entendemos y le hablamos a la gente sobre la gestión de riesgo, la idea es pasar del círculo vicioso al círculo virtuoso, donde la prevención, la preparación, la mitigación forma parte de la rutina y no es la excepción de las cosas que vamos realizando.
1: No, y que también tú le sumas, José Luis, le sumas el hecho económico de la crisis económica de las familias venezolanas para poder incluso arreglar sus casas ante filtraciones con la constante lluvia. Bueno, hay familias donde las casas están llenas de moho, están pasando goteras por todos lados, las cloacas colapsaron, pero no tienen dinero para arreglar. Si a duras penas tienen para comprar comida, entonces, bueno, se va a ir acumulando y acumulando los problemas. A eso le sumas también eso de almacenar agua porque no llega el agua por las tuberías. Ahora le sumas el servicio eléctrico que está fallando muchísimo. Entonces, claro, tiene una cantidad de elementos o condiciones no aptas para la familia venezolana que incrementa el riesgo, ¿no?
0: Claro, y fíjate tú que esto nos conlleva entonces a cómo nosotros proponer una política de P mayúscula en materia de riesgo, porque nosotros sabemos que con porque fíjate tú que no solamente el tema económico, es el tema de la población que tenemos. O sea, nosotros tenemos una brecha entre una población de muchos años, por encima de los 55 años, y una población muy joven, por debajo de los 24 años más o menos. Y tenemos una brecha de ese sector productivo, donde los ingresos que tiene cada quien tiene que ver con cómo resolver el problema del riesgo. Porque hay gente que dice, bueno, si yo tengo dinero, yo puedo montar, puedo comprar un tanque, una bomba, y puedo suplir necesidad de alguna manera. Pero hay gente que no, hay gente que no tiene ni para comer. Entonces, cuando nosotros, y lo vimos ahora en el doblete sísmico, que había gente, y hay gente que me dice que yo soy a veces como quedantesco en las cosas que digo, pero yo a muchos les comento que en Haití, en el 2010, casi que lo mejor que le pudo pasar a Haití fue el terremoto, porque la gente volcó su mirada y empezaron a brindarle no solamente financiamientos, sino también atención humanitaria a una gente que había por muchas décadas sufrido del abandono de todo el mundo, de su gobierno, de su continente. Y entonces Haití en el 2010 empezó a recibir ingentes cantidades de ayuda, de dinero, que después se convirtió también en un problema, ¿no? Pero igual nos pasó aquí. Nosotros atendimos gente que no era normal que ellos recibieran cantidades de comida a diario, que comiera tres veces diario. La gente no estaba, por lo menos, y lo vivimos, pues no es que me lo contaron, nosotros lo vivimos. Gente que el recibir tres comidas diarias, oye, era bien interesante, ¿no? En eso. Nosotros tenemos una anécdota con un compañero del grupo de rescate, que aquí hubo gente que trajo y montaron cocinas y eso para apoyar a los voluntarios que estamos haciendo las operaciones. Y la anécdota que te comento es que él decía, oye, con lo que está relleno este sándwich, yo relleno sándwich para mí durante casi una semana, ¿no? Porque, sí, porque, claro, eran unas cosas, y los tipos se volcaban a que los que estábamos trabajando tuviéramos elementos de calidad, ¿no? Entonces, nosotros, esa parte se ha olvidado. O sea, la calidad de vida del venezolano se ha deteriorado tanto que tú no podrías decir que, bueno, que vive, sino sobrevive sobre la improvisación, sobre las necesidades que tenemos, y que es sumamente complejo. Veía en estos días, ayer, si mal no recuerdo, que un mercado básico está alrededor de $670, y entonces la gente apenas puede recibir entre el bono y el sueldo, ¿cuánto puede ser? $100. Entonces, sí. Pero tú tienes una familia donde el papá ya no está, y de repente es una sola mamá que recibe eso, y los chamos están en la escuela, y muchos chamos van a la escuela dos veces porque no tienen cómo. Entonces, hay un panorama, y por eso es que cuando hablamos del desarrollo y la pobreza, la mayoría de los países que no somos capaces de suplir las necesidades de la población, sino que nos mantenemos en esa pobreza y pobreza crítica como estamos ahora, es sumamente complejo salir para poder enfrentar todos estos eventos que para los cuales tenemos que estar preparados, ¿no?
1: Por, bueno, todos estos análisis que son bien interesantes, y sobre estas políticas públicas también que se deben crear para poder entender que el riesgo va mucho más allá, la gestión de riesgos es importante. Y el apoyar también, incluso, se me ocurre a mí, a nivel de un proyecto macro de las familias que no tienen cómo poder suplir y mejorar sus condiciones de vida, para poder no solamente paliar lo que es el tema de la COVID, sino también de su hábitat, ¿no? Incluso la base de la mitigación de riesgo, que eso es importante, ¿no? De verdad, darte las gracias por estar acá en Háblame Bajito.
0: No, de verdad, a ustedes por la oportunidad de poder compartir eso que uno ha vivido durante este tiempo, en mi caso.
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5: 7. De Víctor Mendoza y Carlos Vidal, la Villos Caracas Boys nos interpreta Gaita Género, Gaita.

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1: El amor no pide permiso. En un mundo donde todo se vende por su empaque, aprender a discernir es una necesidad. Frente a la obsesión de su época por las normas visibles, Jesús fue directo. Limpiáis por fuera la copa, pero por dentro estáis llenos de maldad. Su mensaje no era una lección de etiqueta, sino una alerta contra la hipocresía y la manipulación. La realidad no se juzga por lo que brilla, sino por lo que sostiene. Quien busca manipularte siempre cuidará la forma, la sonrisa y el discurso. Pero la verdad no necesita disfraz. Para no caer en engaños, aprende a mirar más allá de la superficie. No juzgues la realidad por cómo se ve, sino por la intención con la que actúas.
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2: Su autoría, Prince Royce, nos canta Mi Regalo Favorito. Género, bachata.

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nosotros. www.radiofeyalegrianoticias.com. Te lo tengo que decir. Canta La Melodía Perfecta junto a la Superbanda de Venezuela.

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2: Venezuela, Gaita y Llano, interpretado por Neguito y Miguel Díaz.

sello venezolano. Esto es producción nacional. Tan solo quiero, tema interpretado por Jorge Luis Chacín.

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2: Diablo Suelto, interpretado por Miguel Siso y Proto.

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1: De repente, interpretado por C4 Trío y Rafael el Pollo Brito.
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